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Le proteja. 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

0: La radio te informa la hora, 19, 27 minutos.
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2: Desde un corazón de hijo. Porque si nosotros no vemos a Dios como padre, por ejemplo, y empezamos como a mirarlo a Dios no como nuestro padre, eso se nota en la manera como también pedimos las cosas. Por lo tanto, pues, toda petición tiene que nacer de un sentirse hijo.
3: Queremos invitar a nuestros amigos oyentes a que nos dejen sus opiniones, sus comentarios, o se comuniquen con nosotros al 37-31-040 o al 09-8400-3456, o nos dejen sus comentarios en nuestra cuenta de TikTok Radio María Ecuador. Estamos en el último bloque de este tema que es muy importante, ¿no? Padre, antes de despedirnos, ¿no?, quisiera que usted nos diga qué mensaje quisiera dejar hoy a todas las familias que nos están escuchando y que desean volver a poner a Dios en el centro de su hogar.
2: Queridos hermanos y hermanas, queridas familias del Ecuador, de la Arquidiócesis de Quito, del mundo entero, allá donde tú nos estás escuchando, sea que hayas seguido el programa, sea que te estás recién conectando, pero las palabras del Papa Juan Pablo II, no tengan miedo. Añadiéndole a, no tengan miedo de empezar pequeño. Dios no les pide una familia perfecta, les pide una familia abierta y sobre todo abierta a su amor. Dejemos que Dios mire a nuestras familias. Dejemos que Dios mire nuestros matrimonios y nos mire a nosotros, así como Mateo se dejó mirar. La santidad en el hogar se va construyendo en lo cotidiano, en una comida compartida, en un perdón dado y pedido, en una oración dicha, aunque sea con sueño. Santa Teresa de Calcuta decía que para cambiar el mundo hay que volver a casa y amar a la familia. Por eso, qué importante es salir de casa con la bendición de los padres. Y hoy, cuando tanta gente vive sola, aunque esté rodeada, una familia que reza es una luz encendida y un testimonio para sus vecinos, amigos y compañeros. Pónganse siempre bajo el manto de María y de San José. Hay una oración que sobre todo Francisco Bantuán, cuando estaba en cautiverio en la cárcel, siempre la rezaba, y desde ese momento pues a mí también me encanta y la rezo al iniciar el día. Bajo tu amparo nos acogemos, Santa Madre de Dios. No desprecies las súplicas que te dirigimos desde nuestras necesidades, antes bien, líbranos de todo peligro, Virgen gloriosa y bendita. Miren qué hermosa oración. Ponernos al amparo de la Virgen María. La familia que reza unida permanece unida. Vamos a recibir una llamada telefónica. Adelante.
4: Buenas noches, padrecito.
2: Buenas noches, hija de Dios.
4: Padrecito, le estoy llamando y aquí de Carahuela, que pertenezco acá a la ciudad de Otavalo, a 10 minutitos. Yo soy muy creyente y oigo de la Radio María más de un año, pero yo soy enferma diabética y estoy ciega, padrecito. Quiero que me rece en sus oraciones. Y, padrecito, yo rezo todos los días el Santo Rosario. ¿Está bien o no, padrecito? Y muchas oraciones más.
2: Bueno, encomendamos este sufrimiento que estás atravesando, sobre todo al corazón misericordioso de Dios. Y justamente el día de hoy, en la primera lectura, si alguien te la puede leer o alguien te la puede también poner en audio, Job le decía pues a Dios, entre otras cosas, de que es un Dios grande que no lo puede entender. Cuando estamos atravesando estas realidades de sufrimiento, de dolor, de duelo, en este caso, pues, tú nos has compartido que no puedes ver, Pues obviamente, yo os traje el día de hoy en la Eucaristía, ¿verdad? Este conocer, a veces nosotros no vamos a comprender a Dios porque Dios no es pequeño, Dios es grande. Y como es grande, lo único que tenemos que implorar es: Señor, no comprendo. Pero al mismo tiempo, pues, Señor, si tú quieres que yo te siga en este estado, en este momento, así sin, en este momento de sufrimiento, con esta discapacidad visual, Señor, yo también lo voy a empezar a querer. Y esto te lo digo sobre todo porque el cardenal Francisco Bantuán, cuando estaba encarcelado y en cautiverio, él primero empezó a rechazar esta situación. Y cuando nosotros empezamos a rechazar la situación, la realidad, sufrimos más. Y el tentador, pues obviamente va haciéndonos dudar de que Dios nos ama. Y vemos la situación que estamos viviendo como un castigo. Y empezamos a relacionar, como decían los apóstoles, ¿quién pecó? ¿Él o sus padres? Y recuerda siempre las palabras de Jesús: ni él ni sus padres. El amor de Dios quiere manifestarse, es verdad, quiere manifestarse en esta discapacidad que en este momento te está llevando tanto a sufrir. Por lo tanto, pues haces muy bien rezar el Santo Rosario, haces muy bien también mostrar el sufrimiento que te está causando esta discapacidad. Lo haces muy bien, rezaremos por ti.
3: Padrecita, ahorita mismo a mí se me acaba de ocurrir, ¿no? ¿Qué pasaría si acá una familia por ahí casualmente nos está escuchando, una familia que se ha alejado de Dios, nos está escuchando, nos está viendo aquí en nuestra cuenta de TikTok? ¿Qué le diría a esta familia? ¿Será acaso demasiado tarde para esta familia volver a acercarse a Dios?
2: Nunca es tarde para volver a casa. Es la respuesta que te puedo dar. Nunca es tarde para volver a casa.
3: Si usted, Padrecito, pudiera dejarle un solo consejo a las familias que precisamente ahorita nos están escuchando y nos están dejando todos sus mensajes de buenos deseos también para usted, ¿no? En un solo consejo para las familias que nos están escuchando esta noche, ¿cuál sería? ¿Qué les diría a estas familias?
2: Yo considero que el consejo que les daría es: haz la prueba y verás qué bueno es el Señor. Y yo es el único consejo que les dejaría. Mira que, como dice el libro del Apocalipsis, mira que estoy a la puerta y estoy llamando. Entonces, démonos cuenta qué es aquello que no nos permite escuchar que Dios nos está llamando en la puerta de nuestro corazón. ¿Cuáles son esos ruidos que tienes dentro de tu corazón? O también el ruido exterior que no te permite darte cuenta de que Dios está golpeando la puerta de tu corazón. Porque el libro del Apocalipsis dice: mira que estoy a la puerta de tu corazón golpeando. Si me abres, entraré y comeremos juntos. Yo creo que es la mejor frase que les puedo dejar a cada uno de ustedes que nos han acompañado en estos programas.
3: Gracias, Padre Denis, por acompañarnos y por esta conversación tan cercana. La verdad, quisiéramos seguir conversando, leyendo los comentarios de nuestros hermanos que nos dejan acá en TikTok. Pero el tiempo, como usted comprenderá, es corto. Y queremos agradecer a todas las personas que nos están oyendo. Quizá hoy no tenemos que pensar en hacer grandes cambios. Podemos comenzar con algo pequeño, como ya nos había mencionado el padre Denis, con una oración pequeña en familia, ¿no? Un momento de silencio, un gracias, Señor, un ayúdanos, Señor. O simplemente volver a sentarnos como familia o decir: perdóname, Señor, tal vez hoy cometí un error, ¿no? Porque cuando una familia vuelve a abrirle un espacio a Dios, también vuelve a abrir un espacio para escucharse, perdonarse, acompañarse y caminar juntos. Padre, ¿nos puede regalar una última oración para todas esas familias que nos están escuchando ahorita?
2: El día de mañana ingresamos al mes de las misiones. Pediría que todos nosotros, ¿verdad?, oremos por las familias misioneras, por los sacerdotes, obispos que se encuentran en los lugares de misión. Pero también la oración que se haga caridad. Colaboremos con las misiones, ¿verdad? Tendremos aquí a nivel de iglesia local también la colecta del Domum. Seamos generosos, seamos desprendidos. ayudemos a aquellos jóvenes también que se están preparando para las zonas de misión. Aquí en nuestro país tenemos el Seminario Santa María la Mayor, que prepara jóvenes para los vicariatos apostólicos que se encuentran en la zona del Oriente. Pues también estamos invitados a que ofrezcamos también esta ayuda hospitalaria cuando vienen misioneros o misioneras a nuestros lugares donde nosotros residimos. Y quiero concluir estas jornadas de reflexión. No solamente yo he querido ser ese medio entre Dios y ustedes, sino también Dios se ha valido de ustedes, de los mensajes, de las llamadas telefónicas, también para seguirme haciendo un llamado de conversión y sobre todo darme cuenta de que mi corazón, con la gracia de Él, pues tiene que seguir transformándose y llegar, con la bendición de Dios, a ser un corazón sacerdotal. En el mes de noviembre, nuestros señores obispos visitarán al Papa León en lo que se llama la visita ad limina apostolorum. Por lo tanto, estamos llamados todo el Ecuador a orar, especialmente nuestro señor arzobispo Alfredo José ha pedido a la iglesia local de Quito que hagamos esta oración al finalizar las Eucaristías dominicales. Te invito a que allí donde te encuentras, pues te unas a este momento de oración. Señor Jesús, Pastor eterno, ponemos en tus manos al pueblo de tu corazón, que peregrina en la arquidiócesis de Quito, que con sus sueños y esperanzas y con los dolores y angustias de este tiempo siga anunciando el Evangelio de la vida. Te pedimos que bajo la guía del Espíritu Santo, la visita de nuestros pastores al Santo Padre, el Papa León XIV, nos ayude a fortalecer la comunión eclesial. La peregrinación a la tumba de San Pedro y San Pablo nos ayude a agradecer el don de la fe y la caridad, y el diálogo con las distintas dicasterios en Roma nos ayude a intercambiar los dones y experiencias en un espíritu de sinodalidad y fraternidad. Y así, con un corazón renovado y agradecido, podamos seguir construyendo el reino de Dios Padre, un reino de paz, desarmado y desarmante. Aquí y ahora, amén.
3: Amén. Antes de despedirme, quisiera agradecer a todos nuestros amigos oyentes por sintonizar especiales de Radio María. Quiero también decirles que Dios bendiga sus hogares, que fortalezca a cada familia y que María Santísima nos enseñe a llevar siempre a Jesús al corazón de nuestros hogares. Gracias por acompañarnos en especiales de Radio María. Hasta un próximo programa.
2: Una buena noche con todos.

Papa Juan Pablo II beatifica a un matrimonio el 21 de octubre del año 2001. Los esposos Luis y María. El camino de santidad recorrido juntos como matrimonio es posible y debe ser nuestro ideal.

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1: Son las 8 de la noche, 7 de la noche, en las Islas Galápagos. 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
2: José Serrano, pieza clave del espionaje y la represión del correísmo. Llegó el momento de que el exministro de Justicia y del Interior de Correa rinda cuentas a los ecuatorianos. José Serrano, uno de los hombres duros de Rafael Correa, fue deportado al Ecuador desde los Estados Unidos e inmediatamente fue trasladado a la cárcel del Encuentro para cumplir con la prisión preventiva que le dictaron el 23 de octubre del 2025 por el asesinato de Fernando Villavicencio, proceso dentro del cual es imputado como autor mediato. La fiscal del caso sostiene que habría usado sus contactos dentro de la policía y con agentes de inteligencia para obtener rutinas y puntos de exposición del exasambleísta y entonces candidato a la presidencia de la República, así como para que no contara con blindaje el día del atentado. Fiscalía presentó 85 elementos de convicción y afirma tener más de 300 pruebas, entre ellas chats de la aplicación Threema, pericias informáticas y varios testimonios. El llamamiento a juicio estaba pendiente y ahora, por fin, las víctimas y sus familias tendrán justicia. Víctimas que no solo perdieron a su padre, sino que sufrieron una despiadada campaña de desprestigio por parte justamente de los autores intelectuales del magnicidio. Ahora, gracias al celular de María Paula Christensen, esposa de Serrano, que fue entregado por sus abogados, sabemos cómo, desde fuera del país, desde la Florida, pagaban entre 200 y 300 mil dólares para que se cambien las versiones dentro del caso y así mantener su impunidad. Pero no contaban con que ese celular contenía conversaciones con Javier Jordán desde el 4 de julio del 2023. El testigo Marcelo Lazo se retractó en noviembre del 2025 desde Miami, alegando presión de las autoridades ecuatorianas, y el testigo protegido, Ronald Herrera, declaró que Jordán le ofreció 300 mil dólares para declarar que la fiscal Diana Salazar fabricó pruebas, tal y como constan en los chats de María Paula Christensen. Ahora que la justicia está sobre Serrano, a los de siempre solo les falta decir que no lo conocían, que no eran sus compadres, sus cómplices y encubridores. Pero mientras él tiene que responder por el asesinato de Fernando Villavicencio, hagamos un ejercicio de memoria. ¿Recuerdan el 30 de septiembre? Ese bochornoso episodio que terminó en tragedia nacional y que alimentó el aparato de propaganda del correísmo. Adivinen quién era el ministro de Justicia que impulsó procesos penales contra varios policías sosteniendo que hubo un intento de magnicidio. Un delito que finalmente la Corte Nacional del Ecuador en noviembre del 2021 determinó que no existió y los absolvió. Sí, Luis Guanotaxi, Giovanni Lazo, Eduardo Mulo y Jesús Getacama son inocentes, pero estuvieron presos 6 años, solo porque él ejerció su poder como ministro de Correa y fabricaron un intento de magnicidio que nunca existió. Y no fueron los únicos inocentes que fueron a prisión. Gracias a este personaje que ejercía el poder detrás de Correa y operativizaba sus vendetas. Recordemos el video contra Galo Lara en el caso Quinsaloma. Serrano presentó públicamente el video que sostuvo la acusación contra el entonces asambleísta Galo Lara. Pero más tarde, documentos desclasificados de la SENAIN del 27 de febrero del 2013 atribuyeron su elaboración a la Unidad de Inteligencia Antidelincuencial de la Policía y registran que se le habría ofrecido 20 mil dólares al testigo protegido Alex Cedeño para acusar a Carolina Llanos, esposa de Lara. En 2021, a Llanos y a Lara les ratificaron su inocencia, 8 años después de todo el montaje armado. La lista es larga e incluye casos que marcaron la memoria de los ecuatorianos por su crueldad y saña. algunos ya sentenciados y otros que continúan en distintos estados de investigación, como el secuestro de Fernando Balda, a quien interceptaron en Bogotá en el 2012. Sus captores declararon haber actuado con agentes de la SENAI. En ese caso, fue condenado Correa como autor mediato, su exsecretario de Inteligencia y otros. Balda denunció directamente a José Serrano por plagio en julio del 2023. Ahora que está aquí, podrá rendir cuentas. ¿Recuerdan a los 10 de Lulungoto, a los 53 del Mejía, el informe desaparecido del caso Gabela, los 900 millones robados a Lispol, la compra de patrullas, chalecos antibalas con sobreprecio, las denuncias por vigilancia y espionaje a periodistas y opositores, el cobro de diezmos en el ministerio o ingresos irregulares de aspirantes a la policía? Serrano está implicado en declaraciones falsas, siembra de evidencias, compra de testimonios, fraude procesal, tortura, intimidación en audiencias contra activistas, presiones a jueces y fiscales y una variedad de conductas delictuales que han sido un secreto a voces por miedo o por conveniencia. ¿Bajo órdenes de quién actuaba? ¿Quién lo mantenía en cargos de tan alto poder? ¿A quién beneficiaron sus acciones y abusos? Y por si todo eso fuera poco, hablemos del vergonzoso capítulo en el que Serrano, en ese entonces presidente de la Asamblea Nacional por la Revolución Ciudadana de la mano de Rafael Correa, coordinaba con el excontralor prófugo Carlos Pollitt la salida del fiscal general que ellos mismos habían puesto. Compadrito lindo, le decían. Tenemos que bajarnos al fiscal, también decían. La asamblea lo destituyó de la presidencia, pero logró conservar su curul porque se creía intocable. Ese es el Ecuador que dejó el correísmo. Ese Ecuador de mafiosos y de chanchullos que se terminó para siempre. Hoy, los delincuentes rinden cuentas a la justicia sobre sus delitos. Y los que están prófugos saben que sus días de lujo y rabietas están por terminar. Muchas gracias.
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Mantengamos la mirada puesta en Cristo y abramos el corazón a la gracia que recibimos al contemplar sus misterios.

0: Estimada audiencia de Radio María, damos inicio a nuestra oración mariana. En esta ocasión rezamos desde el hogar de la familia Acurio Vargas, en la ciudad de Azogues. En este instante nos unimos en oración con la audiencia de todo el Ecuador. En este santo rosario, oremos.
1: Por los sacerdotes, comunidades religiosas y vocaciones.
0: Por los voluntarios, benefactores, colaboradores y audiencia de Radio María.
1: Por la juventud, la niñez y por la ancianidad.
0: Por los migrantes y sus familias.
1: Por los privados de la libertad.
0: Por los enfermos y agonizantes.
1: Por los santos difuntos.
0: Por nuestra patria y sus gobernantes.
1: Por la paz en el mundo.
0: Por las intenciones particulares de nuestra familia.
1: Nos ponemos en presencia del Señor.
0: Por la señal de la Santa Cruz de nuestros enemigos, líbranos, Señor Dios nuestro. En el nombre del Padre, del Hijo y del Espíritu Santo. Amén.
1: Pedimos perdón por nuestros pecados y los pecados del mundo entero.
0: Yo pecador, me confieso ante Dios Todopoderoso y ante ustedes, hermanos, que he pecado mucho
2: de pensamiento, palabra, obra y omisión.
0: Por mi culpa, por mi culpa, por mi gran culpa. Por eso ruego a Santa María, siempre Virgen, a los ángeles, a los santos y a ustedes, hermanos, que intercedan por mí ante Dios nuestro Señor. Amén. Dios Padre, en comunión con toda la Iglesia, te pedimos por el Santo Padre, el Papa León XIV. Padre nuestro que estás en el cielo, santificado sea tu nombre. Venga a nosotros tu reino. Hágase tu voluntad en la tierra como en el cielo.
3: Danos hoy nuestro pan de cada día. Perdona nuestras ofensas, como también nosotros perdonamos a los que nos ofenden. No nos dejes caer en tentación y líbranos del mal. Amén.
0: Dios te salve María, llena eres de gracia, el Señor es contigo. Bendita tú eres entre todas las mujeres y bendito es el fruto de tu vientre, Jesús.
4: Santa María, Madre de Dios, ruega por nosotros pecadores, ahora y en la hora de nuestra muerte. Amén.
0: Dios te salve María, llena eres de gracia, el Señor es contigo. Bendita tú eres entre todas las mujeres y bendito es el fruto de tu vientre, Jesús.
4: Santa María, Madre de Dios, ruega por nosotros pecadores, ahora y en la hora de nuestra muerte. Amén.
0: Dios te salve María, llena eres de gracia, el Señor es contigo. Bendita tú eres entre todas las mujeres, y bendito es el fruto de tu vientre, Jesús.
4: Santa María, Madre de Dios, ruega por nosotros pecadores, ahora y en la hora de nuestra muerte. Amén.
0: Gloria al Padre, y al Hijo, y al Espíritu Santo.
4: Como era en un principio, ahora y siempre, por los siglos de los siglos. Amén.
0: A esta hora contemplaremos los misterios dolorosos. Primer misterio, la agonía de Jesús en el huerto de los olivos.
1: Y sumido en agonía, insistía más en su oración. Su sudor se hizo como gotas espesas de sangre que caían en la tierra. Del Evangelio según San Lucas, capítulo 22, versículo 44.
0: Padre nuestro que estás en el cielo, santificado sea tu nombre. Venga a nosotros tu reino, hágase tu voluntad en la tierra como en el cielo.
5: Danos hoy nuestro pan de cada día. Perdona nuestras ofensas, como también nosotros perdonamos a los que nos ofenden. No nos dejes caer en la tentación y líbranos del mal. Amén.
0: Dios te salve María, llena eres de gracia, el Señor es contigo. Bendita tú eres entre todas las mujeres y bendito es el fruto de tu vientre, Jesús.
4: Santa María, Madre de Dios, ruega por nosotros pecadores, ahora y en la hora de nuestra muerte. Amén.
0: Dios te salve María, llena eres de gracia, el Señor es contigo. Bendita tú eres entre todas las mujeres y bendito es el fruto de tu vientre, Jesús.
4: Santa María, Madre de Dios, ruega por nosotros pecadores, ahora y en la hora de nuestra muerte. Amén.
0: Dios te salve María, llena eres de gracia, el Señor es contigo. Bendita tú eres entre todas las mujeres y bendito es el fruto de tu vientre, Jesús.
4: Santa María, Madre de Dios, ruega por nosotros pecadores, ahora y en la hora de nuestra muerte. Amén.
0: Dios te salve María, llena eres de gracia, el Señor es contigo. Bendita tú eres entre todas las mujeres y bendito es el fruto de tu vientre, Jesús.
4: Santa María, Madre de Dios, ruega por nosotros pecadores, ahora y en la hora de nuestra muerte. Amén.
0: Dios te salve María, llena eres de gracia, el Señor es contigo, bendita tú eres entre todas las mujeres, y bendito es el fruto de tu vientre, Jesús.
4: Santa María, Madre de Dios, ruega por nosotros pecadores, ahora y en la hora de nuestra muerte. Amén.
0: Dios te salve María, llena eres de gracia, el Señor es contigo, bendita tú eres entre todas las mujeres, y bendito es el fruto de tu vientre, Jesús.
4: Santa María, Madre de Dios, ruega por nosotros pecadores, ahora y en la hora de nuestra muerte. Amén.
0: Dios te salve María, llena eres de gracia, el Señor es contigo, bendita tú eres entre todas las mujeres, y bendito es el fruto de tu vientre, Jesús.
4: Santa María, Madre de Dios, ruega por nosotros pecadores, ahora y en la hora de nuestra muerte. Amén.
0: Dios te salve María, llena eres de gracia, el Señor es contigo, bendita tú eres entre todas las mujeres, y bendito es el fruto de tu vientre, Jesús.
4: Santa María, Madre de Dios, ruega por nosotros pecadores, ahora y en la hora de nuestra muerte. Amén.
0: Dios te salve María, llena eres de gracia, el Señor es contigo, bendita tú eres entre todas las mujeres, y bendito es el fruto de tu vientre, Jesús.
4: Santa María, Madre de Dios, ruega por nosotros pecadores, ahora y en la hora de nuestra muerte. Amén.
0: Dios te salve María, llena eres de gracia, el Señor es contigo, bendita tú eres entre todas las mujeres, y bendito es el fruto de tu vientre, Jesús.
4: Santa María, Madre de Dios, ruega por nosotros pecadores, ahora y en la hora de nuestra muerte. Amén.
0: Gloria al Padre, y al Hijo, y al Espíritu Santo.
3: Como era en un principio, ahora y siempre, por los siglos de los siglos. Amén.
0: María, Madre de Gracia, Madre de Misericordia.
3: En la vida y en la muerte, ampáranos, Madre nuestra.
0: Oh Jesús mío, perdona nuestros pecados, líbranos del fuego del infierno. Lleva al cielo a todas las almas, especialmente a las más necesitadas de tu divina misericordia. Amén. Segundo misterio, los azotes que recibió Jesús atado a una columna.
1: Tomó entonces Pilato a Jesús y mandó a azotarlo para aplacar al pueblo que pedía su muerte. Del Evangelio según San Mateo, capítulo 27, versículo 26. Padre nuestro que estás en el cielo, santificado sea tu nombre.
3: Venga a nosotros tu reino. Hágase tu voluntad en la tierra como en el cielo.
0: Danos hoy nuestro pan de cada día. Perdona nuestras ofensas, como también nosotros perdonamos a los que nos ofenden. No nos dejes caer en tentación y líbranos del mal. Amén.
3: Dios te salve María, llena eres de gracia. El Señor es contigo. Bendita eres entre todas las mujeres y bendito es el fruto de tu vientre, Jesús.
0: Santa María, Madre de Dios, ruega por nosotros pecadores, ahora y en la hora de nuestra muerte. Amén.
3: Dios te salve María, llena eres de gracia. El Señor es contigo. Bendita eres entre todas las mujeres y bendito es el fruto de tu vientre, Jesús.
0: Santa María, Madre de Dios, ruega por nosotros pecadores, ahora y en la hora de nuestra muerte. Amén.
3: Dios te salve María, llena eres de gracia. El Señor es contigo. Bendita eres entre todas las mujeres y bendito es el fruto de tu vientre, Jesús.
0: Santa María, Madre de Dios, ruega por nosotros pecadores, ahora y en la hora de nuestra muerte. Amén.
3: Dios te salve María, llena eres de gracia. El Señor es contigo. Bendita eres entre todas las mujeres y bendito es el fruto de tu vientre, Jesús.
0: Santa María, Madre de Dios, ruega por nosotros pecadores, ahora y en la hora de nuestra muerte. Amén.
3: Dios te salve María, llena eres de gracia, el Señor es contigo, bendita eres entre todas las mujeres y bendito es el fruto de tu vientre, Jesús.
0: Santa María, Madre de Dios, ruega por nosotros pecadores, ahora y en la hora de nuestra muerte. Amén.
3: Dios te salve María, llena eres de gracia, el Señor es contigo, bendita eres entre todas las mujeres y bendito es el fruto de tu vientre, Jesús.
0: Santa María, Madre de Dios, ruega por nosotros pecadores, ahora y en la hora de nuestra muerte. Amén.
3: Dios te salve María, llena eres de gracia. El Señor es contigo.
6: bendita eres entre todas las mujeres, y bendito es el fruto de tu vientre, Jesús.
7: Santa María, Madre de Dios, ruega por nosotros pecadores, ahora y en la hora de nuestra muerte. Amén.
8: Dios te salve María, llena eres de gracia, el Señor es contigo, bendita eres entre todas las mujeres, y bendito es el fruto de tu vientre, Jesús.
7: Santa María, Madre de Dios, ruega por nosotros pecadores, ahora y en la hora de nuestra muerte. Amén.
8: Dios te salve María, llena eres de gracia, el Señor es contigo, bendita eres entre todas las mujeres, y bendito es el fruto de tu vientre, Jesús.
7: Santa María, Madre de Dios, ruega por nosotros pecadores, ahora y en la hora de nuestra muerte. Amén.
8: Dios te salve María, llena eres de gracia, el Señor es contigo, bendita eres entre todas las mujeres, y bendito es el fruto de tu vientre, Jesús.
7: Santa María, Madre de Dios, ruega por nosotros pecadores, ahora y en la hora de nuestra muerte. Amén.
1: Gloria al Padre,
6: y al Hijo, y al Espíritu Santo.
7: Como era en el principio, ahora y siempre, por los siglos de los siglos. Amén.
8: María, Madre de Gracia y Madre de Misericordia,
7: en la vida y en la muerte, ampáranos, Madre nuestra. Oh Jesús mío, perdona nuestros pecados, líbranos del fuego del infierno, lleva al cielo a todas las almas, especialmente a las más necesitadas de tu divina misericordia. Amén. Tercer misterio, Jesús es coronado de espinas.
1: Le visten de púrpura y trenzando una corona de espina, se la ciñen y se pusieron a saludarle, salve al rey de los judíos. Del Evangelio según San Marcos, capítulo 15, versículo del 17 al 18.
7: Padre nuestro que estás en el cielo, santificado sea tu nombre. Venga a nosotros tu reino, hágase tu voluntad en la tierra como en el cielo.
4: Danos hoy nuestro pan de cada día. Perdona nuestras ofensas, como también nosotros perdonamos a los que nos ofenden. No nos dejes caer en la tentación y líbranos del mal. Amén.
7: Dios te salve María, llena eres de gracia, el Señor es contigo. Bendita tú eres entre todas las mujeres y bendito es el fruto de tu vientre, Jesús.
4: Santa María, Madre de Dios, ruega por nosotros pecadores, ahora y en la hora de nuestra muerte. Amén.
7: Dios te salve María, llena eres de gracia, el Señor es contigo. Bendita tú eres entre todas las mujeres y bendito es el fruto de tu vientre, Jesús.
4: Santa María, Madre de Dios, ruega por nosotros pecadores, ahora y en la hora de nuestra muerte. Amén.
7: Dios te salve María, llena eres de gracia, el Señor es contigo. Bendita tú eres entre todas las mujeres y bendito es el fruto de tu vientre, Jesús.
4: Santa María, Madre de Dios, ruega por nosotros pecadores, ahora y en la hora de nuestra muerte. Amén.
7: Dios te salve María, llena eres de gracia, el Señor es contigo. Bendita tú eres entre todas las mujeres y bendito es el fruto de tu vientre, Jesús.
4: Santa María, Madre de Dios, ruega por nosotros pecadores, ahora y en la hora de nuestra muerte. Amén.
7: Dios te salve María, llena eres de gracia, el Señor es contigo. Bendita tú eres entre todas las mujeres, y bendito es el fruto de tu vientre, Jesús.
4: Santa María, Madre de Dios, ruega por nosotros pecadores, ahora y en la hora de nuestra muerte. Amén.
7: Dios te salve María, llena eres de gracia, el Señor es contigo. Bendita tú eres entre todas las mujeres, y bendito es el fruto de tu vientre, Jesús.
4: Santa María, Madre de Dios, ruega por nosotros pecadores, ahora y en la hora de nuestra muerte. Amén.
7: Dios te salve María, llena eres de gracia, el Señor es contigo. Bendita tú eres entre todas las mujeres, y bendito es el fruto de tu vientre, Jesús.
4: Santa María, Madre de Dios, ruega por nosotros pecadores, ahora y en la hora de nuestra muerte. Amén.
7: Dios te salve María, llena eres de gracia, el Señor es contigo. Bendita tú eres entre todas las mujeres, y bendito es el fruto de tu vientre, Jesús.
4: Santa María, Madre de Dios, ruega por nosotros pecadores, ahora y en la hora de nuestra muerte. Amén.
7: Dios te salve María, llena eres de gracia, el Señor es contigo. Bendita tú eres entre todas las mujeres, y bendito es el fruto de tu vientre, Jesús.
4: Santa María, Madre de Dios, ruega por nosotros pecadores, ahora y en la hora de nuestra muerte. Amén.
7: Dios te salve María, llena eres de gracia, el Señor es contigo. Bendita tú eres entre todas las mujeres y bendito es el fruto de tu vientre, Jesús.
4: Santa María, Madre de Dios, ruega por nosotros pecadores, ahora y en la hora de nuestra muerte. Amén.
7: Gloria al Padre, y al Hijo, y al Espíritu Santo.
6: Como era en un principio, ahora y siempre, por los siglos de los siglos. Amén.
7: María, Madre de Gracia, Madre de Misericordia.
6: En la vida y en la muerte, ampáranos, Madre nuestra.
7: Oh Jesús mío, perdona nuestros pecados, líbranos del fuego del infierno. Lleva al cielo a todas las almas, especialmente a las más necesitadas de tu divina misericordia. Amén. Cuarto misterio, Jesús con la cruz a cuestas.
1: Jesús, cargando su cruz, salió hacia el lugar llamado Calvario, que en hebreo se llama Gólgota. Del Evangelio según San Juan, capítulo 19, versículo 17. Padre nuestro que estás en el cielo,
6: santificado sea tu nombre. Venga a nosotros tu reino, hágase tu voluntad en la tierra como en el cielo.
7: Danos hoy nuestro pan de cada día. Perdona nuestras ofensas, como también nosotros perdonamos a los que nos ofenden. No nos dejes caer en tentación y líbranos del mal. Amén.
6: Dios te salve María, llena eres de gracia. El Señor es contigo. Bendita eres entre todas las mujeres y bendito es el fruto de tu vientre, Jesús.
7: Santa María, Madre de Dios, ruega por nosotros pecadores, ahora y en la hora de nuestra muerte. Amén.
6: Dios te salve María, llena eres de gracia, el Señor es contigo, bendita eres entre todas las mujeres, y bendito es el fruto de tu vientre, Jesús.
7: Santa María, Madre de Dios, ruega por nosotros pecadores, ahora y en la hora de nuestra muerte. Amén.
6: Dios te salve María, llena eres de gracia, el Señor es contigo, bendita eres entre todas las mujeres, y bendito es el fruto de tu vientre, Jesús.
7: Santa María, Madre de Dios, ruega por nosotros pecadores, ahora y en la hora de nuestra muerte. Amén.
6: Dios te salve María, llena eres de gracia, el Señor es contigo, bendita eres entre todas las mujeres, y bendito es el fruto de tu vientre, Jesús.
7: Santa María, Madre de Dios, ruega por nosotros pecadores, ahora y en la hora de nuestra muerte. Amén.
6: Dios te salve María, llena eres de gracia, el Señor es contigo, bendita eres entre todas las mujeres, y bendito es el fruto de tu vientre, Jesús.
7: Santa María, Madre de Dios, ruega por nosotros pecadores, ahora y en la hora de nuestra muerte. Amén.
6: Dios te salve María, llena eres de gracia, el Señor es contigo, bendita eres entre todas las mujeres, y bendito es el fruto de tu vientre, Jesús.
7: Santa María, Madre de Dios, ruega por nosotros pecadores, ahora y en la hora de nuestra muerte. Amén.
6: Dios te salve María, llena eres de gracia, el Señor es contigo, bendita eres entre todas las mujeres, y bendito es el fruto de tu vientre, Jesús.
7: Santa María, Madre de Dios, ruega por nosotros pecadores, ahora y en la hora de nuestra muerte. Amén.
6: Dios te salve María, llena eres de gracia, el Señor es contigo, bendita eres entre todas las mujeres, y bendito es el fruto de tu vientre, Jesús.
7: Santa María, Madre de Dios, ruega por nosotros pecadores, ahora y en la hora de nuestra muerte. Amén.
6: Dios te salve María, llena eres de gracia, el Señor es contigo, bendita eres entre todas las mujeres, y bendito es el fruto de tu vientre, Jesús.
7: Santa María, Madre de Dios, ruega por nosotros pecadores, ahora y en la hora de nuestra muerte. Amén.
6: Dios te salve María, llena eres de gracia, el Señor es contigo, bendita eres entre todas las mujeres, y bendito es el fruto de tu vientre, Jesús.
7: Santa María, Madre de Dios, ruega por nosotros pecadores, ahora y en la hora de nuestra muerte. Amén.
4: Gloria al Padre,
6: y al Hijo, y al Espíritu Santo.
7: Como era en el principio, ahora y siempre, por los siglos de los siglos. Amén.
6: María, Madre de Gracia y Madre de Misericordia,
7: en la vida y en la muerte, ampáranos, Madre nuestra. Oh Jesús mío, perdona nuestros pecados, líbranos del fuego del infierno. Lleva al cielo a todas las almas, especialmente a las más necesitadas de tu divina misericordia. Amén. Quinto misterio, la crucifixión y muerte de Jesús.
1: Y Jesús, dando un fuerte grito, dijo: Padre, en tus manos encomiendo mi espíritu. Y dicho esto, expiró. Del Evangelio según San Lucas, capítulo 23, versículo 46.
7: Padre nuestro que estás en el cielo, santificado sea tu nombre. Venga a nosotros tu reino, hágase tu voluntad en la tierra como en el cielo.
5: Danos hoy nuestro pan de cada día, perdona nuestras ofensas, como también nosotros perdonamos a los que nos ofenden. No nos dejes caer en la tentación y líbranos del mal. Amén.
7: Dios te salve María, llena eres de gracia, el Señor es contigo. Bendita tú eres entre todas las mujeres y bendito es el fruto de tu vientre, Jesús.
4: Santa María, Madre de Dios, ruega por nosotros pecadores, ahora y en la hora de nuestra muerte. Amén.
7: Dios te salve María, llena eres de gracia, el Señor es contigo. Bendita tú eres entre todas las mujeres y bendito es el fruto de tu vientre, Jesús.
4: Santa María, Madre de Dios, ruega por nosotros pecadores, ahora y en la hora de nuestra muerte. Amén.
7: Dios te salve María, llena eres de gracia, el Señor es contigo. Bendita tú eres entre todas las mujeres y bendito es el fruto de tu vientre, Jesús.
4: Santa María, Madre de Dios, ruega por nosotros pecadores, ahora y en la hora de nuestra muerte. Amén.
7: Dios te salve María, llena eres de gracia, el Señor es contigo. Bendita tú eres entre todas las mujeres y bendito es el fruto de tu vientre, Jesús.
4: Santa María, Madre de Dios, ruega por nosotros pecadores, ahora y en la hora de nuestra muerte. Amén.
7: Dios te salve María, llena eres de gracia, el Señor es contigo. Bendita tú eres entre todas las mujeres y bendito es el fruto de tu vientre, Jesús.
4: Santa María, Madre de Dios, ruega por nosotros pecadores, ahora y en la hora de nuestra muerte. Amén.
7: Dios te salve María, llena eres de gracia, el Señor es contigo. Bendita tú eres entre todas las mujeres y bendito es el fruto de tu vientre, Jesús.
4: Santa María, Madre de Dios, ruega por nosotros pecadores, ahora y en la hora de nuestra muerte. Amén.
7: Dios te salve María, llena eres de gracia, el Señor es contigo. Bendita tú eres entre todas las mujeres y bendito es el fruto de tu vientre, Jesús.
4: Santa María, Madre de Dios, ruega por nosotros pecadores, ahora y en la hora de nuestra muerte. Amén.
7: Dios te salve María, llena eres de gracia, el Señor es contigo. Bendita tú eres entre todas las mujeres y bendito es el fruto de tu vientre, Jesús.
4: Santa María, Madre de Dios, ruega por nosotros pecadores, ahora y en la hora de nuestra muerte. Amén.
7: Dios te salve María, llena eres de gracia, el Señor es contigo. Bendita tú eres entre todas las mujeres y bendito es el fruto de tu vientre, Jesús.
4: Santa María, Madre de Dios, ruega por nosotros pecadores, ahora y en la hora de nuestra muerte. Amén.
7: Dios te salve María, llena eres de gracia, el Señor es contigo. Bendita tú eres entre todas las mujeres y bendito es el fruto de tu vientre, Jesús.
4: Santa María, Madre de Dios, ruega por nosotros pecadores, ahora y en la hora de nuestra muerte. Amén.
7: Gloria al Padre, y al Hijo, y al Espíritu Santo.
5: Como era en un principio, ahora y siempre, por los siglos de los siglos. Amén.
7: María, Madre de Gracia, Madre de Misericordia.
5: En la vida y en la muerte, ampáranos, Madre nuestra.
7: Oh Jesús mío, perdona nuestros pecados, líbranos del fuego del infierno. Lleva al cielo a todas las almas, especialmente a las más necesitadas de tu divina misericordia. Amén. Letanías de la Santísima Virgen María. Señor, ten piedad de nosotros.
4: Señor, ten piedad de nosotros.
7: Cristo, ten piedad de nosotros.
4: Cristo, ten piedad de nosotros.
7: Señor, ten piedad de nosotros.
4: Señor, ten piedad de nosotros.
7: Cristo, óyenos.
4: Cristo, óyenos.
7: Cristo, escúchanos.
4: Cristo, escúchanos.
7: Dios, Padre Celestial,
4: ten piedad de nosotros.
7: Dios, Hijo Redentor del mundo,
4: ten piedad de nosotros.
7: Dios, Espíritu Santo,
4: ten piedad de nosotros.
7: Santísima Trinidad, un solo Dios,
4: ten piedad de nosotros.
7: Santa María,
4: ruega por nosotros.
7: Santa Madre de Dios,
4: ruega por nosotros.
7: Santa Virgen de las Vírgenes,
4: ruega por nosotros.
7: Madre de Cristo,
4: ruega por nosotros.
7: Madre de la Iglesia,
4: ruega por nosotros.
7: Madre de la Misericordia,
6: ruega por nosotros.
7: Madre de la Divina Gracia,
6: ruega por nosotros.
7: Madre de la Esperanza,
6: ruega por nosotros.
7: Madre Purísima,
6: ruega por nosotros.
7: Madre Castísima,
6: ruega por nosotros.
7: Madre Intacta,
6: ruega por nosotros.
7: Madre Inmaculada,
6: ruega por nosotros.
7: Madre Amable,
6: ruega por nosotros.
7: Madre Admirable,
6: ruega por nosotros.
7: Madre del Buen Consejo,
6: ruega por nosotros.
7: Madre del Creador,
6: ruega por nosotros.
7: Madre del Salvador,
6: ruega por nosotros.
7: Virgen Prudentísima,
6: ruega por nosotros.
7: Virgen digna de veneración,
6: ruega por nosotros.
7: Virgen digna de alabanza,
6: ruega por nosotros.
7: Virgen Poderosa,
6: ruega por nosotros.
7: Virgen Clemente,
6: ruega por nosotros.
7: Virgen Fiel,
6: ruega por nosotros.
7: Espejo de Justicia,
6: ruega por nosotros.
7: Morada de Sabiduría,
6: ruega por nosotros.
7: Causa de nuestra alegría,
6: ruega por nosotros.
7: Vaso espiritual,
6: ruega por nosotros.
7: Vaso digno de honor,
6: ruega por nosotros.
7: Vaso insigne de devoción,
6: ruega por nosotros.
7: Rosa mística,
6: ruega por nosotros.
7: Torre de David,
6: ruega por nosotros.
7: Torre de marfil,
6: ruega por nosotros.
7: Casa de oro,
6: ruega por nosotros.
7: Arca de la nueva alianza,
6: ruega por nosotros.
7: Puerta del cielo,
6: ruega por nosotros.
7: Estrella de la mañana,
6: ruega por nosotros.
7: Salud de los enfermos,
6: ruega por nosotros.
7: Refugio de los pecadores,
6: ruega por nosotros.
7: Consuelo de los migrantes,
6: ruega por nosotros.
7: Consoladora de los afligidos,
6: ruega por nosotros.
7: Auxilio de los cristianos,
6: ruega por nosotros.
7: Reina de los ángeles,
6: ruega por nosotros.
7: Reina de los patriarcas,
6: ruega por nosotros.
7: Reina de los profetas,
6: ruega por nosotros.
7: Reina de los apóstoles,
6: ruega por nosotros.
7: Reina de los mártires,
6: ruega por nosotros.
7: Reina de los confesores,
6: ruega por nosotros.
7: Reina de las vírgenes,
6: ruega por nosotros.
7: Reina de todos los santos,
6: ruega por nosotros.
7: Reina concebida sin pecado original,
6: ruega por nosotros.
7: Reina asunta a los cielos,
6: ruega por nosotros.
7: Reina del Santísimo Rosario,
6: ruega por nosotros.
7: Reina de la familia,
6: ruega por nosotros.
7: Reina de la paz,
6: ruega por nosotros.
7: Cordero de Dios que quitas los pecados del mundo,
6: perdónanos, Señor.
7: Cordero de Dios que quitas los pecados del mundo,
6: escúchanos, Señor.
7: Cordero de Dios que quitas los pecados del mundo,
6: ten piedad de nosotros.
7: Ruega por nosotros, Santa Madre de Dios,
6: para que seamos dignos de alcanzar las promesas y gracias de nuestro Señor Jesucristo.
9: Amén.
7: Con la confianza en la intercesión de María, que alcanzará de la Santísima Trinidad, por los méritos de Cristo en la cruz, las gracias y bendiciones necesarias para nuestra santificación, concluimos este Santo Rosario rezando juntos una salve.
10: Dios te salve, Reina y Madre de Misericordia, vida, dulzura y esperanza nuestra. Dios te salve, a ti clamamos los desterrados hijos de Eva, a ti suspiramos gimiendo y llorando en este valle de lágrimas. Ea, pues, Señora, abogada nuestra, vuelve a nosotros de tus ojos misericordiosos, y después de este destierro muéstranos a Jesús, fruto bendito de tu vientre, oh clemente, oh piadosa, oh dulce siempre Virgen María.
9: Ruega por nosotros, Santa Madre de Dios, para que seamos dignos de alcanzar las promesas y gracias de nuestro Señor Jesucristo. Amén.
7: Oración de San Juan Pablo II por Radio María.
9: María, orienta nuestras opciones de vida, fortalécenos en la hora de la prueba, para que, fieles a Dios y al hombre, afrontemos con humilde audacia los senderos misteriosos de las ondas radiales, para llevar a la mente y al corazón de cada persona el anuncio gozoso de Cristo Redentor del hombre.
7: María, estrella de evangelización, camina con nosotros, guía a Radio María y sé su protectora. Amén.
9: María, unimos nuestro sí con el tuyo para que Jesús, con el Padre y el Espíritu Santo, vivan en nosotros y lleven nuestro ser a la plenitud de Dios. Amén.
7: Pidamos la intercesión de la Santísima Virgen María. Bajo tu amparo
6: nos acogemos, Santa Madre de Dios. No desdeches las súplicas que te dirigimos de nuestras necesidades. Antes bien, líbranos de todo peligro, oh siempre Virgen gloriosa y bendita. Amén.
7: agradecemos a la audiencia de Radio María que rezó con nosotros el Santo Rosario desde el hogar de la familia Acurio Vargas en la ciudad de Azogues. Que Dios nos bendiga a todos. Muy buenas noches. 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

0: reciban la gracia, misericordia y paz de parte de Dios Padre y de su Hijo Cristo Jesús, en la verdad y el amor.
1: Segunda carta de Juan, capítulo 1, versículo 3.

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1: Estimados amigos de Radio María, el 30 de septiembre, la Iglesia Católica destaca a San Jerónimo, sacerdote y doctor de la Iglesia. Nacido en Estridón, Dalmacia, fue uno de los hombres más cultos de su tiempo. Estudió en Roma y dominaba el latín, el griego y el hebreo. De joven, llevó una vida mundana, pero se convirtió y se hizo monje en el desierto de Calcis, donde pasó años en penitencia y estudiando las Escrituras. El Papa San Dálmaso lo llamó a Roma como su secretario y le encargó la obra más importante de su vida, traducir la Biblia a latín desde las lenguas originales. Esa traducción, llamada la Vulgata, fue la Biblia oficial de la Iglesia por más de 1500 años. Tuvo un carácter fuerte, polémico e irascible, pero de una honestidad total. Se retiró a Belén, donde vivió 35 años en una gruta junto a la del nacimiento de Jesús, estudiando y escribiendo comentarios bíblicos. Murió el 30 de septiembre del año 420. Es uno de los cuatro grandes doctores de la Iglesia Latina y patrono de los traductores, biblistas y estudiantes. El 30 de septiembre celebramos a San Jerónimo, sacerdote y doctor de la Iglesia.

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0: vuelven a abrir cuando no se pierde la confianza.
1: Son las 9 de la noche, 8 de la noche, en las Islas Galápagos. 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

Una nueva noche en un miércoles nos encontramos a través de las ondas de Radio María, de las distintas frecuencias de Radio María, para compartir este espacio hacia el sol de medianoche. Este momento de radio en el que, a través de la palabra y a través de este ejercicio de agradecer, nos ponemos en presencia del Señor y entramos en un momento de comunión especial con el Señor para buscar escucharle, buscar abrir nuestro ser en su totalidad para recibir lo que el Señor quiera mostrarnos, lo que el Señor quiera darnos a través de su palabra y a través de la posibilidad de reconocer que Él está presente en nuestra vida. Por eso, en este primer momento siempre les proponemos que agradezcamos juntos por aquello que el Señor vaya haciendo en nuestra vida. Han pasado ya 4 minutos de las 9 de la noche, 8 de la noche en Galápagos, 8:04 minutos, de hecho, y estamos listos para compartir este espacio en vivo en el estudio máster. Está en la mesa de sonido Braulio Delgado y de este otro lado del micrófono Juan Carlos González. Estamos listos para compartir con ustedes este espacio llamado Hacia el Sol de Medianoche. Y desde ya empezamos a recibir sus mensajitos, sus WhatsApps, sus mensajes de texto. Si llegan notitas de voz, serán obviamente bienvenidas para que puedan compartirnos su agradecimiento por lo que el Señor esté haciendo en su vida. Por aquellas cosas grandes y pequeñas, las cosas sencillas, cotidianas, y las cosas extraordinarias también, evidentemente, por todo es importante que le digamos gracias al Señor. Por eso a través del 098-400-3456 empezamos a recibir sus mensajes. 098-400-3456. Ese es el teléfono de Radio María, el WhatsApp de Radio María, para poder recibir sus mensajes. Y ya más adelante habilitaremos también la línea convencional para recibir sus llamadas telefónicas. Estamos listos para empezar este camino hacia el sol de medianoche y dejemos que la música también nos permita agradecer, decirle gracias, Señor, por lo que haces en nosotros. Así estamos comenzando nuestro camino hacia el sol de medianoche.

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0: gracias hoy?
1: ¿Te animas a compartirlo? ¿Te animas a poner en común, poner entre todos tu agradecimiento, el decirle al Señor gracias por lo que está haciendo en tu vida? Si te animas, pues tu mensaje a través del WhatsApp de Radio María es bienvenido para que lo podamos compartir juntos. El WhatsApp de Radio María, ustedes saben, es el 098-400-3456. Ahora mismo está habilitado recibiendo esos mensajes con los que nos vamos a dar un momentito, unos minutos, para decirle gracias al Señor por lo que hace en nuestra vida, por lo que obra en nuestra vida. Y también habilitamos ya el teléfono de los estudios principales de Radio María, el 3731040. 02 por delante si estamos fuera de la provincia de Pichincha. 02-3731040. Ese es el teléfono convencional de Radio María, a través del cual también nos gustaría escuchar esa acción de gracias, eso que te ha movido y por lo que reconoces también que el Señor está obrando en tu vida, por aquello que está haciendo. Y es bueno hacer memoria, ¿no? Traer a nuestra cabecita y a nuestro corazón las cosas recientes. Empecemos por allí. Luego, quizá, el ejercicio puede extenderse, ¿no? Ir mirando más allá de lo que el Señor, más allá de lo que podemos ver ahora, y para reconocer lo que el Señor hace en nuestra vida. Empezar por este día, quizá. ¿Qué cosas han pasado en este día por las que quisieras darle gracias al Señor? Empiezo yo compartiéndoles brevemente, y ahora justamente que mencionaba el pensar en algo sencillo, pensando en este día, llegó un momentito del día en el que me sentí como cansado, muy, muy cansado. Ayer tuve que quedarme hasta muy tarde trabajando, y hoy en un momento me sentía muy cansado, pero necesitaba poder avanzar con otras cuestiones, ¿no? Y entonces le pedí al Señor que me ayude para, en pocas, no quedarme dormido y poder avanzar con aquello que tenía que hacer. Pedirle la vitalidad para poder cumplir con aquello que necesitaba ser cumplido. Entonces, realmente, tras la decisión de decir, ok, empiezo con esto chiquito, sentí que hubo como una fuerza ahí para poder seguir adelante. Y como digo, es algo sencillo, muy sencillo, seguro. Y es también para animarles a que podamos ver en las cosas sencillas y cotidianas cómo el Señor obra, no solo en las cosas grandes y extraordinarias, en las cosas sencillas también. Y por eso le doy gracias, porque, bueno, finalmente vamos cerrando el día y aquí estamos, sí, con el cansancio propio de haber tenido una jornada intensa, pero diciéndole gracias al Señor porque ahí estuvo y ahí está siempre presente. Así que Braulio ya nos compartirá si tenemos mensajitos de texto a través del WhatsApp de la radio o llamadas telefónicas también a través del teléfono convencional, el 3731040. El 02 siempre por delante, si estamos fuera de la provincia de Pichincha, 02-37-31-040. Y si estamos dentro de la provincia de Pichincha, no es necesario. 37-31-040. Ese es el teléfono convencional de Radio María. Y el WhatsApp, el 098-400-3456. 098-400-3456 es el WhatsApp de Radio María para poder recibir sus mensajes y poder compartirlos al aire, poder compartirles también y poder unirnos juntos. Esta es la idea de poder compartir estos mensajes de agradecimiento también. El poder unirnos en un agradecimiento al Señor, en poder decirle gracias al Señor por lo que está haciendo en tu vida, en mi vida. ¿Qué ha pasado? Haz un recorrido breve. Ahora que estamos cerrando el día, la jornada, o probablemente en estos primeros días de la semana, si haces un recorrido por lo que ha pasado en estos días, ¿Qué ha hecho el Señor en tu vida? ¿En qué lo puedes reconocer? Quizá por ahí pudo haber alguna llamada telefónica que, como solemos decir, surgió de la nada, pero abrió la posibilidad de cambiar algunas cosas. Por allí hubo un momento de diálogo que alguna luz pudo dejarle alguna decisión que debes tomar en tu vida. Por allí también la ayuda de las personas que están a tu alrededor, en medio de las circunstancias que a veces de salud o de enfermedad se presentan, y podemos encontrar a personas que están obrando. En esas circunstancias, ¿cómo ha estado obrando el Señor? ¿Lo reconoces presente? También es válido decir, no, la verdad es que tal vez me cuesta un poco reconocerlo. Y en ese sentido también el hacer como un trabajo honesto en este sentido, de poder decir, ok, me cuesta reconocer, créanme que el Señor lo toma también. Y nos da las herramientas para poder ir trabajando en ello, para poder ir trabajando en aquello que nos cuesta reconocer también. Y de una u otra forma, si le dejamos, y obviamente si le pedimos, el Señor va a obrar, va a permitirnos reconocer aquello con lo que está obrando. Bueno, me parece que hoy estamos quizá un poco dormidos más temprano, que me comenta Braulio que todavía no tenemos mensajitos a través del WhatsApp, el 098-400-3456. Tampoco tenemos llamadas telefónicas, entonces yo creo que podemos acompañarnos también de otra canción para seguir diciéndole gracias al Señor. Por ahí, seguro, hay personas que nos están escuchando y por una u otra circunstancia no pueden dejarnos un mensajito o no pueden hacer una llamada. No hay problema. Y evidentemente, si no logramos el contacto con Radio María, no significa que el Señor no recibe el agradecimiento. Todo lo contrario. Allí en su corazón, allí donde estés, dile gracias al Señor. Aunque el mensajito no salga al aire, aunque la llamada no llegue, tu oración y tu agradecimiento llega al Señor. Y el que tengamos la certeza de que es así, nos ayuda muchísimo. El saber que quien necesita escuchar ese agradecimiento por sobre todas las cosas es el Señor, ¿no? Y que, bueno, Radio María es un medio también para que a través de los hermanos, porque somos hermanos en la fe, a través de los hermanos también pueda llegar ese agradecimiento. Vamos entonces, Braulio, con una canción más y vamos preparándonos también para encontrarnos con el Señor a través de su palabra, mientras seguimos haciendo este camino hacia el sol de medianoche.

0: Al Señor le damos gracias, le decimos gracias. Y bueno, tenemos mensajitos, Braulio, compartámoslo antes de pasar a escuchar y a reflexionar con la palabra. Buenas noches, Braulio.
1: ¿Cómo está, Juan Carlos? Buenas noches y buenas noches también con toda la audiencia de Radio María. Nos dicen por acá, Alexandra desde Loja, yo le doy gracias a Dios todos los días por haberme permitido perdonar a mi esposo de una infidelidad y realmente le doy gracias a Dios por tantas bendiciones. Nos dicen por acá, Blanca desde Quito, yo le quiero dar gracias a Dios también por un día más de vida y por la salud mental de mis hijos y mis nietos. Tenemos por acá Jacqueline Cedeño desde Quevedo. Hoy le doy gracias a mi Señor por todo y por tanto amor y misericordia para conmigo. Pido nos unamos en oración pidiendo mucho por la salud de nuestro sacerdote, el Padre Vicente López Bredi. Tenemos por acá Mariana desde Salinas. Dice, yo le doy gracias a Dios y pido una oración por mis hijas Marianela y Patricia que salieron de viaje. Que papito Dios las proteja de cualquier peligro.
0: Muy bien.
1: Estos son los mensajitos y tenemos una llamadita en espera, Juan Carlos.
0: Perfecto, vamos con esa llamadita. Entonces, muchas gracias por compartirnos sus mensajes a través del WhatsApp. ¿Con quién estamos en la línea telefónica?
2: Buenas noches. Muchas gracias, buenas noches, Mariana, desde el Valle de los Chillos.
0: Marianita, ¿por qué le decimos gracias al Señor en esta noche?
2: Yo le digo gracias al Señor porque Él está vivo en la Eucaristía. Le digo gracias, Señor, por los problemas, ya que tú me das toda la fortaleza para seguir adelante. Le digo gracias, Señor, porque eres el Señor del perdón, eres el Señor de la misericordia. Gracias, Señor, por todos los miembros de mi familia. Gracias, Señor, por las lágrimas. Gracias por las noches sin sueño, porque tú me acompañas.
0: Qué lindo.
2: Gracias, Señor, por Radio María y todos los integrantes, porque Radio María es vida. Gracias, Señor, y buenas noches.
0: Gracias, Marianita. Qué lindo esto y qué lindo también que nos recuerde, y de hecho en la reflexión de hoy lo tenemos presente también, que el Señor está vivo en la Eucaristía. Muchas gracias también y que nos quedemos con este corazón agradecido y atento a lo que el Señor quiera decirnos y quiera mostrarnos en esta noche. Preparémonos ahora sí para encontrarnos con su palabra y para reflexionar desde ella.

Encontrémonos entonces con el Evangelio que en este día nos acompaña y nos permite reflexionar y ponernos en la presencia del Señor también, y nos permite profundizar en lo que el Señor quiera decirnos. Es el Evangelio según San Juan, capítulo 1, versículos del 47 al 51. Si te es posible darle toda la atención del caso para escucharlo y para profundizar en este Evangelio, sería genial. Y aquello que vayas escuchando y que te quede resonando, que haga eco en tu cabecita, en tu corazón, subráyalo o apúntalo aparte en un hojito, un cuadernito. Si tienes a la mano un hojito, un cuadernito, o si puedes en tu Biblia, en tu Evangelio, subrayarlo también. Ayuda mucho luego para la reflexión, para volver en aquello que nos ha llamado la atención. Escuchémoslo entonces y compartámoslo. Como decía, es el Evangelio según San Juan, capítulo 1, versículos del 47 al 51. En aquel tiempo, cuando Jesús vio que Natanael se acercaba, dijo: "Este es un verdadero israelita en el que no hay doblez". Natanael le preguntó: "¿De dónde me conoces?". Jesús le respondió: "Antes de que Felipe te llamara, te vi cuando estabas debajo de la higuera". Respondió Natanael: "Maestro, tú eres el Hijo de Dios, tú eres el Rey de Israel". Jesús le contestó: "Tú crees porque te he dicho que te vi debajo de la higuera. Mayores cosas has de ver". Después añadió: "Yo les aseguro que verán el cielo abierto y a los ángeles de Dios subir y bajar sobre el Hijo del Hombre". Palabra del Señor. Gloria a ti, Señor Jesús. Es el Evangelio según San Juan, capítulo 1, versículos del 47 al 51. ¿Qué te llamó la atención? ¿Qué te quedó resonando? Apúntalo. En tu cuadernito de apuntes sería genial que puedas tener uno. Apunta aquello que te llamó la atención, aquella palabra, aquella frase, aquella actitud que imaginaste que te haya llamado la atención. Y vamos a reflexionar después de esta canción sobre este Evangelio que de seguro quiere hablarte al corazón, quiere mostrarte lo que Dios quiere en este tiempo para ti.

Estamos haciendo nuestro camino hacia el sol de medianoche. Hoy nos dejamos acompañar por este Evangelio según San Juan, capítulo 1, versículos del 47 al 51. Yo me quedé pensando, y esto me ha llamado la atención, me ha resonado en mi interior, en esto que Jesús le dice a Natanael, o les dice al resto, ¿no? Este es un verdadero israelita en el que no hay doblez. Esto dice Jesús de Natanael. Yo me puse a pregunté hacia mis adentros, me pregunté para mí mismo, ¿qué diría Jesús de mí? Si no nos viéramos, digamos, físicamente en persona, como en aquel momento Natanael y sus discípulos lo tenían, ¿qué diría Jesús de mí? Y ahora que les expreso así, porque Jesús no es que estuvo, sino que está en medio nuestro. Entonces, me pongo a pensar también cuando voy frente a Jesús sacramentado y estoy ahí con Él. ¿Qué dice Jesús de mí? De Natanael decía esto, ¿no? Este es un verdadero israelita en el que no hay doblez. ¿Qué dice de mí? Yo creo que esta sola pregunta es para quedarnos un momento cada uno a solas con el Señor, ahí donde estamos, preguntándole, Señor, ¿qué dices de mí? Y seguro intuimos lo que puede decir el Señor. Porque ante el Señor no estamos escondidos. Y para el Señor no estamos escondidos. Él lo ve todo, lo sabe todo, lo conoce todo. ¡Ay! ¡Ay, Dios mío! Si Él lo ve todo, lo conoce todo, lo sabe todo de mí, ¿qué diría de mí? Les voy a hablar un poquito de mí. Claro, no les voy a contar todo, ¿no? Pero les voy a poner ejemplos desde mí. ¿Qué dirá Jesús? Ah, este es un personaje que se enoja cuando conduce. Esto siempre lo digo y lo comparto. Que cuando le cruza alguien el vehículo, se enoja. Puede ser que lo diga. Este es un hermano que no siempre es constante en la oración. Quizá. Ahora, ojo, fíjense que les he puesto dos ejemplos, tal vez negativos, si se quiere. Y qué importante es ver lo positivo también. Probablemente diga, y ojalá, yo digo, que el Señor diga, este es un verdadero católico que ha conquistado la misa diaria. Puede ser, ¿no? Este es un hijo de mi padre que le lleva una sonrisa a las personas. Puede ser que el Señor diga eso de mí. Y ahora fíjense cómo surge esto, esta importancia de ver no solo lo negativo, y esto como constantemente les digo en medio de la reflexión de este programa, la reflexión la hago como mirándome al espejo y pienso, ¿por qué vi primero lo negativo? ¿Por qué veo primero aquello que no he conquistado? Me lo quedo de tarea también y me lo apunto. Para en mi meditación personal, en mi reflexión personal, poder mirar, ¿no? Y pienso ahora que eso puede ser porque me he acostumbrado a ver primero lo negativo y no lo positivo. Lo que me falta por conquistar y no lo que he conquistado. Que más o menos es también lo que nos pasa con aquello de una empezar a pedir y no agradecer o no alabar, bendecir al Señor. Nos sale primero quizá el pedir antes que el agradecer. Y la idea de esto es que cada uno vaya viendo, que tú vayas viendo ahí en tu interior y en este estar en presencia de Dios, ¿qué diría el Señor de ti? Y en esto es bueno, sano e importantísimo ser honestos con nosotros mismos. Y eso es lo lindo de poder en nuestro interior tener este diálogo y este vínculo con el Señor, ¿no? Porque allí en nuestro interior, acuérdense que el Señor nos propone con la oración del Padre Nuestro, entra a tu cuarto. Y allí, en ese lugar íntimo, que es entrar en el interior de nuestro corazón, dile al Padre,
Entonces, en esta intimidad del corazón, en nuestro interior, en lo profundo, ser honestos y decirle al Señor, que lo sabe, lo ve, lo conoce todo, decirle lo que eres, lo que ves tú también de ti. Yo he empezado a hacer este ejercicio en el último tiempo, en el reciente tiempo, y lo voy encontrando valioso, porque siento que me ayuda a que ese vínculo con el Señor se fortalezca también, ¿no? Un vínculo de confianza en el que le voy diciendo, ay, mira, Señor, ¿ves cómo soy? ¿Ves? Ya me salió esto, o etcétera, etcétera. O también de vez en cuando, sí, y con esto acepto que me falta conquistar más, el decir, bien, Señor, sí me salió. Gracias por echarme una mano. Nuevamente, el ver aquello que el Señor hace en mí y aquello que también yo opto por hacer para el Señor y para mi vida misma, ¿no? Para no llevar una vida de aquí sí estoy con Dios y otra vida de aquí no estoy con Dios. Al Señor le permito hasta aquí y de aquí en adelante ya no. En la intimidad de tu corazón, tú sabes lo que el Señor diría de ti. Y entonces, si sabemos lo que el Señor diría de nosotros y descubrimos que hay cosas que podemos cambiar, hagámoslo. Yo te animo a que lo hagas, a que des un paso más, a que sigas permitiendo que el Señor tenga más lugar en tu vida y en tu corazón. Anímate a hacerlo. Y en los pequeños detalles que pueden significar mucho. Estoy pensando ahora, por ejemplo, que si una cosa que puede parecer sencilla, a veces nos puede pasar que el vuelto, el cambio de alguna compra que hacemos, nos lo dan de más, ¿no? Es decir, nos dan más dinero que el que nos corresponde. Y el poder decir a la persona que nos está dando ese vuelto, mire, sabe que me dio 50 centavitos de más, tenga. Cuando, las veces que lo he hecho, la gente se queda sorprendida. Y no tanto por el monto, a veces pueden ser 5, 10 centavos, o pueden ser $5 o más. No tanto por el monto, sino por la actitud, que habla y dice mucho de la honestidad, que es propio de los cristianos. Entonces, si tú descubres que, por ejemplo, pongo este ejemplo nada más, tú trasládalo a otras circunstancias de tu vida propias de lo que vas viviendo. Si en este ejemplo tú te das cuenta que aquellos 50 centavitos te los quedas y dices, ¡ay, qué chévere, no se dio cuenta! Me quedo con estos 50 centavitos. Y sabes que el Señor hoy, si tuviera que decir algo de ti, dijera, es el que siempre se queda a los 50 centavitos cuando le dan el vuelto de más. Ahí tienes la posibilidad de cambiar. Y eso se convierte en testimonio que cambia a los demás. Créeme que sí. Entonces, el descubrir aquello que el Señor pueda decir de nosotros, como lo dijo de Natanael, nos abre también la posibilidad de cambiar nuestra vida, de seguir cambiando. Porque esto de cambiar es constante, no hay nada que hacer. Y les decía que para el Señor no está nada oculto. Y el Señor se lo revela a Natanael. El Señor se lo revela. Antes de que Felipe te llamara, te vi cuando estabas debajo de la higuera. Probablemente Natanael habrá pensado, yo no vi a nadie en ese momento que me estaba viendo. Si Natanael estuviera en ese tiempo, diría, ah, seguramente hubo una cámara ahí que pusieron del 911, que sé yo, alguna cámara, y me estuvo chequeando. Probablemente Natanael pensó, ¿no? Me estuvo viendo. Híjole. Si el Señor dijera algo de nosotros hoy, también quizás responderíamos, me ha estado viendo, híjole. Para el Señor nada está oculto. Y déjale, y anímate a preguntarle al Señor también, Señor, ¿qué dirías de mí hoy? ¿Qué dirías de mí? Que esta reflexión la sigamos haciendo ahora mientras escuchamos esta canción, pero que permanezca ahí para que podamos seguir profundizando en esto que el Señor nos muestra.

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1: Gracias por compartir con nosotros este tiempo de radio, hacia el sol de medianoche. Todos los miércoles Radio María nos abre esta posibilidad de encontrarnos con la palabra y reflexionar desde ella. ¡Qué hermoso! Hoy estamos reflexionando desde el Evangelio según San Juan, capítulo 1, versículos del 47 al 51, a propósito también de que el día de ayer celebrábamos a los santos arcángeles, ¿no? Miguel, Gabriel y Rafael. Hoy nos hemos centrado en esta parte más de aquello que diría el Señor de nosotros. Vatican News les hemos compartido que también con el Evangelio de cada día propone una reflexión de alguno de los papas recientes, digamos, en este caso del Papa Benedicto XVI, quien en la catequesis del 4 de octubre de 2006, hace 20 años ya, hacía esta reflexión sobre este Evangelio. El Papa Benedicto decía: el evangelista nos refiere que cuando Jesús ve a Natanael acercarse, exclama: ahí tenéis a un israelita de verdad en quien no hay engaño. Se trata de un elogio que recuerda el texto de un salmo: dichoso el hombre en cuyo espíritu no hay fraude. Salmo 32, versículo 2. Pero que suscita la curiosidad de Natanael, que replica asombrado: ¿de qué me conoces? La respuesta de Jesús no es inmediatamente comprensible. Le dice: antes de que Felipe te llamara, cuando estabas debajo de la higuera, te vi. No sabemos qué había sucedido bajo esa higuera. Es evidente que se trata de un momento decisivo en la vida de Natanael. Él se siente tocado en el corazón por estas palabras de Jesús. Se siente comprendido y llega a la conclusión: este hombre

que sabe todo sobre mí. Sabe y conoce el camino de la vida. De este hombre puedo fiarme realmente. Y así responde con una confesión de fe límpida y hermosa, diciendo: Rabí, tú eres el Hijo de Dios, tú eres el Rey de Israel. En ella se da un primer e importante paso en el itinerario de adhesión a Jesús. Esta reflexión la hacía Benedicto XVI en el Catecismo del 4 de octubre, o en la catequesis más bien del 4 de octubre de 2006. Es importante cómo lo presenta y cómo nos recuerda este salmo también el Papa Benedicto XVI, el Salmo 32. Y esto que el Papa Benedicto propone que veamos: no sabemos qué había sucedido bajo esa higuera. Es evidente que se trata de un momento decisivo en la vida de Natanael, dice el Papa Benedicto XVI. Esto me llevó a pensar que el Señor nos ha visto, evidentemente, en aquellos momentos decisivos para nuestra vida, en aquellas oraciones que a veces sentimos que no tienen respuesta, en aquellos momentos de dolor y sufrimiento, en aquellas circunstancias de soledad. En todas esas circunstancias, el Señor nos ha visto. Y el Señor sabe que han sido momentos decisivos en nuestra vida. Por eso nos recuerda que lo sabe, lo conoce todo, lo ve todo. Y no para que nos sintamos controlados u observados, sino más bien comprendidos. Y para que sepamos que por eso podemos, como dice el Papa Benedicto, fiarnos realmente de Él. Es así. Y que esto nos lleve también a, desde esta propuesta del Papa Benedicto XVI, a adherirnos más, a unirnos más en este itinerario con Jesús. Que el Señor nos acompañe, nos siga impulsando para hacer este itinerario, este camino, hacia el sol de medianoche, como quien busca la luz del sol en medio de la noche. Que Dios te bendiga y hasta nuestro próximo encuentro.

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0: hablando.
1: Son las 10 de la noche, 9 de la noche, en las Islas Galápagos.
0: El siguiente programa tiene clasificación A, apto para todo público. Contenido formativo, educativo y cultural. Al terminar esta jornada, nos ponemos en las manos de Dios y le damos gracias por todo lo vivido. En su misericordia descansamos, confiándole nuestra noche y nuestro corazón. Oremos.
2: En el nombre del Padre, y del Hijo, y del Espíritu Santo. Amén.
0: Señor amado, la noche llega con su manto de silencio, y en esta calma, mi alma se recoge ante ti. Gracias por este día que me has regalado, por cada hora vivida, por los momentos de alegría y también por los desafíos.
2: Te alabo porque has estado conmigo, aunque muchas veces no lo noté, en las pequeñas victorias, en las pruebas, en el cansancio y en las sonrisas. Ahí estabas tú, sosteniéndome con tu fidelidad.
0: Quiero hacer silencio y poner en tus manos todo lo que he vivido hoy. Te entrego mis aciertos y mis errores, mis palabras y mis silencios, mis encuentros y mis ausencias. Perdóname si hería a alguien, si no supe escuchar, si me dejé llevar por el orgullo o la impaciencia.
2: Lava mi corazón con tu misericordia y dame un descanso reparador. Sana mis heridas, renueva mis fuerzas, tranquiliza mis pensamientos. Quiero descansar no solo en mi cama, sino en tu paz.
0: Cuida a los que amo, Señor. Acompaña al que sufre, consuela al que está solo, alivia al enfermo y regálale tu luz a quien ha partido de este mundo. Que esta noche sea bendita para todos.
2: Si esta fuera mi última noche, que me encuentres con el corazón dispuesto y confiado en tu abrazo eterno. Y si me das un nuevo amanecer, que lo viva para ti, con renovada entrega y fe.
0: Gracias, Jesús, por ser mi descanso. Gracias, Espíritu Santo, por habitar en mí. Gracias, María, por acompañarme en mi descanso.
2: Amén. Padre nuestro, que estás en el cielo, santificado sea tu nombre. Venga a nosotros tu reino. Hágase tu voluntad en la tierra como en el cielo.
0: Danos hoy nuestro pan de cada día. Perdona nuestras ofensas, como también nosotros perdonamos a los que nos ofenden. No nos dejes caer en la tentación y líbranos del mal. Amén.
2: Dios te salve, María. Llena eres de gracia. El Señor es contigo. Bendita tú eres entre todas las mujeres y bendito es el fruto de tu vientre, Jesús.
0: Santa María, Madre de Dios, ruega por nosotros pecadores, ahora y en la hora de nuestra muerte. Amén.
2: Gloria al Padre, y al Hijo, y al Espíritu Santo.
0: Como era en el principio, ahora y siempre, por los siglos de los siglos. Amén.

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0: Dios mío, ven en mi auxilio.
1: Señor, date prisa en socorrerme.
0: Gloria al Padre, y al Hijo, y al Espíritu Santo.
1: Como era en el principio, ahora y siempre, por los siglos de los siglos. Amén. Aleluya.
0: Hermanos, habiendo llegado al final de esta jornada que Dios nos ha concedido, reconozcamos sinceramente nuestros pecados. Tú, que has sido enviado a sanar los corazones afligidos, Señor, ten piedad de nosotros.
1: Señor, ten piedad de nosotros.
0: Tú, que has venido a llamar a los pecadores, Cristo, ten piedad de nosotros.
1: Cristo, ten piedad de nosotros.
0: Tú, que estás sentado a la derecha del Padre para interceder por nosotros, Señor, ten piedad de nosotros.
1: Señor, ten piedad de nosotros.
0: El Señor Todopoderoso tenga misericordia de nosotros, perdone nuestros pecados y nos lleve a la vida eterna.
1: Amén.
0: Cuando la luz del sol es ya poniente, gracias, Señor, es nuestra melodía. Recibe como ofrenda amablemente nuestro dolor, trabajo y alegría.
1: Si poco fue el amor en nuestro empeño de darle vida al día que fenece, convierte en realidad lo que fue un sueño, tu gran amor que todo lo engrandece.
0: Tu cruz, Señor, redime nuestra suerte de pecadora injusta e ilumina la senda de la vida y de la muerte del hombre que en la fe lucha y camina.
1: Jesús, Hijo del Padre, cuando avanza la noche oscura sobre nuestro día, concédenos la paz y la esperanza de esperar cada noche tu gran día. Amén.
0: Sé tú, Señor, la roca de mi refugio, un baluarte donde me salve.
1: Salmo 30. A ti, Señor, me acojo. No quede yo nunca defraudado. Tú que eres justo, ponme a salvo. Inclina tu oído hacia mí.
0: Ven a prisa a librarme. Sé la roca de mi refugio, un baluarte donde me salve. Tú que eres mi roca y mi baluarte.
1: Por tu nombre dirígeme y guíame. Sácame de la red que me han tendido, porque tú eres mi amparo.
0: En tus manos encomiendo mi espíritu. Tú, el Dios leal, me librarás.
1: Gloria al Padre, y al Hijo, y al Espíritu Santo.
0: Como era en el principio, ahora y siempre, por los siglos de los siglos. Amén.
2: Sé tú, Señor, la roca de mi refugio, un baluarte donde me salve.
0: Desde lo hondo a ti grito, Señor.
1: Salmo 129. Señor, escucha mi voz. Estén tus oídos atentos a la voz de mi súplica.
0: Si llevas cuenta de los delitos, Señor, ¿quién podrá resistir? Pero de ti procede el perdón, y así infundes respeto.
1: Mi alma espera en el Señor, espera en su palabra. Mi alma aguarda al Señor, más que el centinela a la aurora.
0: Aguarde Israel al Señor, como el centinela a la aurora, porque del Señor viene la misericordia, la redención copiosa, y Él redimirá a Israel de todos sus delitos.
1: Gloria al Padre, y al Hijo, y al Espíritu Santo.
0: Como era en el principio, ahora y siempre, por los siglos de los siglos. Amén.
2: Desde lo hondo a ti grito, Señor.
0: Lectura breve. No lleguéis a pecar, que la puesta del sol no os sorprenda en vuestro enojo, no dejéis lugar al diablo.
1: En tus manos, Señor, encomiendo mi espíritu.
0: En tus manos, Señor, encomiendo mi espíritu.
1: Tú, el Dios leal, nos librarás.
0: Te encomiendo mi espíritu.
1: Gloria al Padre, y al Hijo, y al Espíritu Santo.
0: En tus manos, Señor, encomiendo mi espíritu. Sálvanos, Señor, despiertos. Protégenos mientras dormimos, para que velemos con Cristo y descansemos en paz.
1: Cántico de Simeón. Ahora, Señor, según tu promesa, puedes dejar a tu siervo irse en paz.
0: Porque mis ojos han visto a tu Salvador, a quien has presentado ante todos los pueblos.
1: Luz para alumbrar a las naciones y gloria de tu pueblo Israel.
0: Gloria al Padre, y al Hijo, y al Espíritu Santo.
1: Como era en el principio, ahora y siempre, por los siglos de los siglos. Amén.
0: Sálvanos, Señor, despiertos. Protégenos mientras dormimos, para que velemos con Cristo y descansemos en paz.

0: Señor Jesucristo, tú que eres manso y humilde de corazón, ofreces a los que vienen a ti un yugo llevadero y una carga ligera. Dígnate, pues, aceptar los deseos y las acciones del día que hemos terminado, que podamos descansar durante la noche para que así, renovado nuestro cuerpo y nuestro espíritu, perseveremos constantes en tu servicio. Tú, que vives y reinas por los siglos de los siglos.
1: Amén.
0: El Señor Todopoderoso nos conceda una noche tranquila y una santa muerte.
1: Amén.
0: Dios te salve, Reina y Madre de Misericordia, vida, dulzura y esperanza nuestra. Dios te salve.
2: A ti llamamos los desterrados hijos de Eva. A ti suspiramos, gimiendo y llorando en este valle de lágrimas.
0: Ea pues, Señora, abogada nuestra, vuelve a nosotros tus ojos misericordiosos, y después de este destierro, muéstranos a Jesús, fruto bendito de tu vientre.
2: Oh clemente, oh piadosa, oh dulce Virgen María.

0: reciban la gracia, misericordia y paz de parte de Dios Padre y de su Hijo Cristo Jesús, en la verdad y el amor.
1: Segunda carta de Juan, capítulo 1, versículo

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2: ¿Qué tal, queridos oyentes de Radio María? Les doy la más cordial bienvenida a este nuevo programa de santidad matrimonial. Ser santos, esa es la tarea. Nada sencillo, pero para eso está Radio María, que nos invita a pedirle al Espíritu Santo que derrame su luz desde el cielo para nosotros los matrimonios, para que podamos ver el camino. Y no solo ver el camino, sino caminar en el camino. Porque Dios nos creó para ser santos, santos e irreprochables como Él. Tenemos que entenderlo. Dios nos creó para ser santos. Y nuestra vocación es el matrimonio. Este programa es para matrimonios, para novios que se van a casar, que ya desde el noviazgo tienen que ir conversando sobre la santidad y entender qué es la santidad y aprender a amar. Porque el mundo nos empuja a ser indiferentes, nos empuja a perder las oportunidades que tenemos para amar, que se dan siempre, en cada instante de nuestra vida y más en nuestra relación de pareja, en nuestra relación de pareja para con nuestros hijos, para ser modelos de amor para ellos, para que ellos aprendan a amar como nos amamos nosotros, para nosotros amarnos como la Santísima Trinidad, que es una familia de amor. El Padre ama al Hijo, el Hijo ama al Padre, el amor del Padre y el amor del Hijo son el Espíritu Santo, para amar como la Sagrada Familia, como José y María, una escuela de amor. La santidad matrimonial es una escuela de amor en la que todos los días tenemos que aprender algo, en la que todos los días tenemos que dar un paso adicional para salirnos de esa indiferencia. Y aprender de la iglesia. La iglesia nos lleva de la mano, María nos lleva de la mano. Hemos venido conversando sobre una exhortación del Papa Francisco, alegraos y regocijaos, gaudete et exultate. Y en ella están las bienaventuranzas como camino de santidad. Así nos lo da a entender el Papa Francisco. Y anterior a esta exhortación está la exhortación postsinodal, Amor y Letizia, que nos da el cántico del amor de la primera carta a los Corintios, capítulo 13. El amor es servicial, el amor es paciente. Y el Papa Francisco también nos da ese modelo para amar en familia. Son como dos columnas que tenemos, queridos hermanos, que estudiar. En Amor y Letizia, el Papa Francisco va desarrollando palabra por palabra. El amor es paciente, desarrolla qué es este tema de el amor es paciente y cómo podemos llegar a alcanzarlo. Nos da concretamente consejos. Y en esta segunda y última exhortación del Papa Francisco, en las bienaventuranzas, nos ayuda demasiado. Él dice que ser feliz o ser bienaventurado es sinónimo de ser santo. Así que si hacemos las bienaventuranzas, estaremos en el camino de santidad matrimonial. La pregunta es, ¿cómo aplicar las bienaventuranzas a mi relación de pareja? Y para eso el diálogo matrimonial, para eso este programa, para eso el estudio conjunto del matrimonio con documentos de la iglesia. Le hago una pregunta. ¿Cuál es nuestro camino de santidad matrimonial? ¿En qué consiste nuestra espiritualidad? ¿Tenemos? Yo cuando estaba en la época de la universidad, iba a misa. Y yo pensaba que me iban a preguntar cuando llegaba al cielo, Tony, 625.327 veces fuiste a misa, pase al cielo. Yo creí que se trataba de cumplir. Y no, queridos oyentes, la Santa Comunión es el modelo más perfecto de amor, donde Jesucristo vuelve a dar la vida por nosotros. Dice el Catecismo que es donde se actualiza la pasión y la resurrección de nuestro Señor Jesucristo. Él vuelve a entregar toda su sangre por mí y por cada uno de ustedes. Y la entregué yo por mi cónyuge. Entonces, la misa del domingo de pronto, en mi caso, se me hizo insuficiente. Sí, queridos oyentes, insuficiente la misa del domingo. Tengo que ir el lunes otra vez, porque tengo que volver a alimentarme de ese amor. Me encanta cuando logro ir a misa entre semana. Mi esposo y yo pertenecemos a un movimiento, al movimiento de Schoenstatt. Entonces, nos es más fácil tener una pedagogía, un camino. Tenemos nuestras reuniones, nuestra comunidad. nos dejamos tareas. Pero, querido oyente, si usted no pertenece a ningún movimiento y está casado o casada, ¿cuál es? Repito la pregunta, su camino de santidad matrimonial. ¿Qué hacen juntos? Suponiendo que van a misa, ¿qué más? ¿Rezan juntos? Qué bonito sentarnos a responder esta pregunta y discernirla y encontrar la respuesta de parte de Dios con un camino. En cada programa yo trato de hacer un camino para ustedes, queridos oyentes, a través de la lectura de estas exhortaciones. El tema de hoy sobre felices los mansos porque heredarán la tierra. Decíamos que el Papa nos dice que ser feliz o ser bienaventurado es ser santo. Y entonces hacer las bienaventuranzas es parte del camino. Y entonces, ¿cómo podemos ser mansos? ¿Cómo podemos ser mansos donde desde el inicio de la creación hay enemistad? Donde hay pleitos por todo lado, donde hay odio, donde clasificamos a los demás por sus ideas, por sus costumbres, hasta por su forma de hablar y de vestir, donde se vive en el reino del orgullo y de la vanidad. Esto es lo que dice el numeral 65. Qué difícil ser santos y ser mansos en este contexto, en el reino del orgullo y de la vanidad. ¿Qué reina en un alcohólico? ¿El alcohol? Cuando Jesús empezó su ministerio, decía, convertíos, el reino de los cielos está cerca. El reino de los cielos, ¿qué entendemos por eso? Recordemos cuando habían reinos, habían unas murallas alrededor del reino. Bueno, ese era el reino de tal rey. ¿Cuál es mi rey y cuál es mi reina? Es el reino de los cielos estar en Jesucristo. Es vivir en Él, es ser parte de su cuerpo místico. Es ser hijo de María, tener una madre y un padre al que le podamos decir Padre nuestro. Dice el numeral 65 que en este mundo en el que vivimos creemos tener el derecho de alzarnos por encima de los otros. Y Jesús propone otro estilo, la mansedumbre. Es lo que Él practicaba con sus propios discípulos y lo que contemplamos en su entrada a Jerusalén. Mira a tu rey. En Mateo 21:5 dice, mira a tu rey que viene a ti humilde, montado en una borrica. ¿Por qué no entró en un caballo Jesús a Jerusalén? Porque el caballo era como el símbolo de la guerra, no. Venía montado en un burrito. Queridos oyentes, aquí nace una gran pregunta, ¿verdad? ¿Estoy siendo indiferente con mi cónyuge? ¿Hay odio en mi relación de pareja? ¿Clasifico sus ideas y sus costumbres? Cuidado, bandera amarilla, de precaución. ¿Discuto, clasifico su forma de hablar, su forma de vestir? ¿La cuestiono? ¿Es mi hogar el reino de la vanidad y del orgullo? ¿Me siento con el derecho de alzarme por encima de mi cónyuge, aplicando el numeral 65 al matrimonio? Y por el otro lado, la propuesta de nuestro Señor Jesucristo, entro en un burrito a mi casa cuando llego a ella, cuando veo a mi cónyuge, ¿entro a caballo o entro en burrito? Escuchemos esta canción donde yo le pido a María que no me deje ser indiferente. Por supuesto que yo estoy contaminado de todas estas cosas del mundo, todos lo estamos. Y en esa oración musical que les voy a presentar, yo digo, Madre María, no me dejes ser indiferente, que no pierda la oportunidad de amar. Hoy, ahora, querido oyente, hoy y ahora, amar a mi cónyuge con el corazón maternal de María, de su mano, en Cristo, por Cristo, en el Padre, con el Padre. Escuchemos y regresamos enseguida.

0: oyentes, gracias por su sintonía aquí en Radio María. En Mateo 11:29 dice: aprended de mí que soy manso y humilde de corazón, y encontraréis descanso para vuestras almas. Palabra de Dios. Ojalá que este programa permanezca en ustedes, queridos oyentes, con esta frase que dice Jesús: aprendan de mí que soy manso y humilde de corazón, y van a encontrar descanso. Pero ¿cómo encontrar ese descanso si vivimos llenos de tensión? Si vivimos engreídos, convencidos de que somos más que el otro. Les dejo esta gran pregunta: ¿cómo entrar a nuestra casa cada día en un burrito o en un caballo de guerra? Tenemos el numeral 72, dice que mirarnos con nuestros límites y nuestros defectos, con ternura y mansedumbre, aceptar esos límites y defectos, sin sentirnos más que nadie, dando la mano al otro, tratando de evitar desgastar energías en lamentos inútiles. Y termina el numeral 72 con una frase de Santa Teresita de Lisieux: la caridad perfecta consiste en soportar los defectos de los demás, en no escandalizarse por sus debilidades. Te pido, Señor, que nos ayudes a aprender de ti a ser mansos, a entrar a nuestro diálogo afectivo montados en un burrito. Te lo pedimos consagrándonos a María. Con todo nuestro corazón le decimos: oh Señora mía, oh Madre mía, yo me ofrezco del todo a ti. Y en prueba de mi fiel afecto te consagro en este día mis ojos, mis oídos, mi lengua y mi corazón. En una palabra, todo mi ser, ya que soy todo tuyo, Madre de bondad, guárdame, defiéndeme y utilízame como instrumento y posesión tuya. Amén. Por favor, no cambien de estación.
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1: Son las 11 de la noche, 10 de la noche, en las Islas Galápagos.
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0: Bienvenidos un día más a nuestro programa Maestro, enséñanos a orar, donde queremos aprender juntos a hablar con Dios, a estar con Él y así experimentar su amor y su misericordia por nosotros. Juntos miramos a Jesús, nuestro Maestro, y le pedimos que de la mano de la Iglesia nos enseñe a rezar. Comenzamos, como cada día, resumiendo el contenido de nuestro programa de hoy. La primera parte, con el Catecismo de la Iglesia Católica, hablaremos hoy de la necesidad de combatir nuestro yo posesivo y dominador cuando vamos a la oración, y también de la necesidad de perseverar cuando experimentamos la sequedad. En la segunda parte continuaremos explicando las catequesis del Papa Francisco sobre la oración. Hoy nos presenta el Papa algunas características de la oración cristiana, partiendo de cómo rezaba Jesús. Y en la sección Grandes Orantes escucharemos algunos textos de San Cipriano que comentan la oración del Padre Nuestro. Como siempre, también empezamos invocando al Espíritu Santo, que es el que tiene que guiar nuestra oración y también este programa. Ven, Espíritu Santo, llena los corazones de tus fieles y enciende en ellos el fuego de tu amor. Envía, Señor, tu Espíritu y todo será creado y renovarás la faz de la tierra. Oremos. Te pedimos, Señor, que abras nuestra mente y nuestro corazón, de manera que nos dispongamos a recibir las gracias que tú quieres derramar sobre nosotros en este programa. Concédenos la vigilancia para estar atento a ti cuando rezamos. Danos la gracia de aprender de ti cómo debe ser nuestra oración y de valorar cada vez más la oración que tú mismo nos enseñaste. Te lo pedimos a ti que vives y reinas por los siglos de los siglos. Estamos comentando unos puntos, un artículo del Catecismo de la Iglesia Católica que habla del combate de la oración. Y después de hablar de las objeciones a la oración, comenzamos en el último programa a comentar unos puntos que hablan de cómo hacer frente a las dificultades y a las tentaciones en la oración mediante una humilde vigilancia. Bien, el último día comenzábamos ya hablando de cómo afrontar las distracciones, en que nos hablaba el punto 2729. Hoy vamos a hablar de otras maneras de vigilar con otros dos puntos del catecismo que comentamos. El primero es el punto 2730. Lo escuchamos.
1: Mirado positivamente, el combate contra el yo posesivo y dominador consiste en la vigilancia. Cuando Jesús insiste en la vigilancia, es siempre en relación a Él, a su venida, al último día y al hoy. El esposo viene en mitad de la noche. La luz que no debe apagarse es la de la fe. Dice de ti mi corazón, busca su rostro.
0: Hasta aquí este punto breve del punto 2730, que nos viene a decir que tenemos que tener una actitud de vigilancia para que siempre sea el Señor el centro de nuestro corazón. Y esto supone luchar contra mi yo posesivo y dominador, dice el catecismo. Este yo posesivo que quiere llevar continuamente las riendas de mi vida. Sin embargo, la oración es justo lo contrario. Es dejar que Dios me hable, es preguntarle a Dios, Señor, ¿qué quieres de mí? Y así dejarme guiar por Él, dejar que Dios tome la iniciativa, que lleve Él mi vida y no lo lleve yo. Pero claro, este ¿qué quieres de mí? Choca contra ese yo posesivo y se produce esta resistencia interior. Y es verdad que aunque en la oración le decimos y le pedimos al Señor que Él lleve nuestra vida, es normal que luego se produzcan a veces contradicciones en nuestra vida De tal manera que tenemos que ir pidiendo continuamente que Él guíe nuestra vida, aunque luego en la práctica veamos que es un proceso de conversión en el que vamos poco a poco dejando que verdaderamente sea así. Bien, precisamente es la oración perseverante, si está bien hecha, la que nos purifica de esta tendencia del yo, de este yo dominador. Pero eso sí, si la oración está bien hecha, porque cuidado, que si hacemos una oración mal hecha, en la que en lugar de buscar a Dios, lo que busco es que Dios cumpla mi voluntad, pues eso nos puede llevar a autoafirmarnos en esa tendencia posesiva y dominadora, ¿no? Pues en lugar de la oración de Jesús en el huerto, Señor, que no se haga mi voluntad, sino la tuya. Pues cuentan de uno que estaba rezando, así con mucha soberbia, y se confundió y decía, Señor, que no se haga tu voluntad, sino la mía, sino la mía. Claro, así no, con ese tipo de oración, lo que queremos es que Dios haga nuestra voluntad y no nosotros hacer la nuestra, nos reafirmamos en ese yo posesivo y dominador en lugar de purificarnos de él. Pero, ¿cómo podemos llevar adelante este combate para que no domine nuestro yo, sino para que sea el Señor el que lleve mi vida? Pues dice el catecismo, a través de la vigilancia. Pero cuidado, la vigilancia no es estar, como decíamos el otro día, en el último programa, a la caza de las distracciones, o a ver si no pierdo la concentración y continuamente ahí a vigilar, no despistarme. No, se trata esta vigilancia de estar atento al Señor, que mi corazón esté puesto en el Señor. Atención al esposo. A ese esposo, dice el catecismo, que vendrá el último día, pero que también viene hoy, que está cada día en mi vida. Se trata de que estemos atentos en la oración a buscar el rostro del Señor. Si el cristiano es un buscador de Dios, especialmente en la oración, tenemos que vivir esta actitud de búsqueda, de atención a Dios. Y por eso hace aquí el catecismo una referencia con esta frase, el esposo viene en mitad de la noche. Está haciendo alusión a esa parábola de las 10 vírgenes que esperan en vela al esposo. Bueno, si queréis mirarla, no la vamos a leer. Es el capítulo 25 de San Mateo, versículos 1 al 13, cuando dice eso, que están allí esperando y en mitad de la noche llega el esposo. Bueno, pues por eso tenemos que estar vigilando y con la lámpara de la fe encendida continuamente esperando al esposo. Bien, como veis entonces, no es una vigilancia en negativo, evitar aquello que me distrae, sino en positivo, poner el corazón y la mente en Dios. Porque lo cierto es que no podemos tener nuestra mente y nuestro corazón en nada. O lo tenemos en Dios o se nos distraerá en otras personas y en otras cosas. Sin embargo, si mi corazón se enamora del Señor, pues es mucho más fácil no distraerse. Claro, para eso es importante que Dios no sea solo un concepto o una teoría, sino que Dios sea verdaderamente alguien que empapa todo mi ser. Entonces podremos luchar contra el yo posesivo y dominador. Bien, podríamos ver en algunos textos de los Salmos, igual que cita aquí el Salmo 27, dice de ti mi corazón, busca su rostro. Y cita aquí este texto. Hay otros textos de los Salmos, ¿no? Por ejemplo, el Salmo 42 o 41, según la numeración. Como busca la cierva corrientes de agua, así mi alma te busca a ti, Dios mío. Otro salmo, al despertar me saciaré de tu semblante. Pues veis, estos versículos de estos salmos están subrayando la vigilancia como una sed de Dios, como una búsqueda del rostro de Dios. Bien, pues esta búsqueda del rostro de Dios la hace posible la belleza del misterio de Dios, que nos resulta atractivo, y por eso lo buscamos, y por eso queremos estar atentos a él. Bien, pues hasta aquí este punto 2730, pero vamos a pasar al siguiente, donde habla también de otra dificultad con la que tenemos que luchar por medio de la vigilancia, es la sequedad. Escuchemos el punto 2731.
1: Otra dificultad, especialmente para los que quieren sinceramente orar, es la sequedad. Forma parte de la contemplación en la que el corazón está seco, sin gusto por los pensamientos, recuerdos y sentimientos, incluso espirituales. Es el momento en que la fe es más pura, la fe que se mantiene firme junto a Jesús en su agonía y en el sepulcro. El grano de trigo, si muere, da mucho fruto. Si la sequedad se debe a falta de raíz, porque la palabra ha caído sobre roca, no hay éxito en el combate sin una mayor conversión.
0: Bueno, pues hasta aquí este punto muy interesante que nos dice algo que hablábamos también en el punto 2729 en el último programa sobre las distracciones. Decíamos que hay distracciones culpables, pero otras que no hay que darles mucha importancia. Pues lo mismo pasa con la sequedad. El punto comienza hablando de una sequedad que no hay que darle demasiada importancia. Pero habla al final, fijaros, vamos a empezar por ahí, por el final del punto, de una sequedad que se debe a la falta de raíz. Y esta sequedad, esta es culpable, esta tenemos que evitarla. ¿Qué es esta sequedad por falta de raíz? Pues alude aquí a la parábola del sembrador. Vamos a escuchar un fragmento, solo un fragmento, de la parábola del sembrador, que habla de esta superficialidad, primero en la parábola y luego en la explicación de la parábola. Escuchemos.
1: Salió el sembrador a sembrar su semilla. Al sembrarla, algo cayó en terreno pedregoso y después de brotar se secó por falta de humedad. Los del terreno pedregoso son los que al oír reciben la palabra con alegría, pero no tienen raíz. Son los que por algún tiempo creen, pero en el momento de la prueba fallan.
0: Bueno, veis aquí que hemos elegido solo de las cuatro tipos de terreno que habla la parábola del sembrador, solo este terreno pedregoso. ¿Y lo que significa el terreno pedregoso? Los que son superficiales, no tienen raíz. Bien, pues de aquí viene esta sequedad, la sequedad motivada por la falta de profundidad o por falta de perseverancia, o por la superficialidad de nuestro corazón. O fijaros también, puede venir la sequedad en la oración por la falta de coherencia en mi vida, porque mi corazón quiere ponerse en Dios durante la oración, pero luego mi vida va para otro lado. Y entonces pues yo estoy viviendo, pues imaginaros, ¿no? Pues una persona que en el trabajo zanganea todo lo que puede, que en su familia pues hace el vago y que los demás trabajen, que yo no hago nada, y luego llega la oración y quiere muchos consuelos espirituales. Pues claro, no es fácil, ¿eh? No es fácil, no va a ser así. O una persona, imaginaros, un hombre que está siendo de alguna manera infiel a su mujer, está consintiendo con una infidelidad con otra mujer y tal, y luego va a la oración y quiere experimentar mucha devoción. Pues tampoco. O sea, tiene que haber una conversión de la vida. Este tipo de sequedad, por la superficialidad o por la falta de coherencia de mi vida con lo que Dios me indica y con lo que es una vida según el Evangelio, esta sequedad solo se cura con la conversión. Y cuando vamos convirtiéndonos al Señor, entonces vamos descubriendo cómo la palabra de Dios comienza a hablar al interior de mi corazón y cómo Dios me va dando el sentimiento íntimo de esta palabra. Luego veis, hay esta sequedad que puede ser culpable por estas razones: superficialidad, falta de perseverancia o incoherencia de vida. Pero muy importante, porque yo creo que mis oyentes, pues la que experimentarán será más bien la otra. Hay otra sequedad que no somos capaces de controlar, que nos viene porque a veces no experimentamos gusto en los pensamientos o en los sentimientos cuando estamos rezando. Pero es que no podemos controlar nuestra afectividad y nuestras emociones. Las emociones dependen muchas veces de nuestro estado de ánimo. Yo puedo tener una gran voluntad de amar al Señor y, sin embargo, que mi corazón no experimente grandes emociones. Y fijaros, esto puede pasar en la oración o puede pasar también en cualquier acción de nuestra vida, en cualquier apostolado de mi vida, me puede ocurrir lo mismo. Yo quiero ser fiel al Señor. Yo quiero hacer lo que él dice, y sin embargo, pues ahora no experimento una gran emoción. Bueno, pues esta sequedad no nos debe asustar, como decíamos el programa pasado con las distracciones. Si es por este segundo motivo, no hay que dar demasiada importancia a la sequedad. Claro, lo que pasa es que nos preguntamos, bueno, ¿y cómo sé yo si el motivo de mi sequedad es culpable o no es culpable. Bueno, en cuanto a la incoherencia de vida, pues lo vemos fácilmente. Si yo me di cuenta de que lo que vivo no corresponde a una vida desde el Evangelio, desde lo que el Señor quiere de mí, pues ya veo claro que esa sequedad es culpable. Otras veces no será tan fácil de ver, pero hay una prueba del algodón para ver esto. Si, aun cuando tengo sequedad, yo persevero en la vida de oración, es que no hay superficialidad. Porque el que es superficial, ese terminará cansándose y dejando la oración. Y esto, fijaros, si perseveramos en la oración, aunque venga una etapa muy larga de sequedad, quiere decir que esa sequedad no es culpable. Fijaros que ocurre en la vida espiritual. Yo pues lo he visto con muchas personas a las que a lo largo de mi sacerdocio he acompañado espiritualmente y lo veo también en mí, cómo no. Es frecuente que el Señor, en los comienzos de la vida de oración, pues nos dé una gran devoción y experimentemos pues un gran sentimiento de estar con el Señor. Y que según vamos avanzando y creciendo en la vida de oración y perseverando, experimentemos más sequedad. Pero es que fijaros, dice el catecismo, así se purifica nuestra fe. Es una fe que se mantiene firme en la cruz, firme en la sequedad. Y así se prueba también que estamos en la oración no por los gustos que experimento en la oración, que no voy a la oración porque allí me encuentro muy a gustito, sino por amor y fidelidad al Señor. Porque el peligro que tenemos cuando vamos a rezar es buscar los consuelos de Dios, cuando a lo que tenemos que ir a la oración es a buscar al Dios de los consuelos, al mismo Dios, a estar con Él, cuando experimento consuelo y emoción y cuando no experimento nada especial. Pues veis, cuando yo soy capaz de perseverar, de ser fiel, aunque no experimente esas emociones, se va purificando mi oración para buscar a Dios por sí mismo y no por lo que recibo de Él. Fijaros, no hay nada auténtico en la vida cristiana si no entra en la dinámica de la cruz. Pues esto hay que aplicarlo también a la oración. Si no hemos tenido experiencia de cruz en la oración, si no hemos experimentado la sequedad, difícilmente podremos llegar a una oración profunda. Esta oración de sequedad es un momento de purificación de la oración. Y en esos momentos de sequedad podemos repetirle al Señor: Señor, yo estoy aquí contigo. Señor, yo sé que tú estás conmigo, aunque en este momento no sienta nada. Y esta afirmación es una afirmación hecha en pura fe, que nos debe llevar a no dejar la oración, que nos debe llevar a que la oración no dependa de nuestros estados de ánimo. Fijaros, esto no vale solo para la oración. Nuestros estados de ánimo no deben determinar nuestra vida. Aunque esto es algo que se da mucho en nuestra cultura, ¿no? Ah, pues, ¿por qué voy a hacer esto si no me apetece? Pues yo he hecho esto pues porque me apetece, ¿no?, dice la gente. ¿Y por qué voy a hacer oración si ahora no me apetece? Sería un poco hipócrita o sería no ser sincero. ¿Pero cómo? Es que la sinceridad es hacer lo que me apetece, lo que no me apetece. No, señor. La sinceridad me permite caminar según la razón. Y además, esa razón iluminada por la fe y no por lo que me dicen mis pasiones. Luego, no debe determinar el estado de ánimo mi vida de oración, ni nada en mi vida. Bien, por tanto, veis, afrontemos con serenidad esos días o esas etapas quizá más largas de sequedad en la oración. Y otra cosa importante, no intentemos falsamente salir de la sequedad, como intentando emocionarme artificialmente. Fijaros, la emotividad en la oración no puede ser producida de forma artificial. Viene cuando Dios nos da ese don. Y nosotros no podemos exigir esa emotividad, sino perseverar en la oración en toda situación y dejarnos guiar por donde Dios nos lleve. Esta es la manera de afrontar esos días o, ya digo, quizá etapas de sequedad en nuestra vida de oración. Tenemos un momento de reflexión.

Seguimos comentando en esta segunda parte del programa las catequesis que hace unos años dio el Papa Francisco en las catequesis de los miércoles, en las audiencias de los miércoles sobre la oración. Hoy está que se titula así: Jesús, Maestro de Oración. Bien, empieza la catequesis, como hemos visto también estas últimas, haciendo una alusión a la situación de la pandemia, del COVID-19, pues agradeciendo y haciéndose cercano a todos los que cuidan de los pacientes y tal. Pero bueno, comenzamos directamente ya con el tema de Jesús, Maestro de Oración. Vais a ver que, aunque este es el título, la primera parte de la catequesis vuelve a hablar de la oración de Jesús, para la segunda parte hablar de qué aprendemos en nuestra oración de esa oración de Jesús. Dice el Papa Francisco: durante su vida pública, Jesús recurre constantemente a la fuerza de la oración. Los evangelios nos lo muestran cuando se retira a lugares apartados a rezar. Ya lo hablábamos algo también en la catequesis anterior. Constantemente aparece Jesús rezando y retirándose. Se trata de observaciones sobrias y discretas que dejan solo imaginar esos diálogos orantes. Ningún evangelista nos explica detalladamente cómo era aquella oración de Jesús. Queda en la intimidad de Jesús con el Padre, pero sí que se retira a orar. Pues estos testimonian claramente que también en los momentos de mayor dedicación a los pobres y a los enfermos, Jesús no descuidaba nunca su diálogo íntimo con el Padre. Cuanto más inmerso estaba en las necesidades de la gente, más sentía la necesidad de reposar en la comunión trinitaria, de volver con el Padre y el Espíritu. Bueno, pues primera afirmación importante, que por mucha actividad apostólica, por mucho que le solicitaran para escucharle o para que curara a los enfermos, Jesús no descuida el diálogo con el Padre y continuamente está como escapándose, especialmente lo hace durante la noche o a primera hora de la mañana, como veremos ahora. Jesús tiene esta necesidad, muy importante para nuestra oración ya esto, para que por mucha actividad que tengamos, no descuidemos nunca ese diálogo con Dios en nuestra oración. Casi lo contrario, cuanto más actividad tenemos, más necesitamos buscar ratos para retirarnos a estar con Dios. En la vida de Jesús hay, por tanto, un secreto escondido a los ojos humanos que representa el núcleo de todo. La oración de Jesús es una realidad misteriosa, de la que intuimos solo algo, pero que permite leer en la justa perspectiva toda su misión. ¿Ves? Claro, solo podemos intuir cómo era aquella oración, aquel estar y aquel diálogo íntimo de él con el Padre y el Espíritu Santo, en el seno de la Trinidad. Solo podemos intuirlo, pero podemos entender desde esta oración la perspectiva de toda la misión de Jesús. En esas horas solitarias, antes del alba o en la noche, Jesús se sumerge en su intimidad con el Padre, es decir, en el amor del que toda alma tiene sed. Es lo que emerge desde los primeros días de su ministerio público. Constantemente, pero desde el principio, aparece esta necesidad de intimidad con el Padre. Y hace referencia aquí a un pasaje del Evangelio de San Marcos, capítulo 1, desde el versículo 35, y lo explica así el Papa. Dice: un sábado, por ejemplo, la pequeña ciudad de Cafarnaún se transforma en un hospital de campaña. Después del atardecer, llevan a Jesús a todos los enfermos y él los sana. Pero antes del alba, Jesús desaparece. Se retira a un lugar solitario y reza. Simón y los otros le buscan y cuando le encuentran le dicen: todos te buscan. ¿Qué responde Jesús? Vayamos a otra parte, a los pueblos vecinos, para que también allí predique, pues para eso he salido. Bueno, pues hace aquí un resumen de estos puntos, versículos 35 a 38 del capítulo primero del Evangelio de San Marcos. Pero ¿cuál es la conclusión que saca el Papa Francisco? Jesús siempre está más allá. No se queda en ese curar enfermos y sanar a todos los que llegan. Jesús siempre está más allá. Más allá en la oración con el Padre y más allá en otros pueblos, otros horizontes, para ir predicar a otros pueblos. ¿Veis? Jesús en la oración se le abre este horizonte de abrirse a la misión, a una misión también a otros pueblos.
Y es que la oración es el timón que guía la ruta de Jesús. Ahí es donde Jesús va profundizando en esa misión que no se puede reducir a esos que ha curado ese día. Las etapas de su misión no son dictadas por los éxitos, ni el consenso, ni esa frase seductora, todos te buscan, ¿eh? Pues venga, todos me buscan, pues vamos, ¿no? Podría decir uno. No, la vía menos cómoda es la que traza el camino de Jesús, pero que obedece a la inspiración del Padre, que Jesús escucha y acoge en su oración solitaria. ¿Veis? Ahí tenemos a Jesús guiado en todo su camino por esa oración que le va guiando por un camino que no es cómodo, de dejarse querer, de estar ahí donde le quieren, de curar y de hablar, sino de salir a cumplir su misión, aunque a veces experimente el rechazo o el desprecio. Dice después el Papa, el catecismo afirma, y cita el punto 2607, con su oración Jesús nos enseña a orar. Por eso el ejemplo de Jesús podemos extraer algunas características de la oración cristiana. Bueno, entonces veis, aquí ya empieza la segunda parte, después de hablar más de la oración de Jesús y de cómo es fundamental en su vida y en su misión, ahora dice que de esta oración de Jesús sacamos algunas características de la oración cristiana. Y habla concretamente de cinco características. Primera, dice, ante todo, la oración posee una primacía. Es el primer deseo del día, algo que se practica al alba, antes de que el mundo se despierte. Se retiraba Jesús a rezar durante la noche o al amanecer. Restituye un alma a lo que de otra manera se quedaría sin aliento. Lo primero del día, empezar el día rezando al Señor. Un día, dice el Papa, vivido sin oración corre el riesgo de transformarse en una experiencia molesta o aburrida. Todo lo que nos sucede podría convertirse para nosotros en un destino mal soportado y ciego. ¿Cuántas personas viven así su vida de cada día? Llegan enfadados después de un día que ha resultado molesto, aburrido, como un día que hay que soportar tras otro para luego llegar el fin de semana y vivirlo desorbitadamente porque luego volvemos a la rutina mal soportada de la semana. Pues dice el Papa, esto es consecuencia de una vida sin oración. Esto nos viene por no tener oración. Jesús, sin embargo, educa en la obediencia a la realidad y, por tanto, a la escucha. La oración es, sobre todo, escucha y encuentro con Dios. Claro, y por eso cuando empezamos el día en la oración, que no es tanto decirle cosas al Señor, esa oración de la mañana y pedirle cosas, sino escuchar la palabra de Dios, encontrarme con Él, pues Jesús nos educa a obedecer a la realidad y aceptarla, ¿veis? Y así, dice el Papa, los problemas de todos los días no se convierten en obstáculos, sino en llamamiento de Dios y a escuchar y encontrar a quien está de frente. ¿Veis? Ya no veo a esta persona como un problema, sino alguien al que tengo que escuchar y encontrarme con él, porque en él se me hace presente el mismo Jesús a quien he tenido en la oración. Las pruebas de la vida cambian así y se convierten en ocasiones para crecer en la fe y en la caridad. ¡Qué distinta manera de afrontar las pruebas! ¿Como algo que nos condena y que nos amarga o como una ocasión para crecer en la fe y en la caridad? Esto lo hace posible la oración, dice el Papa. El camino cotidiano, incluidas las fatigas, adquiere la perspectiva de una vocación. La oración tiene el poder de transformar en bien lo que en la vida de otro modo sería una condena. La oración tiene el poder de abrir un horizonte grande a la mente y de agrandar el corazón. Fijaros qué maravilla lo que nos dice el Papa de empezar el día y sobre todo tener a lo largo del día momentos de oración. Qué diferente manera de afrontar una jornada. Segunda característica de la oración que aprendemos de la oración de Jesús. Dice, la oración es un arte para practicar con insistencia. Jesús mismo nos dice, llamad, llamad, llamad. Todos somos capaces de oraciones episódicas que nacen de la emoción de un momento. Ay, necesito pedir que me operan a mi mujer. Ay, voy un momento a dar gracias, así esporádicamente. Pero Jesús nos educa en otro tipo de oración, la que conoce una disciplina, un ejercicio, y se asume dentro de una regla de vida. Una oración perseverante produce una transformación
progresiva. Hace fuertes en los periodos de tribulación. Dona la gracia de ser sostenidos por aquel que nos ama y nos protege siempre. Luego veis cuando habla el Papa aquí de esta oración que nos ayuda a ver la vida y los problemas y las dificultades y al prójimo de otra manera, se refiere a esa ocasión esporádica que de vez en cuando me sale ante la maravilla de un paisaje o esa oración cuando tengo un problema, sino es esa oración perseverante, con disciplina. Y yo todos los días tengo este rato reservado para el Señor y eso lo blindo ahí para que nadie me quite ni ninguna ocupación me impida tener este rato diario de estar con el Señor y hacer de esta oración, este rato de oración, dice, una regla de vida. Esta es la oración que transforma nuestra vida. Tercera característica de la oración de Jesús que nos enseña a nosotros, la soledad. Dice, quien reza no se evade del mundo, sino que prefiere los lugares desiertos. Allí, en el silencio, pueden emerger muchas voces que escondemos en la intimidad. Los deseos más reprimidos, las verdades que persistimos en sofocar, etc. Oh, qué bien nos hace el silencio. Dice, y sobre todo en el silencio, habla Dios. Toda persona necesita de un espacio para sí misma, donde cultivar la propia vida interior, donde las acciones encuentren un sentido. Bueno, pues para profundizar, para entrar en nosotros mismos, necesitamos, dice el Papa, silencio. Y qué difícil hoy es el silencio, ¿verdad? Llegamos a casa, enseguida a la televisión, salimos los auriculares, siempre escuchando, hablando, rodeados de gente o de internet. Pues bien, hay que hacer silencio exterior, también en el corazón. Por eso cuando vamos de ejercicios espirituales o de retiro, se nos pide lo primero, la importancia del silencio exterior que ayude al silencio interior. Pues en ese silencio es donde escuchamos a Dios. Retirarnos en esa soledad, en ese silencio, es fundamental para la vida de oración. Ayuda a la vida interior, y dice el Papa, sin vida interior nos convertimos en superficiales, inquietos, ansiosos. ¡Qué mal nos hace la ansiedad! Por eso tenemos que ir a la oración. Sin vida interior huimos de la realidad, y también huimos de nosotros mismos. Somos hombres y mujeres siempre en fuga. Bien, pues está describiendo el Papa algo que vemos muy de nuestro mundo de hoy. Personas que van siempre haciendo cosas, buscando un nuevo viaje, un nuevo ocio, un nuevo reto, como huyendo uno de sí mismo. Pues esto es por falta de vida interior. Y la vida interior se cultiva en el silencio con la oración. Luego una característica, esta tercera vez de la oración, es la soledad, el silencio para cultivar la vida interior a través de la oración. Cuarto, otra característica que aprendemos de la oración de Jesús. La oración de Jesús es el lugar donde se percibe que todo viene de Dios y a Él vuelve. A veces nosotros los seres humanos nos creemos dueños de todo. O al contrario, perdemos toda estima por nosotros mismos. Vamos de un lado para otro. La oración nos ayuda a encontrar la dimensión adecuada en la relación con Dios, nuestro Padre, y con toda la creación. Bien, ¿ves? Pues eso, para ver las cosas desde Dios, para tener la mirada de Dios, darnos cuenta de que todo viene de Dios, que todo vuelve a Dios. Y entonces puedo admirar, por ejemplo, la creación, para admirarme de ella y de que Dios la haya puesto a nuestro servicio, al servicio del hombre, pero al mismo tiempo para cuidarla responsablemente, porque es el don de Dios y no puedo tratar las cosas creadas de cualquier manera. Este es el sano ecologismo, ¿verdad? Desde esa dimensión adecuada, ¿no? Y cuidar a los animales, ¿verdad? Porque Dios los ha puesto a mi servicio, pero no hacer de los perros perrijos y tratarlos a veces con más dedicación e invertir más dinero que algunos pueden invertir en una persona humana, ¿no? Pues cuidado, todo en su justa medida. Todo en la dimensión adecuada en relación con Dios. A esto nos ayuda la oración. Y la quinta característica dice, la oración de Jesús finalmente es abandonarse en las manos del Padre, como Jesús en el huerto de los olivos. En esa angustia, Padre, si es posible, aparta de mí este cáliz, pero que se haga tu voluntad. El abandono en las manos del Padre. Es bonito cuando nosotros estamos inquietos, un poco preocupados,
y el Espíritu Santo nos transforma desde dentro y nos lleva a este abandono en las manos del Padre. Padre, que se haga tu voluntad. Bueno, pues importante característica de la oración cristiana. Ya decíamos antes, ¿verdad?, que a la oración no voy a pedirle a Dios lo que necesito para que Él haga mi voluntad, sino que voy yo buscando cuál es la voluntad del Padre para tratar de realizarla. Termina el Papa diciendo: queridos hermanos y hermanas, redescubramos en el Evangelio a Jesucristo como maestro de oración y sigamos su ejemplo. Os aseguro que encontraremos la alegría y la paz. Comenzamos hoy con un nuevo autor. Estamos viendo textos de grandes orantes, concretamente de los santos padres de la Iglesia. Pues hoy vamos a empezar a comentar, tenemos bastantes textos, estaremos unos cuantos programas, textos sobre la oración de San Cipriano, que fue San Cipriano discípulo de Tertuliano, de quien hemos escuchado algunos textos los últimos días, San Cipriano de Cartago. Se convirtió al cristianismo y repartió todas sus riquezas y terminó siendo obispo de Cartago y mártir en el año 258. Por tanto, estamos en el siglo III. Bueno, pues vamos a escuchar hoy, no creo que terminaremos el próximo día, algunos textos de San Cipriano sobre la oración dominical, sobre el Padre Nuestro. El primer texto es importancia de la oración dominical, dice San Cipriano. El Señor, entre otros preceptos y consejos saludables con que proveyó la salvación de su pueblo, le enseñó también la manera de orar, y él mismo aconsejó y enseñó también lo que debíamos pedir. Bonito, importante, ¿verdad?, que el Señor nos ha enseñado a rezar. El que nos dio la vida, con la misma benignidad con que se ha dignado darnos todas las cosas, nos enseñó también a orar, para que más fácilmente seamos escuchados cuando hablamos al Padre con las súplicas y oraciones enseñadas por el Hijo. Es igual que nos ha dado la vida, que nos ha dado todas las cosas, pues como buen Padre, como buen Maestro, Dios nos ha enseñado a rezar, nos ha enseñado cómo dirigirnos a Él. Pues ¿qué oración puede haber más espiritual que la que nos ha enseñado el mismo Dios? ¿Y qué súplica más verdadera para con el Padre que aquella que ha procedido de la boca de su Hijo? Claro, la primera afirmación que hace San Cipriano de la oración que nos ha enseñado el mismo Dios, Dios nos ha enseñado otras oraciones. Todo el libro de los Salmos y tantas oraciones que aparecen a lo largo de la Biblia. Pero es que esta, el Padre Nuestro, él es el mismo Jesucristo el que nos ha enseñado a rezar así. De manera, dice San Cipriano, fijaros, que el orar de distinto modo del que él nos enseñó no solo es ignorancia, sino también culpa. Que por eso dijo: habéis rechazado el mandato de Dios para establecer vuestra tradición. ¿Eh? Es un reproche que hace Jesús a los fariseos, pero cuidado, nos puede hacer también a nosotros. Venga, oraciones de devoción, vuestras tradiciones, pero no rechacéis que la oración que yo mismo os he enseñado, dice el Señor. No orar con el Padre Nuestro, dice, no es solo ignorancia, también culpa, ¿eh? Porque la conocemos, que el Señor nos la ha enseñado. Oremos, pues, hermanos carísimos, de modo que el nuestro Maestro nos enseñó. Es oración amiga y familiar el rogar a Dios con lo suyo, con lo que Él mismo nos ha enseñado. Hagamos que llegue a sus oídos la oración de Cristo, de modo que reconozca el Padre las palabras de su Hijo en nuestras oraciones. ¿Veis? Cuando rezamos con el Padre Nuestro, en nuestra oración, el Padre reconoce la oración, las palabras de su Hijo. Pues si Él ha dicho que cualquier cosa que pidiéramos al Padre en su nombre nos la dará, ¿con cuánta mayor eficacia conseguiremos lo que pidamos si lo hacemos con su oración? ¿Veis? La oración más eficaz de todas. Pues, ¿cuántos son, hermanos carísimos, los misterios de la oración dominical? ¿O cuántos y cuán grandes y cuán compendiosamente resumidos y también cuán copiosos en virtudes espirituales? No queda absolutamente nada de doctrina celestial sin ser compendiado en esta oración. Bueno, ya veis cómo canta las alabanzas de la oración del Padre Nuestro San Cipriano, diciendo que
toda la doctrina cristiana de alguna manera está compendiada en la oración que el Señor nos enseñó, en la oración del Padre nuestro. Bueno, pues después de hacer esta introducción, este hablarnos e invitarnos a rezar con la oración del Padre nuestro, después San Cipriano recorre la invocación inicial y las siete peticiones comentándolas. Bueno, aquí ya vais a ver que San Cipriano lo hace muy brevemente. En el Catecismo de la Iglesia Católica, nosotros estamos comentando la primera sección de la cuarta parte del Catecismo, que habla todo de la oración cristiana. Pero en esa cuarta parte, la segunda sección es de esa cuarta parte del Catecismo, es todo un comentario del Padre Nuestro, mucho más amplio que hace aquí San Cipriano, aunque recogiendo el Catecismo, pues la doctrina de San Cipriano y de otros muchos autores que han comentado el Padre Nuestro. Bueno, yo os invito a que, además, pues podamos ir al Catecismo de la Iglesia Católica. A lo mejor algún día llegamos también en el programa, ¿verdad?, a esa sección, aunque todavía no nos queda, ¿verdad?, porque ahí tenemos mucho más amplio esto que vamos a ir comentando aquí, la invocación inicial y las siete peticiones del Padre Nuestro, que hoy comentamos, ya digo, brevemente con los textos de San Cipriano. Nos dice San Cipriano, Jesús nos dice, orad de este modo, Padre Nuestro que estás en el cielo, y comenta. El hombre nuevo, renacido y restituido a Dios por la gracia, dice en primer lugar, Padre, porque ha empezado a ser hijo. Gran afirmación, ¿verdad? Lo sabemos, casi lo damos por hecho, pero debemos renovar la grandeza de esta afirmación. Y cita aquí, donde se afirma esto, que es en el prólogo del Evangelio de San Juan, San Juan 1, versículo 12. Vino Dios a los suyos y los suyos no lo recibieron. Y dice ahora, más a cuantos lo recibieron, les dio facultad de hacerse hijos de Dios, a los que creen en su nombre. Lo afirma el Evangelio, que los que hemos creído en él hemos sido hechos hijos de Dios, y por eso podemos llamar a Dios Padre. Luego, el que ha creído en su nombre y ha sido hecho hijo de Dios, debe empezar por aquí dando gracias y confesando que es hijo de Dios. Padre, me confieso como tu hijo. ¡Oh, cuánta ha sido la indulgencia del Señor para con nosotros! ¡Cuánta la abundancia de su dignación y de su bondad en querer que le llamásemos Padre! Y que así como Cristo es Hijo de Dios, así nos llamemos también nosotros hijos de Dios. Está haciendo aquí referencia, ¿verdad?, a la primera carta del apóstol San Juan, donde dice, no solo hemos sido llamados hijos de Dios, es que lo somos hijos de Dios. Nombre que ninguno de nosotros se atrevería a pronunciar si él no nos hubiera enseñado a orar de esta manera. Claro, si Cristo no nos hubiera invitado y animado a llamar así a Dios Padre, a nosotros a lo mejor

que Dios sea santificado con nuestras oraciones, sino que le pedimos que su nombre sea santificado en nosotros. Claro, esta petición hay que entenderla bien. Sigue diciendo San Cipriano: por lo demás, ¿por quién va a ser santificado el Señor, siendo Él quien santifica? Como diciendo, no es que yo pida la santidad de Dios, o que Dios sea santo, si Dios es el Santísimo. Él no necesita ser santificado, ya es santo. Mas como Él dijo, sed santos porque yo soy santo, pedimos y rogamos que los que hemos sido santificados en el bautismo perseveremos en lo que comenzamos a ser, y esto lo pedimos todos los días. Luego, ¿qué significa, dice San Cipriano, santificado sea tu nombre? Pues que yo, siendo cada vez más santo, por tanto, siendo fiel cada vez más a esa santidad, a esa filiación divina que he recibido en el bautismo, eso es mi manera de santificar el nombre de Dios. Dios ya es el Santísimo, pero yo, siendo santo, estoy santificando el nombre de Dios en mí, en mi vida, que va siendo cada vez más santa. Hacemos en nuestras continuas oraciones esta súplica. Pedimos día y noche que se conserven con su protección la santificación y la vida que recibimos de la gracia de Dios. ¿Ves? Que se conserve esa santidad, esa filiación divina. Y bueno, es que según vamos creciendo, pues vaya creciendo en nosotros también, viviendo cada día en plenitud esa vida divina. Siguiente petición. Venga a nosotros tu reino. Pedimos también que se represente en nosotros el reino de Dios, de la misma manera que pedimos que su nombre sea santificado en nosotros. Claro, porque el reino de Dios va a venir, ¿eh? Y de hecho ya está aquí, en medio de nosotros. Más bien es pedirle al Señor que yo reciba ese reino, que yo acepte en mi corazón ese reinado de Dios, que deje que Dios reine en mí, porque Cristo ya es rey. Pero lo que le pedimos, que yo te deje reinar en mí. Pedimos que llegue el reino que nos ha prometido y ha sido comprado con su sangre. Es preciso que oremos continuamente para no ser separados del reino de Dios. Porque ya digo, el reino de Dios ya ha llegado, ya está aquí. Pero yo tengo que recibirlo, tengo que aceptarlo y tengo que no alejarme de ese reino de Dios. Tercera petición, hágase tu voluntad en la tierra como en el cielo. Y dice San Cipriano, lo decimos no para que Dios haga lo que quiere, sino para que nosotros podamos hacer lo que Dios quiere. Dios tiene una voluntad total de hacer y quiere hacer. Lo que hace falta es que yo quiera hacer lo que Dios quiere hacer. Porque el límite de ese cumplimiento de la voluntad de Dios es mi libertad. Yo en mi libertad puedo rechazar esa voluntad de Dios. Luego, hágase tu voluntad es que se haga en mí, que yo la acepte. Pues ¿quién se opone a Dios para que no haga lo que quiere? Claro. Mas a nosotros se nos opone el diablo. Para que nuestro ánimo y nuestros actos no obedezcan en todas las cosas a Dios. Pues bien, suplicamos y pedimos que se haga en nosotros la voluntad de Dios. Esto es, le pedimos su auxilio y protección, porque ninguno es fuerte por sus propias fuerzas, sino que toda nuestra seguridad proviene de la indulgencia y la misericordia de Dios. Luego le pedimos a Dios esta fuerza, esta misericordia, para que esa voluntad suya yo la acepte, la siga y la cumpla en mi vida. Bueno, lo dejamos aquí, veremos la segunda parte del comentario al Padre Nuestro de San Cipriano en el próximo programa.

Pues estamos llegando ya al final de nuestro programa, en el que hemos visto con el Catecismo de la Iglesia Católica la necesidad de tener una actitud vigilante en nuestra oración para estar atentos al Señor y no a nuestro propio yo, y cómo tenemos que afrontar los momentos de sequedad. Después el Papa Francisco nos ha descrito algunas características de la oración cristiana que aprendemos de la oración de Jesús. Y por último, San Cipriano nos ha introducido en la grandeza de la oración dominical. Terminamos como siempre.

siempre nuestro programa con una oración. De nuevo, acudimos al diario de Santa Faustina Kowalska para hacer juntos, con las palabras de Santa Faustina, dirigirnos a Dios con esta preciosa oración. A los pies del Señor, oh Jesús escondido, amor eterno, vida nuestra, divino, insensato, que te has olvidado de ti mismo y nos ves solamente a nosotros. Aun antes de crear el cielo y la tierra nos llevabas en tu corazón, oh amor, oh abismo de tu humillación, oh misterio de felicidad. ¿Por qué es tan pequeño el número de los que te conocen? ¿Por qué no encuentras reciprocidad? Oh amor divino, ¿por qué ocultas tu belleza? Oh inconcebible e infinito, cuanto más te conozco te comprendo menos, pero como no alcanzo a comprenderte, comprendo más. Comprendo más tu grandeza. No envidio el fuego a los serafines, porque en mi corazón tengo depositado un don mayor. Ellos te admiran en éxtasis, pero tu sangre se une a la mía. El amor es el cielo que nos está dado ya aquí en la tierra. Oh, ¿por qué te escondes detrás de la fe? El amor rasga el velo. No hay velo delante de los ojos de mi alma, porque tú mismo me has traído desde la eternidad al seno del amor misericordioso. Oh indivisible Trinidad, único Dios, a ti honor y gloria por todos los siglos. Amén. Pues esta preciosa oración, hecha por esta mística que expresa ese corazón enamorado del Señor, para cerrar hoy nuestro programa.

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1: Son las 0 horas, 11 de la noche, en las Islas Galápagos.
0: 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La oración del Ángelus nos recuerda el momento de la Anunciación, en que el ángel Gabriel se aparece ante María para avisarle que Dios la eligió a ella para ser la madre del Salvador. Contemplemos este momento recitando la oración del Ángelus.

0: María, Madre de Jesús y Madre nuestra, dirigimos ahora nuestra oración.
1: En el nombre del Padre, del Hijo y del Espíritu Santo. Amén.
0: El ángel del Señor anunció a María.
1: Y ella concibió por obra del Espíritu Santo.
0: Dios te salve María, llena eres de gracia, el Señor es contigo. Bendita tú eres entre todas las mujeres, y bendito es el fruto de tu vientre Jesús.
1: Santa María, Madre de Dios, ruega por nosotros pecadores, ahora y en la hora de nuestra muerte. Amén.
0: He aquí la esclava del Señor.
1: Hágase en mí según tu palabra.
0: Dios te salve María, llena eres de gracia, el Señor es contigo. Bendita tú eres entre todas las mujeres, y bendito es el fruto de tu vientre Jesús.
1: Santa María, Madre de Dios, ruega por nosotros pecadores, ahora y en la hora de nuestra muerte. Amén.
0: Y el Hijo de Dios se hizo hombre
1: y habitó entre nosotros.
0: Dios te salve María, llena eres de gracia, el Señor es contigo. Bendita tú eres entre todas las mujeres, y bendito es el fruto de tu vientre Jesús.
1: Santa María, Madre de Dios, ruega por nosotros pecadores, ahora y en la hora de nuestra muerte. Amén.
0: Ruega por nosotros, Santa Madre de Dios,
1: para que seamos dignos de alcanzar las promesas y gracias de nuestro Señor Jesucristo. Amén.
0: Oremos. Infunde, Señor, tu gracia sobre nosotros, que por el anuncio del ángel hemos conocido la encarnación de tu Hijo, para que lleguemos por su pasión y su cruz a la gloria de su resurrección. Por nuestro Señor Jesucristo, tu Hijo, que vive y reina contigo en la unidad del Espíritu Santo y es Dios por los siglos de los siglos.
1: Amén.
0: Gloria al Padre, y al Hijo, y al Espíritu Santo.
1: Como era en el principio, ahora y siempre, por los siglos de los siglos. Amén.
0: Gloria al Padre, y al Hijo, y al Espíritu Santo.
1: Como era en el principio, ahora y siempre, por los siglos de los siglos. Amén.
0: Gloria al Padre, y al Hijo, y al Espíritu Santo.
1: Como era en el principio, ahora y siempre, por los siglos de los siglos. Amén.

0: La radio te informa la hora. 5:43 minutos.
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Jueves 1 de octubre, ya que es con ya jueves 1 de octubre, castillo en chirinchisha, que hay programación.

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0: El reino de Dios está cerca, dice el Señor. Arrepiéntanse y crean el Evangelio. Del Evangelio según San Lucas, capítulo 10, versículos 1 al 12. En aquel tiempo, designó el Señor a otros 72 discípulos y los mandó por delante de dos en dos a todos los pueblos y lugares a donde pensaba ir. Y les dijo, la cosecha es mucha y los trabajadores pocos. Rueguen, por tanto, al dueño de la mies que envíe trabajadores a sus campos. Pónganse en camino. Los envío como corderos en medio de lobos. No lleven ni dinero, ni morral, ni sandalias, ni se detengan a saludar a nadie por el camino. Cuando entren en una casa, digan que la paz reine en esta casa. Y si hay gente amante de la paz, el deseo de paz de ustedes se cumplirá. Si no, no se cumplirá. Quédense en esa casa, coman y beban de lo que tengan, porque el trabajador tiene derecho a su salario. No anden de casa en casa. En cualquier ciudad donde entren y lo reciban, coman lo que les den. Curen a los enfermos que haya y díganles, ya se acerca a ustedes el reino de Dios. Pero si entran en una ciudad y no lo reciben, salgan por las calles y digan, hasta el polvo de esta ciudad que se nos ha pegado a los pies, nos lo sacudimos en señal de protesta contra ustedes. De todos modos, sepan que el reino de Dios está cerca. Yo les digo que en el día del juicio, Sodoma será tratada con menos rigor que esa ciudad. Palabra del Señor.
1: Gloria a ti, Señor Jesús.

Queridos amigos radioyentes de la radio La Voz del Napo, hoy es 1 de octubre, inicia el mes de las misiones. Hoy es la fiesta de Santa Teresita de Lisieux. Pero antes de hablar de eso, vamos a hablar del Evangelio de hoy, que justamente es la misión. Jesús se hace ayudar, elige Jesús y envía a 72 para que vayan de dos en dos a preparar el camino donde él iba a ir a anunciar la buena nueva. Ante todo quiere que estén cerca de Dios. Y hay que pedir que envíe obreros a recoger la cosecha, porque la mies es mucha y los obreros son pocos. Hay que rezar por las vocaciones y hay que ponerse manos a la obra. Pero esto no es solamente cosa de los sacerdotes y de las religiosas. De todo bautizado es la misión de la Iglesia, anunciar la buena nueva de un Dios que está cerca. Y por eso habla del campo, de sembrar, de la cosecha. Jesús en otras ocasiones habló a los pescadores para que recogieran una gran red de pescados. A estos misioneros les da consejos. No hay que buscar seguridades, no hay que buscar cosas materiales, no hay que llevar muchas cosas, no hay que detenerse, hay que estar dispuestos a ser bien acogidos y también hay que estar preparados, porque a veces no va a haber éxito, no va a haber aplausos. Cuando las cosas se hacen con eficacia y generosidad, hay que seguir siempre anunciando.

0: que el reino de los dios, de los cielos está cerca. Hay que ponerse en camino. No hay que pensárselo. Lo escuchábamos ayer en el Evangelio. Jesús les decía, no vale enterrar a su papá. No vale. Quien echa la mano al arado y mira para atrás no sirve. La invitación ahora es para todos, para nosotros, para tantos cristianos, para los sucesores de aquellos 72, para todos los que tenemos que colaborar en llevar la buena nueva del Evangelio a la sociedad, a nuestras comunidades, a nuestras familias, a nuestros trabajos. Esto se ha hecho por más de 2000 años. Todo cristiano debe ser y sentirse misionero. Están los 12, están los 72 y hoy estamos nosotros. Hay que seguir, nosotros somos la comunidad actual y tenemos que colaborar con Dios en esa salvación del mundo, en esa alegría que Dios nos trae. Y lo haremos bien de revisar las consignas que nos da Jesús. Tenemos que seguir rezando para que susciten vocaciones de laicos comprometidos, también de religiosos, de ministros ordenados, sacerdotes, diáconos, para buenos obispos también. ¿Para qué? Para llegar a los niños, a los jóvenes, a la sociedad de nuestro tiempo, a los mayores, a los enfermos, a todos los que no conocen a Cristo. Pero siempre, primero, hay que alimentarse para alimentar, hay que rezar, porque Dios es el que salva y Él es el que anima a la Iglesia y la va llevando. Se nos avisa, esto no va a ser un camino de rosas, se nos envía como corderos en medio de lobos. No va a ser fácil, algunos nos van a acoger, otros al cambio no nos van a escuchar, la indiferencia, la frialdad o la frivolidad en muchos casos, como vemos en el mundo y en el momento actual. No hay que llevar mucho equipaje para hacer todo esto, ¿sí? Puede estorbar, hay que ser sobrios, hay que ser libres, por eso hay que estar disponible. Este es un encargo urgente, no podemos perder el tiempo por el camino, no podemos distraernos. No se trata de ser maleducados ni groseros, pero no nos dejemos atar por nada. Seamos libres y hagámoslo urgentemente, porque es una prioridad. ¿Y cuál es el mensaje? El reino de Dios está cerca, Dios está con nosotros. Hay que comunicar la paz, la que vivimos hay que compartirla. Es nuestro testimonio, nuestra vida. Y sí, puede haber rechazos, pero no hay que hundirse. Hay que tener confianza. Dios da el éxito. Dios nos va guiando. Jesús nos dice, ponte en camino. Vayan, anuncien el Evangelio de que está cerca. Sin pereza, con sencillez, con gratuidad, no siendo interesados. Serenos en las dificultades. Alegres de colaborar en la obra salvadora de Dios. Hay que ser mensajeros de la paz. Como digo, hoy inicia el Domum, el mes de las misiones. Y sí, nosotros recordamos por la aportación que hacemos. Como dice el refrán, una vez al año, no hace daño. Y justamente inicia este mes de octubre, este mes de las misiones, con la fiesta de Santa Teresita de Lisieux. Una niña que desde joven sentía ese impulso misionero, ese salvar almas, y quiso entregarse a su vida. Y por eso hay un libro de ella, La historia de un alma. Yo recuerdo cuando estaba en el seminario, nos lo daban como lectura espiritual, era un camino hacia la santidad. Ella escribía a su hermana, ¿sí? Y recordaba el amor de sus papás, cómo murieron pronto y cómo tenía ese deseo ardiente de entregar su vida al Señor en la vida religiosa. Murió joven, ¿sí? Y entró joven en el convento con 15 años. No era fácil. Hay escritos que dicen ese camino que lleva a la espiritualidad, a la profundidad, es la confianza y el abandono total en Dios, de un niño en brazos de un padre. Esa es la imagen, así es como ella se sentía. Ella murió muy joven por una enfermedad de tuberculosis y a pesar de eso tuvo la alegría y se sintió misionera. Estaba en un convento encerrada, pero se sentía libre. Ella quería anunciar el sufrimiento que vivía físicamente y espiritual, lo ofrecía al Señor. Todo esto la pone como patrona, como una de las intercesoras de las misiones. La santidad no requiere de ser héroes o cosas extraordinarias, sino a través de lo ordinario, con amor humilde, con sencillez, con confianza en la misericordia divina. Santa Teresita de Lisieux era un alma de
1: la radio. Te informa la hora. 6:02.

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Señor Jesús, Tú que llamaste a los primeros discípulos y los hiciste pescadores de hombres, sigue llamando hoy a muchos jóvenes a seguirte con generosidad y alegría. Pasa por nuestras familias, nuestros colegios y comunidades y haz resonar en el corazón de los jóvenes tu invitación, ven y sígueme. María, Madre de la Iglesia, acompaña a los jóvenes y enséñanos a responder con amor al llamado de Dios. Amén. 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

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Familia Andy Aguinda, desde la capital de los ecuatorianos, en Chicatinguichi, de Quixca, Yugralia. 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Dios te bendiga, saludos cordiales desde Loreto. 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

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Acá recién empezó a llover fuerte en el infeliz inicio del mes de las misiones. Saludos y bendiciones. 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Dios le bendiga y saluda Fabián Grefa, su hijo.

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0: 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Nos invitan a abrir el corazón a la misión universal de la Iglesia, una hermosa forma de hacerlo a través del Rosario Misionero, en el que cada misterio nos ayuda a rezar por uno de los 5 continentes. 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

0: 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Más remo Kanyang estaba, Kay, Nyukanchalin Shinjara, Santa, Santa Cuna, Santa Teresa del Niño Jesús. Fue una religiosa que no destacó entre las hermanas que convivían con ella. Sin embargo, poco después de su muerte, sus tres manuscritos se convirtieron en clásicos de literatura espiritual, en especial su Historia de un alma, que recoge una doctrina rigurosamente evangélica y ha sido traducido a múltiples idiomas. Teresa Martín nace el 2 de enero de 1873 en Alencón, una pequeña población de Normandía. Es la novena hija del matrimonio que forman Luis Martín y Celia Guerin. La pequeña es recibida con alegría en un hogar que había sido castigado con la muerte de cuatro de sus hijos, dos de los cuales eran varones. Luis y Celia suspiraban por un niño que llegara a ser sacerdote, pero acogen el regalo que Dios les hace en la pequeña Teresa. La infancia de nuestra santa transcurre entre la alegría y el amor que le procuran sus padres y las cuatro hermanas mayores, Paulina, María, Leonía y Celia. Y el dolor que la muerte siembra en su hogar cuando la madre Cecilia muere de cáncer el 28 de agosto de 1877. Toda la familia se traslada entonces a Lixius, donde existe un Carmelo femenino al que pronto comenzarán a volar las hijas del buen Luis Martín, quien con generosidad heroica entrega a sus dos hijas mayores para que sigan los pasos de Teresa de Jesús en la clausura de Carmelitana de Lixiur. 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

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El papa recibe en audiencia al presidente de la República Centroafricana. La 14 reclama frenar el consumo incontrolado de recursos. Nace una fundación para el cuidado de los colegios del dicasterio. El Papa en Tigray, solo un diálogo honesto puede sentar las bases de una paz duradera. Con el 14, después de un viaje de 7.000 kilómetros con una Biblia en la mano. El Papa, el viaje a Francia, un gran don para mí y para el pueblo de Dios. El Papa, las monjas contemplativas, el silencio es un acto de voluntad. Shinam Shinam Yakshunaya, Vatican News, Vatican News. Vatican y Mariman, más de 1,000 palabras de León Observatore Romano en las imágenes en los museos vaticanos. La Secretaría General del Sínodo publica el informe final de la Comisión Canónica. Fernández, la contemplación. O la complementación entre la humanidad y la IA. Complementación. La Santa Sede, seguir luchando contra la cristianofobia y la intolerancia. En la Santa María la Mayor, la Sagrada Cuna, se colocará más cerca de los fieles. Iglesia y Marima, que por amam. Abeline, que la Iglesia de Francia riegue las semillas de la visita de León XIV. La pastoral social colombiana y sus desafíos luego del terremoto. Cardenal Bustillo, León XIV en Francia, una llamada a la libertad y la esperanza de Charimón. Mundo, mundo, Nepal, Nepal, drama de funerales sin cuerpos y miles de desaparecidos. República del Congo, la epidemia de ébola se extiende, ya hay más de 8.000 casos. Macron en MIT. En que Europa sea una potencia de paz, democracia y reconciliación. Gaza, más de 60 millones de toneladas de brozas servirán 10 años para limpiar. Vatican News, porque las actividades del Papa son noticia. 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
1: Más hidratación, más
2: Denle para acá, muchachos, que yo sé.
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Job, a pesar de sentirse abandonado por quienes le conocen, sigue esperando una respuesta de Dios ante su situación de sufrimiento y anima su esperanza pensando en el encuentro cara a cara con Dios. Confía en que Dios escucha su clamor y hará justicia. La misión nos pide que permitamos que Dios intervenga en las decisiones de nuestra vida, aprender de nuestro pasado para crear relaciones sanas, sin violencia, y que puedan construir una sociedad donde se haga posible la fraternidad, la justicia y la solidaridad, como decía el Papa Francisco. Siguiendo a Cristo el Señor, los cristianos están llamados a transmitir la buena noticia, compartiendo las condiciones de vida concretas de las personas que encuentran, siendo así portadores y constructores de esperanza. Mensaje de la Jornada Mundial de las Misiones 2025, la Iglesia de Semactalia, Papa Francisco. 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
2: La radio te informa la hora. 6:58.
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1: Muy buenos días con todos nuestros amigos, amigas que sintonizan 88.5 FM, www.lavozdelnapo.com. Bienvenidos, bienvenidas a este su programa Amanecer Cristiano. Son las 7 de la mañana con 3 minutos, 7 de la mañana con 3 minutos. Apresurarse y salir abrigados porque aquí en Tena, aquí en el centro, en el barrio central, principalmente está una lluvia bien fuerte. Así que salga preparado, preparado. Hoy estamos ya primero de octubre. Hemos empezado un nuevo mes, pues les deseamos que les vaya muy bien en todo lo que tienen planificado hacer en este nuevo mes. Sobre todo, este mes es considerado el mes de las misiones, mes del Santo Rosario. A ver si lo buscan nuevamente el rosarito por ahí para rezarlo. Quizá desde hace tiempo ya no lo has hecho. Y alguno me dirá, es que no sé cómo empezar. Mira que tenemos tantos medios para poder aprender a rezar el Santo Rosario. Pero a veces, ¿qué hacemos? Pues no buscamos eso, buscamos otras cosas. En el mismo internet puedes encontrar la guía para rezar el Santo Rosario. Son las 7 de la mañana con 4 minutos. 7 de la mañana con 4 minutos. Te invito a que en el lugar en donde tú te encuentres te vayas disponiendo para juntos ofrecer la oración a la sangre de Cristo. En el nombre del Padre, del Hijo, del Espíritu Santo. Amén. Amado Señor Jesús, queremos entregarte este día, queremos agradecerte por todas las bendiciones recibidas. Tú conoces de nuestras necesidades materiales, espirituales, conoces lo profundo que hay en cada uno de los corazones. Hoy te queremos entregar este día, este mes, pero sobre todo te queremos agradecer por todo lo que nos vas a dar. Porque eres bueno y generoso, compasivo y misericordioso. Y a pesar de que muchas veces te hemos fallado, nos sigues amando con ese mismo amor desde el principio. Tu amor no disminuye, tu amor permanece firme y fiel para nosotros. Y por medio de la sangre preciosa de nuestro Señor Jesucristo, clamamos protección de toda acechanza del enemigo. Señor Jesús, en tu nombre y con el poder de tu sangre preciosa, sellamos toda persona, hechos o acontecimientos a través de los cuales el enemigo nos quiera hacer daño. Con el poder de la sangre de Jesús, sellamos toda potestad destructora en el aire, en la tierra, en el agua, en el fuego, debajo de la tierra, en las fuerzas satánicas de la naturaleza, en los abismos del infierno y en el mundo en el cual nos moveremos hoy. Con el poder de la sangre de Jesús, rompemos toda interferencia y acción del maligno. Te pedimos, Jesús, que envíes a nuestros hogares y lugares de trabajo a la Santísima Virgen, acompañada de San Miguel, San Gabriel, San Rafael y toda su corte de santos ángeles. Con el poder de la sangre de Jesús, sellamos nuestra casa, todos los que la habitan. Yo te invito a que mientras escuchas esta corta melodía, clamando la presencia del Espíritu Santo, pide por tu familia, por tus seres queridos, por aquellas personas que te rodean. Quizá tú no sabes qué situación está pasando la persona que está a tu lado. Qué mejor que le puedas acompañar con la oración. Puedes nombrar en este momento a cada uno de ellos. Las personas que el Señor enviará a ellas, así como los alimentos y los bienes que Él generosamente nos envía para nuestro sustento. Con el poder de la sangre de Jesús, sellamos tierra, puertas, ventanas, objetos, paredes y pisos. El aire que respiramos y en fe colocamos un círculo de su sangre alrededor de toda nuestra familia. Con el poder de la sangre de Jesús sellamos los lugares en donde vamos a estar este día y las personas, empresas o instituciones con quienes vamos a tratar. Con el poder de la sangre de Jesús sellamos nuestro trabajo material y espiritual. Los negocios de toda nuestra familia, los vehículos, las carreteras, los aires, las vías y cualquier medio de transporte que habremos de utilizar. Con tu sangre preciosa sellamos los actos, las mentes y los corazones de todos los habitantes y dirigentes de nuestra patria, a fin de que tu paz y tu corazón al fin reinen en ella. Te agradecemos, Señor, por tu sangre y por tu vida, ya que gracias a ellas hemos sido salvados, somos preservados de todo lo malo. Amén. En el nombre del Padre, del Hijo, del Espíritu Santo. Amén. Son ya las 7 de la mañana con 10 minutos, 7 de la mañana con 10 minutos, y nos vamos en este momento a la siguiente pausa musical y ya volvemos.

Son las 7 de la mañana con 12 minutos, 7 de la mañana con 12 minutos, escuchábamos la canción Mi Familia, una canción que nos hace pues reflexionar mucho, mucho de la importancia de la presencia de la familia y de Dios en todo momento, en toda circunstancia que se presente, a pesar de que tú digas, no, pero es que esta situación yo siento que es la más difícil. No estás solo, no estás sola. Dios está contigo, Dios está a tu lado. Y muchas veces dicen, pero si Dios está conmigo, si Dios está a mi lado, ¿por qué tengo que pasar por esta situación? O si Dios existe, ¿por qué tengo que pasar por esta situación tan difícil? ¿No les ha pasado que a veces se hacen esa pregunta? Y es que Dios sí, claro que existe, claro que sí. Pero a veces pasamos por ciertas situaciones que no le corresponden totalmente a Dios, porque fueron parte de nuestras decisiones, de las decisiones que tú y yo hemos llegado a tomar en algún momento en nuestra vida. Y pues han sido consecuencias, ciertas cosas han sido consecuencia de aquello que hemos tomado. Hay cosas que sí, pueden llegar a suceder, pero también Dios nos dará la fuerza para cada lucha, para cada batalla que se nos presente. En Job 7:1 dice, la vida del hombre es una continua lucha o una continua batalla. También nos dice que nosotros no luchamos contra personas ni nada por el estilo, nosotros luchamos. Nuestra batalla es también espiritual. Entonces debemos estar preparados para todo lo que se nos presente. Hay muchas personas que quizá te tienen envidia, hay personas que quizá están hablando mal de ti, les gusta pero hablar del prójimo, nunca hablan de ellos mismos. No, no, no, ellos, los perfectos, los todo por el estilo, mientras que las otras personas sí, con todos los defectos, no, no, no. ¿Por qué mirar en el otro? Miren, nuestro Señor Jesucristo mismo nos enseña. ¿Por qué no miras la viga que tienes? ¿Por qué no miras ahí aquello que tú tienes también? A veces es fácil mirar al otro y decir, ah, es que tú eres esto, tú eres aquello, no has cambiado y esto. Es fácil. Pero ¿por qué no nos miramos a nosotros? Son las 7 de la mañana con 15 minutos. Y alguno me dirá, no, pero es que yo ya he cambiado. Bendito sea el Señor que tú hayas cambiado. Amén. Me parece muy bien, excelente todo. Pero siempre tenemos algo más por mejorar. No te conformes con lo que ahora ya estás viviendo. No te conformes porque puedes llegar a ser mejor. Cada día podemos ir mejorando en diversos aspectos. Hay muchas personas que porque han llegado quizá a obtener algo, pues ya con eso pues se sienten los invencibles, o sea, tranquilo, o sea, también pon en primer lugar a Dios, no te olvides jamás de Dios, no te olvides de la humildad, no te olvides de que debes ser humilde, reconocer si en algún momento no has tomado alguna buena decisión, reconocer que te equivocaste, si te dice alguien también, digamos, alguien de tu entorno, tu esposa te está diciendo, mira, como que yo siento que tú pasas más con tus amigos, pues también escúchale a tu esposa, analiza, a ver, lo que te está diciendo. Y me pongo a ver, ¿cuánto tiempo he dedicado a mi familia? Ah, es que mis amigos no les he visto tiempos y por eso salgo. Ya, puede ser que no les hayas visto tiempos. Pero si la cuestión tuya es que siempre pasas con tus amigos y dedicas más tiempo a tus amigos que a tu misma familia, puede ser muy bueno en el trabajo. Puede ser muy bueno con tus amigos, pero quizá te está faltando ser muy bueno en casa. Con tu esposa, que tu esposa pueda descansar un día, dos, tres y tú dedicarte a las tareas de la casa. No te hace menos hombre, no, no, no. Al contrario, un caballero, un hombre, es el que ayuda también en casa. Ah, es que las mujercitas hicieron para que hagan todas las actividades en casa. No, no, no. ¿Y acaso los hombres no pueden hacer? Todos podemos hacer, todos, hombres, mujeres, podemos hacerlo, sí. La cuestión es apoyarse mutuamente, no esperar que siempre esté haciendo la esposa o que siempre esté haciendo el esposo. No, no, no, también apoyar.
o en los hijos. A veces parte también desde la educación a los hijos, que las mujercitas sí estén en la cocina y que los varoncitos no, que estén viendo televisión. A ver, ponle un orden ahí. Eso no está bien. ¿Cómo estás criando a tus hijos? Después la esposa, la mujer que se consiga a tu hijo, pues va a ser prácticamente una empleada más. Entonces todo esto hay que ir analizando. No podemos conformarnos y decir, no, es que luego va a ser, es que él sí sabe hacerlo. No te conformes con que él sí sabe. Hay que demostrarlo también y hay que apoyar en casa. Ah, pero es que yo llego cansado del trabajo. ¿Y acaso la persona que estuvo en casa haciendo los quehaceres del hogar no está cansada? Claro que está cansada. Claro que necesita también un descanso. ¿Por qué no se dedican un tiempo? Salen, dan una vueltita. Ay, pero es que ¿a dónde vamos a salir si no hay dinero? Esa es la excusa que muchas veces ponen algunos hombres. Dicen, ¿para qué vamos a salir si es un gasto? A ver. Pero para otras cosas, bien que gastas. Cuando te dicen, vamos a beber, ahí sí no te importa. Y sacas de donde sea y hasta prestado. Pero cuando te dicen, ¿qué tal si vamos a comer en familia? No tengo tiempo, qué aburrido. Ustedes no saben ni qué pedir luego y me tienen pasando tiempo. Pero quizá cuando sales con otras personas, ahí sí, muy amable, muy gentil. Uno tiene que ser coherente y transparente en todo lo que hace y con lo que dice. Y esto nos enseñan también nuestros amigos los santos. Ya nos va a hablar de los santos la Nardita, nos quiere ver santos a todos. Miren, es que los santos trabajaron desde lo cotidiano, desde lo ordinario. ¿Cómo digo desde lo ordinario? No es que hicieron cosas extraordinarias, megamente así, algo grande, no. Los santos, muchos de los santos se hicieron santos, valga la redundancia, se hicieron santos desde las cosas más pequeñas. Y algo que reflexionábamos en esta semana es, ¿cómo se hizo santo San Martín de Porres? ¿Han escuchado de él, de San Martín de Porres? O también conocido como Fray Escoba. ¿Cómo se hizo santo? Ayudando a los demás. ¿Él tenía mucho dinero para ayudar? No, desde lo que él tenía. ¿Cómo más se hizo santo? Barriendo. A ver, ¿cómo, Nardita? Barriendo, agarró una escoba y se puso a barrer. Ah, y entonces yo también puedo llegar a ser santo. Todos podemos llegar a ser santos. Pero hay que ir mejorando en varios aspectos de nuestra vida todavía. Nos falta, claro. Y todo lo que él hacía, desde el barrer, le decía, Señor, yo te entrego esto que estoy barriendo. Y con esto también quiero darte mayor gloria. Yo no diría, pero es un acto pequeñito. No es un acto pequeño. Es un acto con amor. Y les quiero contar una pequeña anécdota. Y es sobre Santa Teresita, y hoy que celebramos pues también a Santa Teresita del Niño Jesús, no a la otra Teresa, porque hay como 3-4 Teresas. Esta Teresita es como la más jovencita y se la considera también patrona de las misiones. Santa Teresita comprendió que no siempre podía hacer grandes obras, pero sí podía convertir cada pequeño acto cotidiano en una ofrenda de amor a Dios. En el convento había una religiosa, atentos, cuyo carácter le resultaba especialmente difícil. Algunos gestos y actitudes de aquella hermana la incomodaban profundamente. Sin embargo, Teresita decidió hacer algo distinto. Cada vez que se encontraba con ella, procuraba sonreírla y tratarla con amabilidad. Ayudarla y ofrecer a Jesús el esfuerzo que le costaba hacerlo. Con el tiempo, aquella religiosa llegó a pensar que Teresita sentía un cariño especial por ella, porque siempre la veía amable, gentil, atenta. No sabía que detrás de esas sonrisas había una verdadera lucha interior. Para Teresita, esos pequeños sacrificios eran como flores que se ofrecía a Jesús.
No necesitamos, queridos amigos, amigas, hacer cosas extraordinarias. A veces la santidad está en responder con paciencia cuando queremos enojarnos por ahí, sonreír cuando estamos, aun cuando estamos cansados. Ayudar sin esperar reconocimiento. Y tratar con cariño incluso a quienes nos cuesta comprender. Tratar con amabilidad a todos, no solo, es que como yo conozco a esta persona, yo voy a ser muy amable con esta persona. No, a todos por igual. Santa Teresita nos enseña su conocido caminito. Hacer las cosas pequeñas, escuchen bien, hacer las cosas pequeñas de cada día con un amor grande, con un amor grande. Y Santa Teresita del Niño Jesús expresaba lo siguiente: quiero pasar mi cielo haciendo bien en la tierra. Nos vamos a continuación con la siguiente canción y ya volvemos.

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1: Escuchábamos la canción del grupo Gesed, Mi vocación es el amor. Y esta canción pues hace mucha referencia a Santa Teresita del Niño Jesús. El tema que hoy les queremos compartir, también tú puedes ser misionero desde donde estás. Y ustedes dirán, pero ¿cómo soy misionero? A ver, miren, no todos podemos hacer grandes cosas, pero todos podemos hacer pequeñas cosas con un gran amor. Eso es lo que muchas veces está faltando, ponerle amor a cada cosa que hagamos.
2: Márquez.
1: Y podríamos preguntarnos también, ¿qué pequeña cosa puedo hacer con mucho amor? Por alguien que está quizás cerca de mí. Tal vez escucharle, hacerle una llamadita, dejar de criticar, dejar de hablar mal del otro, pensar en qué es lo que yo tengo que mejorar primero. Regalar una sonrisa, a ver qué te cuesta sonreírle a alguien en este día. Tu reto del día puede ser, a ver, voy a sonreír al menos a 5 personas. Y tú dirás, pero ¿cómo? ¿Qué van a pensar que soy un payaso y todo lo demás? No, es que no se trata de eso. Se trata de que tú seas gentil, de que tú seas amable, de que tú brindes una sonrisa. No sabes si quizá esa sonrisa que tú hoy vas a brindar puede levantar a alguien que está desanimado y puede ver esa esperanza y decir, yo quiero ser feliz, yo quiero tener esa sonrisa nuevamente en mí. 7 de la mañana con 28 minutos. Vayan por todo el mundo y anuncien el Evangelio. A ver, ¿quién lo decía? Lo dice nuestro Señor Jesucristo. Cuando escuchamos estas palabras, pues posiblemente para nosotros es como que, bueno, el padrecito, la religiosa, pues tiene que hacerlo. Pero la misión comienza mucho más cerca. Nuestra primera misión, ¿saben dónde es? Nuestra propia familia. Y a veces ellos son los que menos quieren escuchar. Porque dicen, ay, ¿tú qué me vas a venir a enseñar a mí? Si tú pasabas así. Claro, cada uno de nosotros tenemos un pasado. Y puede ser que anteriormente no éramos ejemplo, no éramos testimonio. Pero ahora que ya lo eres, evangeliza. Da a conocer que Cristo está presente en tu vida, en tus acciones. ¿Cómo también se puede evangelizar? Un padre que educa con paciencia está evangelizando. Un maestro que educa con vocación. Un comerciante que trabaja honestamente. Todos podemos ser misioneros. Octubre, mes misionero. Durante este mes vamos a recordar especialmente que la iglesia tiene una misión universal. ¿Cuál es esa misión universal? Hay misioneros anunciando el evangelio en lugares donde existen enormes dificultades, pobreza, conflictos, enfermedad. Algunos dejaron su país, dejaron su familia, aprendieron nuevas lenguas, nuevas culturas, todo para acompañar a comunidades que necesitaban escuchar la palabra de Dios. Por eso durante este mes de octubre podemos preguntarnos, ¿qué estoy haciendo yo por alguien para que encuentre la esperanza? Para que encuentre en mí a Dios. ¿Qué estoy haciendo yo por alguien? A ver, ¿qué estoy haciendo? ¿O solamente pienso en mí, solo en mí, nada más? No necesariamente tenemos que viajar a otro continente para pues ser los misioneros. Puedes también ser ese misionero desde casa, desde tu barrio, desde tu comunidad. Tal vez las flores no florecen. También es un pedido especial que nos ha hecho también el Papa y es que recemos el Santo Rosario. El Santo Rosario no consiste simplemente en repetir Ave Marías, no, no, no, es ir pensando, meditando, reflexionando, contemplando la vida, la pasión, la muerte, la resurrección de nuestro Señor Jesucristo. No es que todo se refiere a la Virgencita y yo como le quiero mucho a Jesús, entonces yo no rezo el rosario. A ver, parece que estás un poquito desinformado. El Santo Rosario es principalmente cristocéntrico. ¿Nos lleva a qué? A hablar de Jesús. De la Virgen quizá hablaremos un poquito. Ah, pero es que son Ave Marías, son Padre Nuestros, ¿y acaso el Ave María y el Padre Nuestro no son bíblicos? Son bíblicos, constan en las Sagradas Escrituras. No le veas más excusa, no le veas más problema. ¿Qué esperas para rezar el Santo Rosario? Y si tú dices, no, pero es que está muy largo. A veces has dedicado tiempo a personas que no han valorado tu tiempo. Y mira que el tiempo que tú vas a dedicar al Santo Rosario, si lo haces así meditado, corto, unos 30 minutitos, 35 minutitos. Y si lo haces ya con canciones intermedias por ahí, ponle 45 minutos. Y no solamente vas a pedir por ti, sino vas a pedir por toda tu familia, por todos tus seres queridos, por las personas que vas a conocer durante este mes, este año. ¿Cómo podemos rezar el Santo Rosario? Podemos hacerlo mientras nos dirigimos al trabajo, mientras vamos a la finca. A veces recorremos tanto tiempo, tantos lugares, y todo ese tiempo podríamos haber aprovechado para rezar. Son las 7 de la mañana con 33 minutos, 7 de la mañana con 33 minutos, amigos, amigas, hasta aquí Amanecer Cristiano. Y no nos hemos olvidado de la santa, porque ya les comentamos la anécdota primerito de la santa que recordamos en este día. Hoy celebramos a Santa Teresita del Niño Jesús, patrona de las misiones, patrona de los misioneros, también de todos los misioneros. Y ustedes dirán, pero ¿cómo es patrona de los misioneros si quizá pasó solamente en un convento? Acompañaba con la oración. Ustedes no se imaginan lo grande, el arma más poderosa que nosotros tenemos es la oración. Y el Padre Pío de Pietrelcina decía: ustedes no se imaginan cómo el rosario me ha ayudado a quitarle almas ahí que ya quería llevarse Satanás. Almas que estaban ya perdidas, que habían tomado malas decisiones, y a través del rosario logró rescatar esas almas. Si quizá tú dices, ah, mi hijo está perdido, mi hijo ya no escucha consejo, reza el Santo Rosario. Si tú dices, ay, pero es que mi esposo pasa de malas, siempre se enoja, reza el Santo Rosario. Y si tú dices, no, pero es que yo ya lo vengo rezando años y no cambia, deja que Dios se encargue, deja que Dios te ayude. Reza y pídele precisamente a Dios por esa persona, por su conversión, porque ya han pasado tantos años y quizá no escucha consejo alguno. Y dile, Señor, yo quiero que te encargues de mi esposo, de mi esposa, de mis hijos, de mis hijas, de mis primos, sobrinos, de mi familia, porque por más que trato de dar a conocerte, no escuchan, porque por más que trato de ser ejemplo, siempre juzgan. Dile a nuestro Señor Jesucristo que sea Él quien te dé las palabras necesarias para tocar esos corazones. Y había un sacerdote que me decía algo que a mí me marcó mucho, y fue precisamente en el que muchas veces uno, cuando empieza un camino espiritual, cuando empieza a acercarse a Dios, hay luchas, hay batallas, hay tentaciones. Y uno quiere evangelizar a todas las personas, uno quiere dar a conocer a Cristo a todas las personas, pero no todas las personas están dispuestas a escucharlos. Y entonces Yo me sentía como que es que yo trato de dar a conocer a Cristo y pues no me escuchan, no me escuchan o no sé con qué palabras dirigirme. Y este sacerdote me dijo algo que me acuerdo siempre y me decía, lo que tú no puedas decirlo o expresarlo a otros, cuando quieras hablar quizá con ellos, decirle como tantas palabras, lo que tú no puedas expresarlo, puedes hacerlo a través de la oración, doblando rodillas, pidiéndole a Dios. Y verás cómo poco a poco estas personas irán cambiando. Y sí, quizá en algunos que han endurecido su corazón pasarán años, pero verás que Dios siempre es fiel. Dios responde en el momento que menos lo imaginamos. Que Dios les bendiga, que tengan un bendecido día jueves, hoy jueves eucarístico, jueves de dar gracias a Dios por las vocaciones y orar por las nuevas vocaciones que puedan surgir. En este día jueves también empezaremos con un nuevo programa, así que les invitamos a estar pendientes. Hoy es el estreno del programa a las 17 horas, pero de ahí estará saliendo los días lunes del mes de octubre. Por el mes de octubre, por el mes de las misiones, llega a Radio La Voz del Napo, Alma Misionera. Que Dios les bendiga, bendecido día jueves, que les vaya muy bien en todas sus actividades.

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14: Muy buenos días, país. Les damos la bienvenida a Ecuador en Contacto, primera emisión correspondiente a este jueves 1 de octubre de 2026, que llega a ustedes a través de la red CORAPE. En los siguientes minutos los acompañamos con información más importante del país y el acontecer desde una mirada cercana, comunitaria y plural. Karina Torres está en control sonido y Rolando Guiz García en la locución. Conozcamos los titulares de las noticias que marcan la agenda. Abogado solicitará información sobre una posible nueva adjudicación del campo Sacha. Adelanto del 13º sueldo genera posiciones divididas en la Asamblea. Hoy en el espacio de entrevistas nos acompañará el asambleísta Lenín Barreto. Estos y otros temas en breve.
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14: Vamos con la información. Comentarles que el caso Apagón, donde se investigan supuestos actos delictivos en procesos de contratación eléctrica con empresa estadounidense Progen, tiene un nuevo escenario. Esto tras la captura de un presunto involucrado. Se trata de José Walter Manrique Suárez, esposo de Carla Saúd, quien fue detenido por autoridades españolas tras una orden de arresto en su contra. El anuncio de su captura se dio este miércoles 30 de septiembre por parte del ministro del Interior, John Reinberg, a través de su cuenta de X, donde señaló: hace pocos minutos fue capturado por Interpol España José Walter Manrique Suárez, coautor del caso Apagón y esposo de Carla Saúd, ambos vinculados al caso Progen. Esta persona se encuentra implicada en un caso de peculado y tendrá que responder a la justicia ecuatoriana. También indicó que, como he dicho varias ocasiones, caerán todos uno por uno. Ahora les contamos que el pedido de archivo de la investigación sobre la adjudicación del campo petrolero Sacha genera cuestionamientos por parte del abogado Washington Andrade, quien además alerta sobre una posible nueva adjudicación del campo a un consorcio de Estados Unidos y Emiratos Árabes Unidos. Los detalles nos cuenta nuestra compañera Nicole Mendoza. 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
16: Y el país se integra. Tras el pedido de archivo del fiscal general del Estado, Carlos Alarcón, sobre la investigación por la adjudicación del campo petrolero Sacha, el abogado Washington Andrade, quien presentó un acto urgente para investigar el proceso a inicios de 2025, cuestionó esta decisión. Según Andrade, el pedido respondería al interés de Alarcón de sumar puntos en el concurso para fiscal general.
17: Y más en ese contexto del concurso, o sea, está haciendo puntos para lisonjar a Daniel Noboa y al poder para efecto de decirle, mire, que soy capaz de abstenerme, como en el caso Progen, ¿no es cierto?, que se abstuvo de acusar al ministro de Energía Goncalves, ya se vio que todo eso era un show, se abstuvo también de vincular a los ministros, y ahora le demuestra obviamente ese vasallaje diciendo, mira cómo le archivo la denuncia de la investigación que estaba llevando a cabo.
16: El juez de la Corte Nacional de Justicia, Edison Cantos, dispuso 3 días para que todas las partes involucradas respondan a este pedido de archivo. Sin embargo, Andrade aclaró que aún no se ha pronunciado al respecto.
17: La fiscal general Diana Salazar dispuso que se abra una investigación previa, tomando mi petición de acto urgente, que no era denuncia, tomando como una noticia criminis, y decidió abrir una investigación. Y ella me llamó a rendir versión casi al día siguiente, que vaya a rendir la versión. La intencionalidad de ellos era evidentemente también presionarnos. Sin embargo, desde ahí me indicaron de que no era parte procesal, que no era denunciante y que ellos van a seguir con la investigación. No me hicieron participar de la investigación, esta investigación previa. Pero yo presento, en ese contexto, presento un escrito indicando, consta mi nombre y no me han notificado. Les he pedido que para efectos de poderme pronunciar, que me notifiquen primero con ello y que de ahí empiecen a correr los 3 días que tengo para pronunciarme.
16: Advirtió de un nuevo intento de adjudicación de este campo petrolero a un consorcio estadounidense y de Emiratos Árabes Unidos, por lo cual presentará un pedido de información al presidente Noboa.
17: Vamos a presentar una petición en Carondelet. Ya vamos a establecer la hora, entiendo que va a ser aproximadamente las 11 de la mañana con las organizaciones sociales respecto del campo Sacha. Los guardianes del colectivo, los guardianes de Sacha, lo vamos a hacer y vamos a presentar una petición directamente al presidente de la República.
16: La primera adjudicación del campo Sacha al consorcio Sinopetrol quedó sin efecto en marzo de 2025, luego de que no se concretara el pago de 1.500 millones de dólares dentro del plazo establecido por el gobierno. El 12 de marzo de este año, la entonces ministra de Energía, Inés Manzano, informó que el consorcio no realizó el pago dentro del plazo previsto, que culminó la noche del 11 de marzo. Reportó Nicole Mendoza, Cora Informa.
14: Y el país se integra. Gracias, Nicole, por el aporte. El anuncio del presidente de la República, Daniel Noboa, de anticipar el pago del 13º sueldo hasta el 16 de noviembre de 2026 para los trabajadores del sector público generó un cruce de posturas en Asamblea Nacional. Natalie Farinango, de la bancada de gobierno ADN, descarta que existan cálculos políticos detrás del anuncio y recordó que la medida ya se implementó en 2025.
18: El presidente siempre ha estado tomando decisiones que beneficien a la macroeconomía del país, pero también a la microeconomía. Eso es pensar en cada una de las familias ecuatorianas. Como les decía, ya existe ese antecedente que ayuda a aumentar las ventas dentro del país, beneficia a las familias, beneficia al sector empresarial, y eso es la medida que ha tomado el presidente, que apoyamos, por supuesto.
14: También argumentó que el año pasado, cuando se tomó la misma decisión, las ventas del mes de noviembre registraron un crecimiento del 13.7% sin afectar el consumo de diciembre.
18: Y que inyecta liquidez a las familias ecuatorianas en el mes de noviembre. Tenemos el antecedente que ya se hizo en el año 2025 y en el año 2025 crecieron las ventas en este mes. Así que es una medida importante que desde la postura personal y de bancada apoyamos.
14: No así para el legislador por la Revolución Ciudadana Héctor Rodríguez, que sostiene que esto responde a un tema político en procura de captar votos en las elecciones seccionales.
19: Intenta comprar voluntades, como ya lo hizo con más de 520 millones de dólares en las elecciones anteriores, entregando bonos con cero impacto, bonos con cero capacidad de análisis, bonos con la intencionalidad de comprar conciencias y tratar de virar el voto hacia la opción de ADN.
14: Criterio que en parte lo respalda Cecilia Baltazar, ex Pachacútic, pero agrega que sí se pudiese dar una reactivación turística.
20: Consideraría que sí, posiblemente es un recurso que se entrega al servidor público para que pueda utilizarlo en las distintas actividades.

0: y el toque de queda terminó este miércoles 30 de septiembre en Guayas, Los Ríos, Manabí y El Oro. La restricción de movilidad aplicada entre las 0 horas y las 5 horas fue establecida dentro del estado de excepción decretado por el gobierno en medio de la crisis de seguridad que atraviesa nuestro país. Durante casi 2 semanas, policías y militares realizaron controles y operativos en estas provincias. Ahora las autoridades presentaron el balance de las acciones ejecutadas entre el 17 y el 29 de septiembre. Más de 2.500 personas fueron aprehendidas. El balance con corte del 29 de septiembre registra 2.561 personas aprehendidas. De ellas, 695 fueron retenidas por incumplir el toque de queda, mientras que las otras 1.866 estuvieron relacionadas con delitos como extorsión, delincuencia organizada, armas y tráfico de drogas, según el reporte oficial. La Asociación de Ganaderos de la Sierra y el Oriente, AXO, por medio de su presidente Gabriel Espinosa, solicitan al gobierno implementar estrategias para ir reduciendo el robo de ganado, o tipificado como el delito de abigeato, y que ha ido tomando fuerza en los últimos 10 años.
1: Estamos hablando ya de un problema de soberanía alimentaria. Estamos hablando de una disminución de 600.000 reses en los últimos 10 años en el hato, que es un patrimonio del país. Y como digo, pues el tema de patrimonio no solamente es la persona que pierde por estos hechos, sino es el país, ya que estamos hablando de trabajos genéticos de 40, 50, 100 años que se ha venido trabajando en la mejora de la genética ecuatoriana.
0: Sostiene que tras esto estarían grupos de delincuencia organizada que operan en complicidad con funcionarios judiciales.
1: Van a parar a un matadero en Pujilí, donde el señor que le cogen preso sale a los 8 días. Cosas de estas que tenemos que ir solucionando. Resulta que hay puntos críticos que se refieren a la invalidez y falta de seguridad que tenemos a través de las guías de movilización.
0: Añade que, si bien se han realizado reuniones con la Policía Nacional y otras autoridades de gobierno, uno de los principales puntos a considerar es la disminución en el personal policial que custodiaba las zonas rurales.
1: Nos han retirado de los cantones de la sierra muchas unidades de policía, miembros de la policía, y tenemos apenas en el cantón Mejía, donde había 120, hay 40 policías. La UICA, que es la unidad especializada y que debe no solo investigar, sino actuar directamente en las zonas de riesgo, tiene apenas 40 miembros, unos pocos vehículos. O sea, realmente necesitamos un cambio en toda esta estructura.
0: Ahora esperan que este pedido llegue a los oídos de las autoridades, mientras contemplan la opción de contar con seguridad propia para tratar de cuidar su ganado. Tiempo de hacer una breve pausa en información. Vamos al corte y al regresar seguimos con más de Ecuador en Contacto, primera emisión.
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0: Gracias por seguir junto a nosotros. Elba Luzardo conversó con el asambleísta por Manabí.

0: Lenín Barreto, quien ha seguido de cerca el escenario eléctrico del país y dio seguimiento también a los contratos de generación emergente suscritos durante la emergencia de 2024. Escuchemos qué compartió en entrevista.
1: Amigas y amigos de los medios comunitarios de Corape, gracias por seguir junto a nosotros. El sector eléctrico vuelve a concentrar la atención en Ecuador frente a las condiciones actuales del sistema y a las medidas que se vienen adoptando para garantizar el suministro de energía. La asambleísta por Manabí, Lenín Barreto, ha dado seguimiento desde la Asamblea Nacional a las decisiones relacionadas con la generación eléctrica, no solamente en este año 2026, sino también particularmente a través de procesos de fiscalización sobre contratos suscritos durante la emergencia que vivió nuestro país en el año 2024. En este contexto, queremos conocer cuál es su lectura actual de este escenario en el país, qué elementos considera que deben observarse y qué aspectos requieren este seguimiento desde el legislativo. Saludamos de inmediato al asambleísta. Gracias por acompañarnos. Bienvenido.
2: Muchas gracias por la invitación. ¿Qué opinión tengo yo al respecto de lo que está pasando en el sistema eléctrico del país? No solamente en este ámbito, sino de manera total. Un completo desastre. Estamos a vísperas de un fenómeno del Niño y no se ha resuelto absolutamente ningún problema de generación eléctrica. El déficit de energía del país va a sobrepasar o está sobrepasando en la actualidad más de 1,000 megavatios. Le han pedido al sector industrial, al sector comercial, que encienda sus generadores térmicos para así liberar de alguna manera la generación exclusivamente para el sector residencial. Mientras tanto, el gobierno nacional, desde 2023, que inició tomando la rienda del país, no ha generado, no ha instalado un solo megavatio de energía, mientras que las centrales de Paute ya están casi al borde del estiaje.
1: Asambleísta, precisamente usted ha hecho referencia a esta medida que se ha implementado a estos denominados grandes consumidores. Si bien es cierto, se hablaba de un periodo de desconexión que ya ha ido incrementando, pues ahora se contempla un periodo de hasta 48 horas para empresas de esos segmentos de grandes consumidores. ¿Cómo ve usted esta decisión que ha llegado al sector empresarial? Y también aquí un poco hablar en torno a estas dudas que surgirían, por ejemplo, en sectores residenciales, de qué podría también pasar con ese sector en el país.
2: Más que dudas, yo creo que existen certezas. Certezas que más temprano que tarde el sector domiciliario, el sector doméstico va a salir una vez golpeado, así como en 2024. Mientras los verdaderos culpables del atraco de Progen, que son, por ejemplo, Roberto Luque y Nemazano, siguen en la libertad y siguen campantes en el país. Roberto Luque como ministro de Transporte e Inés Manzano, en este caso como exministra, ahora está en España, ¿no? Ellos los verdaderos responsables de que se haya contratado chatarra, que no sirve absolutamente para nada, que hemos gastado más de aproximadamente 250 millones de dólares en estas supuestas soluciones térmicas, mientras que si van por el lado más débil, que son los funcionarios de nivel bajo, de bajo nivel, que les han endilgado esta responsabilidad. Ojalá que no logremos tener nuevamente estos apagones de 14 horas como en 2024, pero como le dije en un inicio, en este momento existen más certezas que dudas. Yo creo que a estas alturas del partido, si no llueve en Paute, los apagones son inevitables.
1: Y precisamente en 2024, proceso al que yo hacía referencia al inicio de la entrevista que usted siguió muy de cerca, la necesidad de incorporar generación emergente llevó a la contratación de proyectos como Salitral y Quevedo. Usted siguió esos procesos. ¿Qué elementos de esas contrataciones considera que deberían de tenerse presentes precisamente ahora en el país que se volverían a tomar estas decisiones para evitar situaciones como la que ha traído consigo esas contrataciones fallidas en donde ya hay procesos de investigación precisamente en Ecuador?
2: Le faltó mencionar, por ejemplo, Esmeraldas también, porque Salitral y Quevedo fue entregada a la empresa pirata de Progen, que perjudicó al Estado ecuatoriano por más de 140 millones de dólares. ATM también perjudicó al Estado ecuatoriano. Mire, aquí tenemos la certeza que... ¿Cuál es el ejemplo que debemos aprender? ¿Qué es lo que debemos aprender de estas contrataciones? Hacer absolutamente todo lo contrario. Porque desde el inicio de las contrataciones, desde el inicio de que inició el proceso precontractual para estas soluciones térmicas, todo estaba viciado, todo estaba amañado, todo estaba oscuro, absolutamente oscuro. Yo, en julio, agosto de 2024, denuncié, antes de que se firmen estos contratos, denuncié lo que significaba por gente. Denuncié que era una empresa que no tenía el aval técnico suficiente. Denuncié que ProGen no era una empresa con experiencia. Denuncié que ProGen no iba a vender chatarra. Denuncié que ProGen no iba a cumplir con los plazos y términos del contrato. Y lamentablemente, porque no podemos alegrarnos como ciudadanos y mucho menos como representantes del pueblo ecuatoriano, lamentablemente todas estas palabras que yo sostuve en 2024 se hicieron realidad. No se ha hecho absolutamente nada. Es más, se lesionó el erario nacional para beneficiar a empresas o piratas como ProGen y ATM. Y también, ¿por qué no? Hay certezas de que se habrían beneficiado funcionarios de alto nivel.
1: Asambleísta, y precisamente desde su función como legislador, después del seguimiento que, como mencionamos, usted ha venido realizando estos contratos de generación en 2024 y que usted alertó, como señaló, antes de que las contrataciones se consideraran fallidas. Ahora, actualmente, en este escenario que está viviendo Ecuador y que genera alerta y preocupación desde algunos sectores, ¿usted va a continuar con el proceso de fiscalización? ¿Qué mecanismos, tal vez, de control considera que se deberían activar precisamente ahora?
2: Mire, yo y la bancada de la Revolución Ciudadana hemos fiscalizado de manera permanente. Lamentablemente, dentro de la Asamblea Nacional, poco o nada nos permite hacer la bancada de ADN, la bancada del presidente de la República, de Novoa, porque todo esto tratan de esconder, todo esto tratan de tirarle arena o polvo en los ojos para así evitar que este escándalo sea de una mayor dimensión y que le golpee políticamente, justo sobre todo en la época electoral. ¿Qué es lo que nos corresponde? Porque lamentablemente Daniel Noboa también tiene controladas las demás funciones del Estado. Lo que nos corresponde es denunciar al pueblo ecuatoriano qué es lo que está pasando, ¿no? Y qué es lo que también podría pasar en las próximas elecciones si es que se replica el mismo modelo caduco y corrupto del gobierno de Daniel Noboa ahora en los municipios, prefecturas y juntas parroquiales. No podemos permitir que eso se replique en los territorios porque sería realmente ya un cáncer definitivo.
1: Asambleísta, y precisamente lo que usted acaba de mencionar y este escenario que acaba de poner sobre la mesa de que algunos procesos no avanzarían en la Asamblea Nacional, precisamente el Pleno de la Asamblea archivó formalmente estas solicitudes de juicio político impulsadas contra autoridades del sector eléctrico que estuvieron también en el escenario donde surgieron este tema de las contrataciones de ProGen, ATM y otros aspectos. ¿Usted considera que este tipo de antecedente que hubo ya en la Asamblea Nacional precisamente podría marcar un camino en donde autoridades nuevamente sean tal vez no involucradas dentro de un proceso de juicio político en torno a las decisiones del sector energético?
2: Mire, todo lo que pasa aquí en la Asamblea Nacional es cooptado por la bancada de ADN. No permite fiscalizar, queríamos fiscalizar Dedalus, no nos permitieron. Queríamos fiscalizar el caso Porsche, no nos han permitido. Queríamos fiscalizar los chalecos de cartón, no nos han permitido. Queríamos fiscalizar ProGen, tampoco nos permitieron. ATM, tampoco. Todo intentan encubrir la bancada de ADN. Pero obviamente el escándalo es más fuerte y el escándalo llega a los oídos de los ecuatorianos y por esa razón el gobierno de Novoa está tan desesperado que, por ejemplo, ya terminó una semana antes de las elecciones un feriado nacional. El día de hoy amanecimos con la noticia que se iba a adelantar nuevamente el pago del 13.º sueldo. Un movimiento desesperado de un gobierno que está realmente desprestigiado y que la gente realmente no le cree. Usted le escucha a la gente decir, yo hace Novoa no le creo, viene a ofrecer algo, yo no le creo nada. Y eso es lo que ha cosechado durante estos 3 años el gobierno de Daniel Novoa.
1: Asambleísta, usted es legislador por la provincia de Manabí por Revolución Ciudadana, también es integrante de la Comisión de Garantías Constitucionales. ¿Cuáles son los temas que usted lleva adelante? Si bien es cierto, hablamos un poco de un tema que usted siguió muy de cerca durante la crisis energética de 2024, pero ¿qué otros aspectos usted lidera también en beneficio de la provincia de Manabí y de otros sectores del país que nos pueda comentar un poco también acerca de este trabajo?
2: Mira, uno de los principales roles dentro de mi función como asambleísta es fiscalizar los fondos de la reconstrucción, para que la ciudadanía lo entienda y lo sepa. Una vez que terminó el gobierno de Rafael Correa, quedaron del Fondo de Reconstrucción aproximadamente 600, casi 700 millones de dólares. Dinero que tenía que ser invertido en un sinnúmero de obras que estaban priorizadas. Pero de allí hasta acá apenas se han invertido poco más de 150 millones de dólares. Y lamentablemente, el resto del dinero se ha perdido. Se han perdido más de 300 millones de dólares de fondos de la reconstrucción que iban a estar destinados a fomento productivo, que iba a estar destinado a hospitales, a centros de salud, a vialidad, iba a ser destinado a unidades educativas. Y eso le han prohibido al pueblo guanabita que goce de todos los recursos. Ahora están tratando de invertir lo que quedó, que eran como 110 millones de dólares, en obras que sí son necesarias, pero que entran en contradicción con lo que siempre sostuvo, por ejemplo, Diana Salazar. ¿Por qué construyeron el Hospital de Las Vegas si esto no es una obra de reconstrucción? Y ahorita se ha financiado con dinero de reconstrucción, por ejemplo, el hospital, perdón, el mercado de Muisne, si mal no recuerdo, bien por Muisne. Se está financiando la planta de agua potable de Valle de Caracas, Lutea Plaza y San Vicente, bien por estas ciudades que son en mi ciudad. Pero, ¿por qué se juzga de una manera a Jorge Glass por invertir, por ejemplo, en reactivación económica para el cantón Puerto Viejo, pero no se juzga de la misma manera a los que ahora invierten ese dinero? Ninguno tenía que haber tumbado, simplemente esto implica que es un capítulo más de la persecución política.
1: Y también un poco conocer su opinión acerca de otros temas que se abordan en la Asamblea Nacional precisamente en esta semana. Este martes 29 de septiembre se aprobó la ley contra el reclutamiento de menores. Veíamos posiciones divididas desde el oficialismo que llevaba adelante esta propuesta y también esta otra posición por parte de Revolución Ciudadana. ¿Cómo ven ustedes la aprobación de esta normativa?
2: ¿De qué sirven las propuestas legislativas del Gobierno Nacional? Sirve para tres cosas: para nada, para nada y para nada. Aprobamos dos leyes, no más apagones. Tuvimos apagones. Aprobamos endurecimiento de penas. La delincuencia sigue desbordada en el territorio nacional. Aprobamos un sinnúmero de leyes para el fomento productivo, para mejorar el turismo. No sirvió absolutamente de nada. Si no existe política pública del Gobierno Nacional, si no existe el recurso pertinente para mejorar estos problemas que aquejan a la ciudadanía. No sirve absolutamente nada y lamentablemente estamos luchando contra un gobierno autoritario, pero sin embargo la lucha la estamos haciendo frontalmente y sin miedo.
1: Legislador, ¿y cómo ve el movimiento y trabajo en la Asamblea Nacional, también el trabajo de los asambleístas en medio de este escenario y contexto político que vive Ecuador, donde estamos cercanos a un proceso electoral? ¿Cómo ve todo esto?
2: En lo legislativo, cero. En la fiscalización, cero. Nosotros, obviamente, impulsamos procesos de fiscalización, pero que lamentablemente dentro del Pleno de la Asamblea Nacional no llegan a alguna resolución, por lo menos, para indicar los verdaderos responsables de los negociados del país. Sin embargo, no es el pueblo ecuatoriano, en el caso mío, el pueblo mandavita, me ha brindado una labor y que la estoy haciendo y estamos haciendo, obviamente, a pesar de las múltiples bloqueos por parte del gobierno de Daniel Noboa. Lo seguimos impulsando.
1: Perfecto, asambleísta, gracias a usted por su tiempo para los medios comunitarios de Corape. Esperamos seguirlo teniendo en otro espacio para continuar hablando acerca de estos temas que se analizan en el legislativo. Gracias por acompañarnos.
2: Con mucho gusto, buenas tardes.
1: Gracias, hasta luego. Y a ustedes, amigos y amigas, gracias por estar pendientes de esta entrevista.
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0: Así llegamos al final de Ecuador en Contacto, primera emisión de este 1 de octubre de 2026, inicio del décimo mes. Gracias por acompañarnos a través de la red Corape. Les invitamos a mantenerse atentos a nuestra programación y a seguir conectados con información que nace desde las comunidades y territorios del Ecuador. Que tengan una excelente jornada.
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17: La radio te informa la hora, 8:19 minutos.
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0: 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Gabriel, es el ángel de las buenas noticias. Número 3. 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Medicina de Dios. 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
1: La radio te informa la hora, 8:30 minutos.
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quiero decirles una cosa del corazón. Nosotros, Maná, respetamos mucho al pueblo chileno. Latinoamérica sufre muchas cosas, aunque tenemos la misma historia, la misma lengua, los mismos sueños, los mismos ideales. Sufrimos de muchas cosas. Y creo que la peor de Latinoamérica es la corrupción. Quiero decirles que el país Chile es el país menos corrupto de toda Latinoamérica. Tenemos que aprender mucho de ustedes, todos los latinos. Que Dios bendiga a Chile, chicos.

quiero que nos apaguen las luces. Yo sé que este es un programa de televisión también, pero no importa, apaguen las luces, sí, gracias. Así mero. Gracias. Y quiero que ustedes, todo el monstruo, nos den una luz a nosotros. Una luz a ustedes y a Latinoamérica. Una luz de esperanza. Luz, por favor. Todos. Y los quiero ver más luz.

esperanza para nuestros países latinos. Esperanza para que aparezcan, aunque sea sus almas, los 43 estudiantes de México. Esperanza, hope, para Venezuela. Esperanza para todo el mundo.

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8: La radio te informa la hora. 10:27 minutos.

0: La radio te informa la hora. 11:07.
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2: Así, eso es usted, pero no la de al lado, no la del frente y no la persona que me está escuchando también, porque cada quien tiene sus normas en su cabeza. No voy a hablar de sus valores, porque usted puede tener los suyos y le metió muchos valores a sus hijos, está perfecto para mí, pero yo tengo que hablar a nivel general. A nivel general, no voy a pegarme ni a decir es lo correcto o lo incorrecto, porque cada padre de familia forma a sus hijos de la manera que cree más conveniente y más correcta. Entonces aquí no vamos a satanizar cosas que no estoy diciendo, porque a veces la gente nunca me ha pasado ya ahora puedo decir en tantos años que estoy en la radio, gracias a Dios nunca me ha pasado que la gente me malentienda, que la gente me malinterprete algo que yo quiera decir, gracias a Dios nunca, pero nunca está de más como que aclarar un poquito esto. Digo que nunca me ha pasado porque nunca me he enterado. Ahora que sí se ha comentado es otra cosa. Pero que yo me haya enterado nunca. Y entonces, como que siempre lo aclaro. Es decir, por favor, que una madre, la hija que tiene 12 años, le diga que quiere tener novio y la mamá le dijo que sí, no es lo mismo que esta otra familia, que esta otra persona, que le va a decir rotundamente no. Sí, tenemos dos realidades distintas y hay otra madre que está intermedio que le dice, vamos a ver qué tal es este chico, tengo que conocerlo yo y si lo apruebo yo, está bien, si no, no. De eso es lo que vamos a hablar hoy y desde las realidades que tenemos cada uno de nosotros, pues vive el programa y pídele a Dios que el programa sea para la realidad que tú vives y de esa manera darnos cuenta que sí está bien, que debemos continuar, qué cosa no está tan bien y que yo como padre obviamente tengo que estar ahí acompañando sin controlar y orientar sin abandonar. Vivimos en una realidad distinta. Por favor, no vamos a decir que lo que antes estuvo bien tiene que seguir haciéndose de la misma manera porque... A ver, por favor, las personas que tienen 50 años, 60 años, 70 años, 80 años, 90 años, pues si le pregunto a la que tienen 80 y 90 años, era otro estilo de vida, otra vestimenta, usaban una vestimenta muy diferente a la que tenemos hoy. La tecnología de aquel entonces, si te portabas mal, ya sabías lo que te venía encima. Pues si la tecnología... antes no habían celulares, no había WhatsApp, no había Messenger, no habían correos electrónicos, no habían teléfonos celulares, ni de baja ni de alta gama. Hermanos, era otra realidad. La forma de enamorar a una persona era muy diferente que la de ahora. Ahora es mucho más fácil, porque tú le mandas un mensaje y le dices a esa persona, ¿sabes qué? Me gustas, te invito a salir, te invito al cine, ¿quieres ser mi novia, mi novio? Se acabó el cuento. Antiguamente era todo un proceso. Esa persona que te gustaba, tú le coqueteabas, te declarabas en su momento, te presentabas ante sus padres, los padres muy correctos no dejaban salir a esa persona. Los que me están escuchando, por favor recuerden sus tiempos, muchos de ustedes recuerden esos tiempos dorados y bonitos, cómo eran, cómo fue, cómo te enamoraste, cómo te enamoraron, qué sentías, no te dejaban salir, tus padres eran estrictos, tus padres eran terribles, solamente te sacaban a misa y a nada más. Y cuando se enteraron que estabas enamorado, entonces mucho más a las mujeres, ¿no es cierto? Y también miraban con quién es esa persona, cómo te vas a enamorar de esa o de ese, pero mira, bien, etcétera, etcétera, etcétera, etcétera. Entonces... y va pasando el tiempo y las cosas se van cambiando y hoy en día es muy diferente, ¿no? Así que He conocido personas que en la antigüedad se comprometieron muy jovencitas por muchas razones. Por muchas razones, estaban cansadas de la casa, estaban cansadas de sus padres. Otros que no se criaron con papá y mamá, sino con algunos abuelos o personas extrañas. Y el primero que les vino a ofrecer un poco de cariño, ahí se fueron con esa persona, vivieron muchos años, no era el amor que ellos hubiesen querido. Cada quien, vuelvo a repetir, cada quien tiene su historia. Entonces, hoy en día, educamos a nuestros hijos con lo que vivimos hoy, como vivimos hoy, con la tecnología de hoy. Mira, por favor, que hace unos años atrás, pongámosle solo 10, pues si yo aquí en Guayaquil voy a tener ya 5 años y en Cuenca viví 7, mira cómo se va el tiempo. He vivido en varios conventos, en Ambato pasé un tiempo, en Latacunga otro tiempo, en Colombia otro tiempo, en Cuenca ahora acá. Entonces, el tiempo vuela y corre tan rápido que uno dice, bueno, sí, ya estamos en otra generación. Hace 10 años atrás no estábamos hablando de inteligencia artificial. No, jamás. Pero hoy en día sí. Y los que hemos aprendido a utilizar la inteligencia artificial, pues simplemente le preguntamos y le decimos a la IA, dime por favor el horario de Rusia, y automáticamente te lo dice. Quiero comprarme un carro entre este y de esta marca y de otra marca y de otra marca, ¿cuál me aconsejas para comprar? Envíame una receta porque hoy quiero comer una paella. Envíame una receta. Le dices a la inteligencia artificial, hoy me siento triste porque resulta que he descubierto a mi novio que tiene otra por ahí y yo no sé qué hacer porque todavía lo amo, lo quiero mucho. Aconséjame. Y la IA la aconseja y primero le va a decir, no te sientas sola, siéntete acompañada por mí. Bueno. Lo importante es que has descubierto lo que está pasando. Pero eso no significa que él sea malo, ni tú tampoco. Vamos a aprender a sobrellevar esto y estaremos juntos. Figúrate tú. Ahora resulta que dentro de unos años, los psicólogos como que se van a quedar sin trabajo. Y mira que el Papa en la encíclica que ha sacado nos habla que lo importante y lo primero es la persona. Claro, por supuesto que es la persona. El ser humano crea la IA, pues primero está el ser humano. El corazón, el perdón, los sentimientos, el amor, los abrazos, eso no lo hace la IA. Y los consejos que tú le das a tus hijos no lo hace la IA. Así que lo hemos entendido, vamos a entrar en materia. Así que, queridos amigos, vamos a conversar sobre una situación que tarde o temprano llega a muchas familias. ¿Qué pasa cuando un hijo o una hija se enamora? Un día ese niño que quería estar siempre con papá y mamá y que incluso, ¿con quién te vas a casar? Que era como bromas que se le hacía a los niños. Y con papá y con mamá, decían los niños, sí, porque querían estar siempre con papá y mamá. Y después todo comienza a cambiar. Suena el teléfono y sonríe. Pasa más tiempo escribiendo mensajes. Quiere salir, empieza a arreglarse más. Quiere ir al gimnasio porque quiere músculos. ¿Cuántos adolescentes están con la fiebre del gimnasio o de los tatuajes? Hay alguien de quien habla constantemente y lo habla con cariño, con dulzura. Y finalmente aparece la noticia. Mamá, papá, tengo novia. Tengo novia, papá. Tengo novia, mamá. Y como que se toma de manera más relajada, pero cuando la niña de 13 años le dice a la mamá, al papá, y papá, tengo novio, papá. Ay, imagínate, pobre papá. Tengo novia. Y entonces comienza otra historia, no solamente para el hijo, sino también para los padres. Hay padres que lo reciben tranquilamente, pero otros sienten miedo, otros sienten celos, otros preocupación e incluso tristeza. Desde que tiene novia, ya no comparte conmigo. desde que apareció ese muchacho. Mi hija cambió, padre. Así somos, ¿cierto? Sí. No dices, desde que está en la vida de mi hija ese chico, desde que mi hija tiene su novio. No. Cuando no nos gusta, decimos, desde que asomó, desde que apareció ese muchacho. Mi hija cambió porque ella no era así. Antes salíamos juntos, pero ahora solamente quiere estar con esa. Antes íbamos a misa, ahora ya no quiere ir. Esa lo cambió. Y aquí aparece una realidad que necesitamos comprender. Los hijos crecen. Los hijos crecen. Y crecer significa también comenzar a establecer vínculos afectivos fuera de la familia. Sí, hermanos, fuera de la familia. Sí. Y todo esto lo vamos entendiendo poco a poco. El problema aparece cuando ninguno de los dos lados sabe manejar esa transición. ¿Desde qué edad pueden enamorarse? ¿Usted qué cree? ¿Hay edad? Para mí no, no sé. Eso lo vamos a descubrir. Esta es probablemente una de las primeras preguntas de los padres. Padre, ¿a qué edad debería permitirle tener novio o novia? Hay que distinguir dos cosas. Primero hay que distinguir dos cosas. Aquí no nos vamos a enfocar con el novio o la novia. Eso es adelantar proceso. Así que aterrice, mijita. Papitos, mamitas. Mamita, ¿quiere tener novio? Aterrice, mamita. ¿Qué le pasa? Aterrice. ¿O le compro un platillo volador? ¿Qué le pasa? Bájese de ahí arriba. Novio es otra palabra. ¿No la sabe cuál es? Venga, búsquela en un diccionario. Vamos acá, vamos a ver la definición de novio y de novia. Así que te vas sacando de bobadas, que ni siquiera son amigos y ya me vienes a hablar de novios. Vamos a distinguir dos cosas. Una cosa es sentirse atraído. Y otra cosa es enamorarse. ¿Lo entendieron bien? Así que papitos y mamitas, graben esto para cuando sus hijos les digan estas cosas. O si no, no pierdas el tiempo grabando. Tú llamas a la radio y la radio te manda a ti el programa grabadito para que se los pongas a tus hijos adolescentes. Una cosa es sentirse atraído o enamorarse. Y otra muy distinta es estar preparado para mantener una relación de pareja. Los sentimientos no funcionan con un calendario. Un niño puede decir a los 9 o 10 años, me gusta esa niña. ¿Cuánto nos hemos reído con niños que a los 9 años, 10 añitos le dicen a la mamá, me gusta la compañera, mami, me gusta la compañera, mami, qué linda mi compañera, me gusta. Ya, eso es diferente, por amor de Dios. Me gusta una niña, mami. Bien, un adolescente de 13 años puede sentirse profundamente atraído por alguien. No debemos burlarnos diciendo, eso no es amor. Cuidado, eso que tú sientes no es amor. Por favor, cuidado con eso. Porque para ese adolescente lo que está sintiendo puede ser muy importante. Así que abuelas, abuelos, papitos, mamitas, tíos, tías, cuidado con decir eso. Hay que aprender a respetar y orientarnos bien. Pero tampoco significa que porque siente algo esté preparado para vivir una relación como un adulto. No existe una edad mágica en la que automáticamente una persona esté preparada para tener novio o novia. La madurez afectiva importa muchísimo. los padres deben observar. Mi hijo, ¿sabe aceptar un no? ¿Respeta límites? ¿Puede cumplir sus responsabilidades aunque esté enamorado? ¿Sigue estudiando? ¿Mantiene sus amistades? ¿Respeta su familia? ¿Sabe controlar sus impulsos? ¿Puede reconocer una relación que le hace daño? Porque cumplir 15, 16, 17 o 18 años no garantiza automáticamente madurez. Yo he conocido jovencitos de 15 años, de 16 años, muy maduros. Y he conocido jóvenes de 22, 23, 24, 25 años, inmaduros. No vamos a decir, usted cuando tenga 22 estará para tener novia. No, ese no sabe ni quererse a sí mismo, menos va a estar preparado para tener una novia que hay que quererla, amarla, respetarla. Entonces, por eso más que preguntar solamente qué edad tiene, conviene preguntar qué grado de madurez tiene. Durante la adolescencia, los padres siguen teniendo una responsabilidad educativa fundamental. El acompañamiento y los límites deben adecuarse progresivamente a la edad y madurez del hijo. Mi hijo se enamoró y siento que me lo están quitando, dice la mamá celosa. Aquí entramos en una situación muy humana. Una madre puede haber dedicado prácticamente toda su vida a sus hijos. Los llevó al colegio, los cuidó enfermos, los acompañó, conversaban, salían juntos, reían, paseaban y de pronto apareció esa. Ahora el hijo quiere pasar el sábado con esa. Habla por teléfono con esa. Le cuenta cosas que quizá antes le contaba su mamá. Ahora ya no habla tanto con su mamá, sino con esa. Y algunas madres experimentan algo parecido a los celos. También sucede con los padres y sus hijas. El papá que dice, mientras yo viva, mi hija no tendrá novio. Pobrecita, pobre muchacha y pobre papá. ¿Cómo vas a decir tremenda barrabasidad? Mientras yo viva, mi hija no tendrá novio. O sea que si tú te mueres a los 100, vas a tener una hija de 50, 60 años, 70 años, solterona la pobre, envejeció solterona porque tú vivías diciendo, mientras yo viva, mi hija no tendrá novio. Te vas a morir con un cargo de conciencia terrible porque no dejaste que tu hija se realizara y tuviese un hogar, una familia. Me meto a otro tema. Otro tema, porque esto algún rato lo voy a preparar y les voy a caer durísimo a esos padres de familias que lamentablemente no dejaron que sus hijas, que sus hijos se enamoren de alguien porque siempre les miraron algo, un defecto, no es de nuestra clase, no tiene sangre azul, ay no, ese no, mira el de acá, mira el trabajo que tiene, mírale la nariz, mírale cómo camina, mira cómo habla, no te conviene, no te conviene, no te conviene, no te conviene. Y claro, y la pobre no era que cada semana tenía un novio para que estarlo presentando, no te conviene. Pues eso era cada 2 años y cada 3 años y cada vez y ya fue madurando y ya quién le va a estar viendo como le veían antes. O sea, mami, ya vengo, me voy a hacer las uñas. ¿A dónde te vas? A donde la señora, donde la uñóloga de siempre, mami. Ya, bueno, le dices a Panchita que yo le pago, tú no lleves plata, que yo le transfiero. Bueno, mami, cuando llegues donde Panchita me avisa que ya llegaste. Sí, mami, ¿qué edad tiene la niña? Ah, tiene 26 años. Ya, mami, yo le aviso. Me avisa, por favor, me contestas el teléfono. Pobre de ti, porque ya sabes lo que te pasa aquí en la casa. Sí, mami, yo nomás voy donde la señora y yo le aviso. Te vienes enseguida porque tienes que lavar la ropa, tienes que trapear, tienes que cocinar y tienes que hacer. Cuidado, te vas a ir a otro lado, porque la vez pasada yo me acuerdo muy bien lo que pasó. Vas a ver, yo nomás te digo, No, mami, yo nomás voy allá y ahí yo me vengo enseguida, mami, para ayudarle a hacer las cosas de aquí de la casa. Pobre nomás que yo me entere que estás saliendo con el narizón ese que de la vez pasada, ¿no? Ya me han contado, ya te corregí. Mientras tú vivas en esta casa, no vas a hacer lo que te dé la gana. Pobre de que yo me entere, ¿no? Nomás te digo. No, mami, si yo ya no tengo nada con él, si ya de, yo no, ya ni lo veo, mami. Nomás te digo. Así que, bueno, ve, ya que se te está haciendo tarde, apura, anda, rápido y te vienes pronto. Mira, cuántas fueron enclaustrados en esta crianza. Envejecieron solos y los padres murieron. Y esta persona que sí tuvo oportunidades para hacer la familia, no pudo por sus padres. Y dejamos eso ahí. Dejémoslo ahí. Porque eso fue un abrebocas de lo que en algún momento, y ojalá sea la próxima semana, para que juntos podamos discernirlo, podamos meditarlo y ojalá ayudar a alguien. Que si todavía puede hacer su vida, porque es que yo he conocido gente de 40 años que no pueden hacer su vida y que todavía les tienen miedo a los padres. He conocido personas de 45 años que no lo vas a creer. Mamá, papá y los hermanos le pegaban cada vez que quería salir, o peor si salía, le pegaban. Y te lo cuento la próxima semana, cuando vino a mí y le aconsejé, adivina lo que le aconsejé, te dejo la curiosidad para la próxima semana. Bueno, y el papá que le decía, mientras yo viva mi hija no tendrá novio, puede decirlo riéndose, pero detrás puede existir un verdadero temor. El padre piensa, yo conozco cómo son los hombres. Y comienza la vigilancia excesiva. ¿Dónde estás? ¿Con quién? Mándame la ubicación. ¿Quién está ahí? ¿Por qué no contestaste? ¿Quién es ese muchacho? Y el hijo termina sintiendo que enamorarse se convirtió en un delito. Aquí los padres necesitan comprender algo fundamental. Que su hijo ame a otra persona no significa que haya dejado de amarlos a ustedes. Son amores diferentes. El amor de un hijo hacia sus padres no compite con el amor hacia su pareja. El error aparece cuando un padre convierte inconscientemente al novio o a la novia en un rival. Ojo, el error aparece cuando un padre convierte al novio o a la novia en un rival. Avanzamos, cuando los padres no aceptan la relación. Supongamos esta escena. Una joven de 17 años llega a casa y dice, mamá, estoy saliendo con alguien. La madre responde inmediatamente, no, tú todavía eres una niña. Pero mamá, he dicho que no. ¿Qué puede suceder? Probablemente la relación no desaparecerá simplemente porque la madre le dijo que no. Lo que sí puede desaparecer es la comunicación entre las dos, madre e hija. Entonces la hija aprende, si digo la verdad me castigan. Mejor oculto las cosas. Y comienza las mentiras. Mamá, voy donde una amiga. Y realmente se fue con el novio. Está con el novio. Por eso una prohibición sin diálogo puede producir justamente aquello que los padres querían evitar. Esto no significa que los padres deban aceptar cualquier relación. Hay situaciones en las que deben intervenir con firmeza. Especialmente ante violencia, manipulación, amenazas, coerción, diferencias de edad preocupantes, consumo de sustancias, aislamiento o cualquier situación que ponga al menor en peligro. Pero incluso cuando es necesario poner límites, conviene explicar. No estoy en contra de que quieras a alguien. Me preocupa esta situación concreta por estas razones. Te has enamorado, tienes 17 años y tu novio tiene 42. Mira bien, te has enamorado, mijito, pero tu novia tiene 78 años. Tú tienes 19. Oh, ¿qué andas a esperar? ¿Qué quieres, comprarte una moto, un Lamborghini? Ah, ¿qué te pasa? Por favor, Por favor, aterricemos. No seamos tan infantiles. Aterricemos. ¿Qué nos está pasando? Mi amor, ¿cómo me puedes decir que estás enamorado de un enamorada de un hombre casado? Que ama a su mujer, que está con sus hijos. Vas a sufrir. Entonces, hay un diálogo, no hay una prohibición. Hay un diálogo. Miren que cuando decimos, tenemos que hablar, eso es muy distinto a decir, ese muchacho no sirve, esa chica te está dañando la vida. Mientras viva bajo mi techo, harás lo que yo te diga. La autoridad sin comunicación termina convirtiéndose fácilmente en autoritarismo. Muchos diálogos se manejaban antes. Hoy en día todo esto puede ser causa incluso para una demanda, para un escándalo. O sea, hay abusos de diferentes clases de abusos. Bueno, el otro extremo es padres demasiado permisivos. Hay padres demasiado permisivos. Pero atención, no solamente existe el extremo del padre controlador, también tenemos el extremo contrario. Padre, yo confío completamente en mi hija. Muy bien, ella tiene 14 años y puede salir cuando quiera. Ahí tenemos un problema, su novio puede quedarse a dormir. Yo prefiero que haga todo aquí, no en la calle. Yo no me meto porque esa es su vida. Eso no necesariamente es confianza. Puede convertirse en renuncia a la responsabilidad de educar. Hay padres que quieren ser tan modernos que terminan teniendo miedo a poner límites. Temen escuchar. Todos mis amigos pueden. Eres el único papá que hace problemas. No confías en mí. Y entonces ceden. Pero un adolescente todavía necesita límites. Necesita horarios, necesita supervisión adecuada, necesita reglas entre salidas, sobresalidas, necesita saber dónde estará y con quién, necesita educación sobre sexualidad, consentimiento, respeto y consecuencias, necesita aprender a proteger su intimidad también en las redes sociales. Confiar en un hijo no significa dejarlo sin orientación. Una frase que puede ayudar mucho es: confío en ti, pero sigo siendo responsable de cuidarte y educarte. He dicho, caso cerrado. Nos vamos a un espacio musical, no se vayan. Seguimos con más.

0: Qué hermosa canción, qué bonita canción, hermanos, queridas hermanas, para que volvamos a escucharla por ahí cuando tengamos un tiempito, claro que sí. Hermanos, la canción se llama Quiero Abrazarte Tanto y la canta Anabel y Víctor Manuel. Se llama Quiero Abrazarte Tanto. La canta Anabel y Víctor Manuel. Están abiertas las líneas telefónicas en nuestra querida Radio María. Así que ustedes pueden llamarnos en este instante, hermanos, queridas hermanas, al 37-31-040. Y si usted está fuera de la provincia del Pichincha, debe anteponer el 02. 023-73-1-040. Repito, 37-31-040, 37-31-040. Y si está fuera de la provincia del Pichincha, debe anteponer el 02. Y también puede escribirnos al WhatsApp de la radio. Aquí es solamente nos pueden enviar sus mensajes 098-403-456. Repito, 098-403-456, 098-403-456. Vamos a ver quién es la primera persona que nos llama hoy y tenemos unos mensajitos. Muy buenos días, Padre Daniel, saludándole desde Cuenca. Soy María Magdalena, su programa me ayuda mucho. Padre Danielito, le pido que en sus oraciones ponga a mi hijo Cristian para que Dios lo ilumine y tome buenas decisiones y deje atrás sus malas amistades y los vicios. Valore su pareja y que Dios le conceda un trabajo. Yo sufro y tengo mi corazón destrozado al ver que mi hijo destruye su vida, pero en todo momento le tengo en mis oraciones. Que Dios me ayude a seguir adelante. Buenos días, Padre. Bendiciones. Buenos días, querido Padre Daniel. Le doy gracias a Dios por darnos la oportunidad de escuchar su palabra y que él mismo le siga dando esa sabiduría para guiarme. Le pido de manera muy especial ponga en sus oraciones a Lorena Carrera, ya que está pasando una prueba muy fuerte con su salud. Que Dios ponga su mano en los médicos y su voluntad. Tenemos nuestra primera llamada. Buenos días.
1: Buenos días, Padre Dani. ¿Cómo está? María Fernanda le saluda.
0: María Fernanda, buenos días, qué gusto, ¿cómo está?
1: Padre, el gusto es mío, como siempre, pues de ahí agradecida que logré comunicarme y para saludarle y para opinar acerca del tema, pues, actual. Sabe que muchas de las veces, en mi caso yo tengo dos hijos grandes ya, uno de 26 y mi hija de 20, los dos solteros, pero a veces siento que mi esposo es como que muy permisivo, ¿no? Él, a pesar de ser militar, a veces es bastante accesible, es muchísimo más abierto, se puede decir, la estricta, como por así decirlo, en la casa soy yo y siempre tengo esos pequeños choques, esos roces, porque no estoy de acuerdo con tales o cuales cosas. Pero mi esposo a veces me dice, pero ellos son jóvenes y tú te has olvidado que también tú eras soltera y que tú también eras joven. Entonces, en realidad, a veces eso a mí me enfurece, me molesta más, ¿no? Digo, no, pues entonces tú tienes que hacerte a mí, mira esto, quiero yo tal vez poner otras indicaciones para mis hijos y ahí tengo un poco ese choque. Entonces, no sé qué tanto uno tiene que abrirse, qué tanto uno tiene que entender, pero a veces como que normalizamos cosas que no deberían serlas así. Esa es mi inquietud, Padre. Le pido que envíe la bendición a mi familia. Y también, Padre, quiero pedirle un favor muy especial. Este sábado contraen matrimonio eclesiástico, una primita con su esposo, y nosotros estamos bendecidos porque vamos a ser los padrinos de ellos. Y quiero que, por favor, usted desde ya derrame una bendición sobre el matrimonio de Eric y Estefanía. Debe estar la abuelita de Steffi escuchándome. Aprovecho mandándole un saludo a mi tita. Y como le pido, Padre, pongamos en oración este matrimonio joven que está iniciando.
0: Claro que sí, claro que sí. Enviamos un saludo a Estefanía, a su novio, a Steffi, me dijiste, sí. para que, bueno, que el Señor los bendiga abundantemente, van a contraer matrimonio y que ese amor realmente dure para toda la vida. En ese compromiso lindo de amarse, de respetarse, sigue actuando como mamá, que él siga actuando como papá, todo sirve en la vida y los hijos ya grandecitos saben cuidarse, saben lo que es bueno y lo que es malo. Darles libertad no es libertinaje, pero educarlos y sobre todo en esta etapa dialogar mucho con ellos. Tenemos otra llamada, buenos días.
2: Buenos días, padre Danielito.
0: Buenos días, mamita.
2: Yo siempre le oigo. Desde ¿De que dónde? Estaba en Cuenca, de aquí de Econocoto. Sí. Desde allá le oigo.
0: Econocoto.
2: Sí. Vea, padrecito, me pido que pida a Dios que le dé un trabajo a mi nieto. Ya tiene 27 años y no consigue, porque es ingeniero químico y hizo también la maestría. Y no le coge por eso.
0: Vamos a pedir mucho por tu nietito. Y yo siempre he dicho, puede ser que alguien de la misma radio que esté escuchando el programa y diga, yo necesito un ingeniero, yo necesito una persona que trabaje conmigo. Y no está por demás, si somos una familia, darnos una mano entre nosotros. Bueno. Dios es grande y Dios sabe lo que hace en su preciso momento. Tenemos otro mensajito. Vamos a ver qué nos dicen aquí. Bendecido día, padre. Tengo una nieta de 20 años. Está en la universidad en cuarto nivel y ya se ha enamorado. A los padres les cayó como un balde de agua fría y ya no saben cómo aconsejar para que primero termine su profesión para que pueda desenvolverse. Y me da mucha pena porque el papá la maltrata y lo tiene amenazado el novio, que es compañero de universidad. Por favor, un consejo para poder encaminar, gracias, poderlos encaminar, bendiciones. Es tu nieta y se puede hacer un poco, mucho o nada, hablando solo con él, con uno de tus hijos, no sé si sea el papá o la mamá. Y diciendo, bueno, es que ella ya tiene 20 años, lo más normal del mundo es que se enamore, porque se están adelantando a los procesos de, por ejemplo, que no, porque tiene que terminar su carrera. O sea, a ver, terminar su carrera para enamorarse, o terminar su carrera para comprometerse, terminar su carrera para ser madre. O sea, va a terminar una licenciatura, la carrera puede continuar. Y después sigue sacando, qué sé yo, va a estudiar para sacar su masterado, después estudia, saca su doctorado, y hasta eso le van llevando más años. Y vamos a ser esos padres estrictos. ¿Por qué? Porque no confiamos en la hija que nosotros hemos educado y que a los 20 años se enamora y puede hacer cositas por ahí y queda embarazada. ¿Ese es el temor? ¿Ese es el temor? Enciérrala, enciérrenla y que estudie online encerradas bajo llave. No, porque no está presa, no está cautiva. Es una mujer libre que tiene que experimentar de todo un poco, de tal manera que si no se enamora de este, y este puede ser que en algún momento la deje, ella sufra, se vuelva a levantar y mañana se enamore de otro y ella ya ha tenido un aprendizaje en la vida y va a mirar entonces con quién va a ser su vida. O sea, después siendo profesional, cuando ya muy poca gente la va a mirar como la miran ahora. Y entonces con el primero que venga, sí, bien, gracias, porque me voy a quedar solterona. Y para no quedarme solterona, con este que asomó, bien, gracias. No, cuidado, porque cometen un error muy grande ahí, y sobre todo maltratarla. El maltrato aleja, el maltrato aísla, el maltrato hace que no haya comunicación. Las amenazas, que si estos de verdad siguen, continúan, o se miran por fuera y a escondidas, y algún día se comprometen, vas a ser suegro, de los suegros mal vistos. Y de un yerno que no te va a querer ver. Es que yo no quiero eso para mi hija. Entonces, tu hija no quiere un padre así, ni una madre así. Cambien a tiempo. Y se los digo con todo el amor del mundo. Ya es una persona adulta, 20 años. Tiene valores. Le han aconsejado bien. Le aman mucho. Ella los ama. Pero es normal que tengas novio. ¿Qué haría yo como padre? Tráelo para conocerlo. Y mientras lo trae a la casa, claro que lo voy conociendo. Y no hace falta que yo le haga un análisis, porque no soy experto para eso como papá, como mamá. Pero basta con ver, como Basta conversar un poco y con eso tengo argumentos propios y precisos para decirle a ella, ¿te das cuenta? La persona de la que te has enamorado y ya están tus consejos y no tienes que meterte al foro interno tampoco de nadie. Bueno, no sé si hay otra llamada. A ver, ¿qué nos dicen aquí? Bendecido día, padre. Tengo una... Ya está, ya lo leí. Buenos días, padre. ¿Qué debo hacer cuando mi hija de 28 años me dice que no le atraen los hombres, que tiene diferente gusto a su mismo género? Ayúdeme, padre. Igual la acepto con amor porque es mi hija. Ya te respondiste tú misma. ¿Es tu hija? Ámala. Y después del amor que el Señor nos manda amar a todos, es una mujer hecha y derecha de 28 años. Ama a tu hija, es lo único que tienes que hacer. Padre, pero ese es pecado, no es el tuyo. Pero es el de mi hija, exactamente. Si ella se tiene que confesar, pues se confiesa el suyo. 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Buenos días, padre Danielito. Lo escucho desde Manabí, El Carmen. Saludos a mi madre María Zambrano Vera y mi padre Ramón España, que lo escuchan en Flavio Alfaro. Cuando me dicen Manabí, automáticamente pienso en los manguitos esos chiquitos y grandes, y se llaman así, mangos chico y grandes. Qué deliciosos que son, y ojalá haya, porque ahora con el invierno, no sé si hay esos mangos deliciosos. Y pueden llamarnos ustedes a la radio, creo que hoy día se han quedado...

40. Oh, es que ya se ha acabado el programa, che, pero si es que no me he dado cuenta. Pues ya me pusieron la musiquita de fondo y eso quiere decir, padre, ya no hay llamadas porque estamos a punto de cerrar el programa. Buenos días, padre Daniel, gracias por todos sus consejos. Yo siempre le escucho, le pido muchas oraciones para mis hijos, en especial a mi hijo que decidió ingresar al curso del ejército. No sé nada de él, pero sé que Dios siempre lo cuida. Bendiciones, padre, por supuesto, quédate tranquilita. Cuidado, van a estar ahí las mamás. Es que yo no puedo dormir. No, por amor de Dios, los hijos están bien. Buenos días, padre Danielito, un saludo para Carmen Vallejo en Ipiales. Ella está muy triste ya que se le murió el perrito que tenía 13 años acompañándola. No se separaba para nada. ¿Qué se le puede decir para que ya no sufra y se calme? Hay mucha gente que se ríe cuando escucha esto, pero las mascotas son parte de nuestro entorno y yo me atrevería a decir un miembro más de la familia. Es que se nos puede morir el perro, un gatito, una lora, un periquito. A mí me gustan los animales y si los tenemos en casa, los cuidamos, los queremos. Si tú me vieses ahorita, se llama Chiqui, mi perrita Chiqui. Recién acabaron de bañarla, ahí está a mis pies. Si yo me levanto de aquí, se va conmigo. Si me siento a estudiar, ahí se sienta siempre a mis pies. Claro, el día que se me muera, voy a sentir que obviamente, por favor, la voy a extrañar. Le tengo puesto un cascabelito de gato. Figúrate a mi perrita, que es pequeñita. Le tengo un cascabelito de gato, porque cuando yo la mando a hacer chichi, ella vuela, y yo sé que realmente se fue a hacer chichi porque le tengo el cascabelito. Claro, cuando se muera mi perrita, parece que voy a escuchar el cascabelito que corre por todo el convento. Sí, mira, todos tenemos un ciclo de vida. No te voy a decir, cómprate otro perro, porque no es lo mismo. Vive tu duelo con tranquilidad, sabiendo que amaste a un ser que Dios te envió por algo, para que seas feliz. Buenos días, padre Daniel, gracias por todos sus consejos. Yo siempre le escucho, le pido muchas oraciones para mis hijos, en especial para mi hijo que decidió, ya está, del ejército, ya. Padre, buenos días, soy Estela de Otavalo, muchas gracias por sus enseñanzas. Padre Daniel, por favor, ayúdeme, mi hija tiene 30 años, pero vive con el papá, tiene el enamorado, y se queda en la casa a dormir. Igualmente, ella va a pasar con el chico unos días y regresa a la casa. Hablé con ella y le dije que si tanto se quiere formalizar en la relación, no sé si hago bien en opinar. Gracias. Hasta ahí no más, porque ella tiene 30 años. Ya le permitieron que el muchacho llegue, que ella salga. Y obviamente cuando él llega no es porque... Hasta ahí no más, porque ella tiene 30 años. Ya le permitieron que el muchacho llegue, que ella salga. Y obviamente cuando él llega no es porque... ¡Ay, van a prepararla la Semana Santa! No. ¡Ay, no vamos a preparar para la novena de Navidad que ya mismo llega! Porque sí, ya mismo. Ya sabemos a lo que va cada quien. ¿Sí o no? Ya lo permitimos desde un inicio, pues bueno, ¿ahora qué vamos a hacer? ¿Obligar a que se case? Y si le va mal, ¿quién va a ser el culpable? Tú. No, mejor cállate. Con amor, yo ya le aconsejé, quiero lo mejor para ella, ya tiene 30 años, mi hijita, haga su vida. Se lo dije una vez, no tengo por qué estar atormentándola siempre, ni atormentándome yo a ser felices. Buenos días, padre Danielito, le pido ore por mi amiga Josefina Vera, que está delicada de salud. Lourdes desde Manta, lo saluda, bendiciones. Lourdes desde nuestra querida Manta, el puerto maravilloso de Manta, una ciudad muy bonita, ha tenido realmente buenos alcaldes y esta ciudad se ha levantado, se ve linda, Manta se ve hermosa. Saludamos a nuestros hermanos en Manta que escuchan nuestro programa. Buen día, padre Danielito, mi hijo de 30 años y la novia tiene 20, pero no se comprenden. Y si ya no se comprenden desde ahora, o por la diferencia de edad que son 10 años, o porque simplemente no, pues dile a tu hijo de esta forma, abra los ojos, mijito, y tiene que darse cuenta que esta mujer... Entre ustedes dos no hay comprensión, no hay diálogo, se pelean. Si no hay comprensión, se deben estar peleando cada rato. Mejor piense bien, porque si esto está así en la etapa del noviazgo, pueden ir de mal en peor. Eso de que con el matrimonio de cambiar, mentira, eso no, ya usted seguirá así, ya va a seguir así. Eso hay que dejarse tontera. Ya vamos envejeciendo en la vida y no nos vamos a meter bobadas a la cabeza. Es que ya casándose ha de cambiar. No, mijita, usted lo conoció mujeriego, mujeriego ha de seguir. No, con el matrimonio ha de cambiar. Bueno, entonces cásese y vaya viva con alguien que ojalá realmente cambie. Porque tampoco voy a ser ahí, ay, negativo para todo. No, él no cambia. El amor todo lo puede.
El amor hace que realmente nosotros sí cambiemos, pero el amor de verdad. Sí, pero cuando yo estoy enamorado y somos novios, y si no nos comprendemos, ¿qué queremos para nuestra vida? Un día estamos bien, dos días estamos bien, tres días estamos bien, y cuatro días estamos mal, y nos peleamos, y nos alejamos, y nos bloqueamos, y nos buscamos, que son niños. No son niños, ya son personas adultas, tienen que ver qué quieren para la vida. Y sí que les tengo que decir, no jueguen con en la vida y no jueguen con los sentimientos de nadie. Buenos días con todos ustedes, yo soy Vilma de Cuenca. Le comento que yo escucho todos los días mi Radio María. Yo quiero pedirle muy amablemente que me ayudaran a hacer una cadena de oración. Y por lo que estamos atravesando, por mi hermanita que está con cáncer, es muy duro, todos los días oramos mucho. Por favor, les pido muchas oraciones, muchas gracias. Hola, buenos días, bendiciones, Padre, muy linda emisora. Sigan así, que Dios los siga bendiciendo. Muchas gracias. Buenos días, Padrecito. Pongo en oración a mis hijas que consigan trabajo. Que Dios les bendiga, Mari, desde Cuenca. Buenos días, Padre Danielito. Agradecido con Dios y Mamita Virgen por tenerlo en nuestra Radio María. Gracias por sus consejos. Pido oración por mi hijo, por su conversión en perfecta armonía. Por mis nietos que van a ser bautizados este domingo. Que Dios y la Virgencita me los cuide y me los proteja siempre.

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1: Son las 12 del día, 11 de la mañana, en las Islas Galápagos.
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1: Estimados oyentes de Radio María, desde el Monasterio Santa Clara de Santa María de los Ángeles, en la ciudad de Ibarra, les invitamos a compartir la oración del Ángelus, luego la liturgia de las horas con el rezo de sexta. Iniciamos. A María, Madre del Redentor, la saludamos con nuestra oración. El ángel del Señor anunció a María.
2: Y ella concibió por obra del Espíritu Santo.
1: Dios te salve María, llena eres de gracia, el Señor es contigo. Bendita tú eres.

0: aquí la esclava del Señor.
1: Hágase en mí según tu palabra.
0: Dios te salve María, llena eres de gracia, el Señor es contigo. Bendita tú eres entre todas las mujeres y bendito es el fruto de tu vientre, Jesús.
1: Santa María, Madre de Dios, ruega por nosotros pecadores, ahora y en la hora de nuestra muerte. Amén.
0: El Hijo de Dios se hizo hombre
1: y habitó entre nosotros.
0: Dios te salve María, llena eres de gracia, el Señor es contigo. Bendita tú eres entre todas las mujeres y bendito es el fruto de tu vientre, Jesús.
1: Santa María, Madre de Dios, ruega por nosotros pecadores, ahora y en la hora de nuestra muerte. Amén.
0: Ruega por nosotros, Santa Madre de Dios,
1: para que seamos dignos de alcanzar las promesas y gracias de nuestro Señor Jesucristo. Amén.
0: Oremos. Infunde, Señor, tu gracia sobre nosotros, que por el anuncio del ángel hemos conocido la encarnación de tu Hijo, para que lleguemos por su pasión y su cruz a la gloria de su resurrección. Por nuestro Señor Jesucristo, tu Hijo, que vive y reina contigo en la unidad del Espíritu Santo y es Dios por los siglos de los siglos.
1: Amén.
0: Gloria al Padre y al Hijo y al Espíritu Santo.
1: Como era en el principio, ahora y siempre, por los siglos de los siglos. Amén.
0: Gloria al Padre y al Hijo y al Espíritu Santo.
1: Como

hermanos, santifica el momento de este ruido tenaz, de esta fatiga. Busquemos el aliento de tu presencia, amiga, que acreciente el esfuerzo y nos bendiga.

Salmo 118. Has dado bienes a tu siervo, Señor, conforme a tus palabras. Enséñame a gustar y a comprender, porque me fío de tus mandatos. Antes de sufrir yo andaba extraviado, pero ahora me ajusto a tu

0: aprendí tus mandamientos. Más estimo yo los preceptos de tu boca que miles de monedas de oro y plata.
1: Gloria al Padre, y al Hijo, y al Espíritu Santo.
0: Como era en el principio, ahora y siempre, por los siglos.

0: en Dios confío y no temo, ¿qué podrá hacerme un mortal?
1: Todos los días discute y planea, pensando solo en mi daño.

En Dios confío y no temo lo que pueda hacerme un mortal. Tu bondad, Señor, es más grande que los cielos. Salmo 56. Misericordia, Dios mío, misericordia, que mi alma se refugia en ti. Me refugio a la sombra de tus alas.

Lectura breve. Si vivís según el Espíritu, no daréis satisfacción a las apetencias de la carne, pues la carne desea contra el Espíritu, y el Espíritu contra la carne, como que son entre sí antagónicos, de forma que no hacéis lo que quisierais.

0: Oremos. Dios Todopoderoso y Eterno, ante ti no existe ni la oscuridad ni las tinieblas. Haz pues brillar sobre nosotros la claridad de tu luz, para que, guardando tus preceptos, caminemos siempre por tus sendas con el corazón jubiloso. Por Cristo nuestro Señor.
1: Amén.
0: Bendigamos al Señor.
1: Demos gracias a Dios.
0: Agradecemos a los oyentes de Radio María por haber participado con el rezo del Ángelus y luego la liturgia de las horas. Desde el Monasterio Santa Clara de Santa María de los Ángeles en la ciudad de Ibarra.

0: Porque si ustedes vuelven a Yahvé, nuestros hermanos y nuestros hijos encontrarán misericordia ante aquellos que los llevaron cautivos y volverán a esta tierra, pues Yahvé nuestro Dios es clemente y misericordioso y no apartará de nosotros su rostro si nos arrepentimos ante él.
1: Segundo libro de Crónicas, capítulo 30, versículo 9.

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¿En qué consiste la nueva ley o ley evangélica? La nueva ley o ley evangélica proclamada y realizada por Cristo es la plenitud y el cumplimiento de la ley divina, natural y revelada. Se resume en el mandamiento de amar a Dios y al prójimo y de amarnos como Cristo nos ha amado. Es también una realidad grabada en el interior del hombre, la gracia del Espíritu Santo que hace posible tal amor. Es la ley de la libertad, porque lleva a actuar espontáneamente bajo el impulso de la caridad. Y hay una cita de Santo Tomás de Aquino que dice: la ley nueva es principalmente la misma gracia del Espíritu Santo que se da a los que creen en Cristo. Pasamos, por lo tanto, con este punto 420 de la ley del Antiguo Testamento, la ley antigua, a la ley del Nuevo Testamento, que se llama la nueva ley o la ley evangélica. Y decíamos que ha habido una pedagogía en la revelación y esta nueva ley, la ley evangélica, perfecciona la ley natural, perfecciona la ley del Antiguo Testamento, la ley revelada en el Antiguo Testamento. Y es Jesucristo el que lleva a cabo esa culminación de la ley, ese momento en el que la ley se encuentra con la gracia. La ley y la gracia son una misma cosa. Antes estaban como divididas ambas cosas, ¿no? Había ley, pero todavía no había llegado la gracia. Ahora ha llegado Jesús y junto con la plenitud de la ley evangélica nos da la gracia. ¿Dónde se encuentra expresada esta predicación de Jesús? En todo el Evangelio. En todas las cartas del Nuevo Testamento vemos esa nueva ley de Jesucristo. Pero es verdad que hay momentos que son, bueno, pues tienen especial intensidad, como el Sermón de la Montaña. El Sermón de la Montaña, las bienaventuranzas, que algunos los llaman la nueva ley, el nuevo decálogo, ¿no? Tiene una cierta similitud de las tablas de la ley que Dios entregó a Moisés en el Sinaí con esas bienaventuranzas que Dios proclama en el Sermón de la Montaña. Hay un texto precioso de San Agustín que, hablando de esto, dice: el que quiera meditar con piedad y perspicacia el sermón que nuestro Señor pronunció a la montaña, según lo leemos en el Evangelio de San Mateo, encontrará en él sin duda la carta perfecta de la vida cristiana. El sermón contiene todos los preceptos propios para guiar la vida cristiana. Bien, pero no solo Cristo predica esa nueva ley, la ley evangélica, sino que además da el Espíritu Santo para que esa ley no sea solo una palabra, ¿no?, sino que sea una gracia. La ley se convierte en gracia. ¿Qué es la ley nueva? El mismo Espíritu Santo. Es el mismo Espíritu Santo que, como dice esa cita de Santo Tomás que hemos leído, es la misma gracia del Espíritu Santo que nos permite vivir en Cristo. Se convierte en una ley interior, es la ley interior de la caridad. Fijaros cómo ya los profetas en el Antiguo Testamento habían dicho: pondré mi ley en sus corazones. ¿Y eso cuándo acontece? Cuando viene el Espíritu Santo y nos da la caridad de Cristo. Entonces, en ese momento, la ley se ha escrito en nuestros corazones. Es gracia, es don del Espíritu Santo. Al mismo tiempo, esto no supone un desprecio a la ley del Antiguo Testamento, no, eso Jesús lo dejó bien claro. Acordaros de Mateo 5, 17, 19, no creáis que he venido a abolir la ley y los profetas, no he venido a abolir, sino a dar plenitud. En verdad os digo que antes pasarán cielo y tierra que deja de cumplirse hasta la última letra o tilde de la ley. Jesús no ha venido a abolir la ley del Antiguo Testamento, las tablas de la ley. De hecho, al joven rico le pide que las cumpla, sino a darle plenitud, ¿eh? A darle plenitud. Bueno, pues le pide que las cumpla, sino a darle plenitud, ¿eh? A darle plenitud. Bueno, pues hay algo clave, y es que quizás esa ley nueva de Jesús no se caracteriza tanto por nuevos preceptos. Hombre, algunos preceptos sí que son novedosos. Por ejemplo, cuando Él nos dice que amemos al enemigo. Eso no estaba dicho en el Antiguo Testamento. Amad a los enemigos. Pero quizás la nueva ley, más que por nuevos preceptos, se caracteriza por reformar de raíz los actos que hacemos en nuestra vida. Lo que hace es cambiar nuestro corazón, nos da un corazón puro para que podamos vivir así el mandamiento del amor. El mandamiento del amor, que es la clave de esa nueva ley,
el mandamiento del amor. No solo nos pide que cumplamos la regla de oro de tratar a los demás como nos gustaría que nos tratasen a nosotros, no solo nos dice, como en el Antiguo Testamento, que elijamos el camino del bien y no del mal, sino que nos dice, el corazón de la nueva ley es este, que nos amemos unos a otros como Jesús nos ha amado. O sea, que tengamos el modelo del amor de Jesucristo como modelo de la nueva ley. Amar en Cristo, amar con el corazón de Cristo. Hay un increscendo, porque si dice el Evangelio que nos amemos, que amemos al prójimo como a nosotros mismos, todavía supera eso cuando dice, amaos como yo os he amado. Porque a veces nosotros no nos queremos bien a nosotros mismos, por lo tanto, ¿cómo amaremos a los demás como a mí mismo si no me quiero bien a mí mismo, ¿no? Dice, amaos unos a otros como yo os he amado. Es el modelo de... Es en Jesucristo donde uno aprende a amar. Es Jesús el que nos enseña a amarnos a nosotros mismos y así poder amar al prójimo. Esta es, ¿no?

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1: Estimados amigos de Radio María, el 1 de octubre, la Iglesia Católica destaca a Santa Teresa del Niño Jesús y de la Santa Faz, Virgen Carmelita, doctora de la Iglesia y patrona de las misiones. Nacida como Thérèse Martin en Alencón, Francia, la menor de 9 hijos, 4 murieron de pequeñas. Su familia fue muy santa, sus padres y sus 4 hermanas también son santos y beatos. Entró al Carmelo de Lisieux a los 15 años con permiso especial del Papa, tomando el nombre de Teresa del Niño Jesús. Vivió solo 9 años como carmelita, en total humildad y vida oculta. Nunca salió de misión, nunca fundó nada, nunca hizo obras extraordinarias. Su santidad estuvo en su caminito, hacer las cosas más pequeñas y ordinarias con un amor extraordinario a Jesús. Ofrecía cada sacrificio, cada molestia y cada oración por los sacerdotes y por las misiones. Murió de tuberculosis a los 24 años, diciendo: Dios mío, te amo. Después de su muerte, se hizo famosísima por su autobiografía, Historia de un alma, y por los milagros. Fue proclamada doctora de la Iglesia por Juan Pablo II en 1997, por su doctrina espiritual tan profunda, siendo tan sencilla. Es patrona universal de las misiones junto a San Francisco Javier y además patrona de Francia. El 1 de octubre celebramos a Santa Teresa del Niño Jesús.

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1: Muy buenas, apreciados oyentes de Radio Vaticana y Vatican News. Bienvenidos al programa informativo en lengua española. Un cordial saludo de la redacción hispanoamericana y de quien les acompaña, Sebastián Sansón Ferrari, este jueves 1 de octubre de 2026, en la 26ª semana del tiempo ordinario. La Iglesia celebra la memoria litúrgica de Santa Teresa del Niño Jesús, Virgen y Doctora de la Iglesia. Hoy destacamos: el Papa pide rezar por la pastoral de la salud mental, la intención de oración del Santo Padre para el mes de octubre, difundida este 1 de octubre, invita a la Iglesia a acompañar sin estigmas a quienes sufren enfermedades mentales. León XIV reza un rosario por la paz con cientos de niños en el Vaticano. Esta tarde a las 18, hora local en Roma, entre 700 y 1000 niños de escuelas y parroquias de Roma se unen al pontífice en los jardines vaticanos, dando inicio a la semana de oración de la iniciativa Un Millón de Niños Rezan el Rosario, promovida por Ayuda a la Iglesia Necesitada. Radio Vaticana y Vatican News transmitirá en directo este rosario con comentarios en español. En Santa María la Mayor, la Sagrada Cuna se colocará más cerca de los fieles. El motivo de este traslado está relacionado con la restauración del nicho y el relicario históricos. La exposición en la Basílica Liberiana comenzará a mediados de octubre. Confederación Interamericana de Educación Católica anuncia su décimo encuentro en Chile. El 9 y 10 de abril del próximo año 2027 se celebrará en la capital, Santiago, el décimo encuentro interamericano de pastoral educativa, bajo el lema Cuidar la vida, humanizar la tecnología y tejer caminos de paz. Un encuentro dirigido a docentes, investigadores y agentes de pastoral, con el objetivo de responder a los desafíos actuales de la educación católica. Enseguida, al detalle de las noticias, buena sintonía. Una de cada siete personas en el mundo vive hoy con un trastorno mental, muchas veces en silencio y marcadas por el estigma y la soledad, de acuerdo con los datos de la Organización Mundial de la Salud, la OMS. Y por ese motivo, el Papa León XIV dedica su intención de oración del mes de octubre de 2026 a la pastoral de la salud mental, a través de la Red Mundial de Oración del Papa, con la campaña Reza con el Papa. El Santo Padre invita a los fieles y a todas las personas de buena voluntad a rezar para que la Iglesia se convierta en una casa abierta, capaz de acompañar sin juzgar y sin descartar a quienes se enfrentan dificultades en su salud mental.
2: En el nombre del Padre, y del Hijo, y del Espíritu Santo.

la vida. Tú conoces lo más íntimo de nuestro corazón, las luces y sombras que nos habitan, las heridas silenciosas que a veces nadie ve. Hoy te presentamos a nuestros hermanos y hermanas que enfrentan dificultades en su salud mental, que sufren en soledad, ansiedad, depresión o cualquier otra enfermedad mental. Tú nos llamas por su nombre con ternura y en ti encuentran dignidad y esperanza.

perdónanos por las veces que hemos mirado hacia otro lado, alimentando el estigma y la discriminación hacia las personas con enfermedades mentales. Haz que tu iglesia sea casa abierta, espacio seguro, donde todos tengan lugar, comunidad que acompaña y no descarta, que escucha sin juzgar y que se acerca sin miedo.

0: pedimos, Señor, por quienes cuidan, profesionales, familiares, voluntarios, hombres y mujeres que con paciencia y amor tienen puentes de comprensión y consuelo. Dales fortaleza y compasión para sostener. Envía tu Espíritu sobre nosotros para que aprendamos a acoger y integrar el cuidado de la salud mental en la vida y en la misión de nuestras comunidades y de toda la Iglesia. Y así lleguemos a ser un signo vivo de tu misericordia, que nunca abandona y siempre restaura. Amén.
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2: El Papa León XIV se une este 1 de octubre a cientos de niños para rezar el Rosario por la Paz a las 5 de la tarde. El Papa León XIV se une este jueves 1 de octubre a cientos de niños para rezar el Rosario por la Paz a las 6 de la tarde, hora de Roma, en la Gruta de Lourdes de los Jardines Vaticanos. Está prevista la participación de entre 700 y 1.000 niños de escuelas y parroquias de Roma, que rezarán junto al Papa y se unirán espiritualmente a niños, familias y comunidades cristianas de todo el mundo. El encuentro marcará el comienzo de la Semana Mundial de Oración de la iniciativa Un Millón de Niños Rezan el Rosario, promovida desde hace más de 20 años por la Fundación Pontificia Ayuda a la Iglesia Necesitada. Por primera vez, la campaña se desarrollará durante una semana completa, es decir, desde el 1 al 7 de octubre, para que las parroquias, escuelas y familias de los 5 continentes puedan escoger el día que mejor se adapte a sus actividades. La semana concluirá el 7 de octubre, fiesta de Nuestra Señora del Rosario. La iniciativa ya se está realizando en numerosos países, incluidos lugares afectados por la guerra, la pobreza y la inestabilidad. Desde comunidades indígenas de la Amazonía boliviana hasta parroquias de Sudán, Zimbabue, Mozambique, Sierra Leona y Paraguay, niños de distintas culturas y lenguas se están uniendo a esta oración por la paz. La campaña de este año está inspirada en el mensaje de Fátima: al final, mi inmaculado corazón triunfará. El cardenal Kurt Koch, prefecto del Dicasterio para la Promoción de la Unidad de los Cristianos, ha presentado a la Virgen María como modelo de fe, amor y oración. Un millón de niños rezan el Rosario nació en Venezuela en el año 2005 y se ha convertido en una iniciativa internacional. Ayuda a la Iglesia Necesitada recuerda que no es necesario rezar el Rosario completo. Incluso una sola decena rezada con fe puede formar parte de esta cadena mundial de oración. La propuesta invita también a padres, profesores, sacerdotes, religiosos, catequistas y familias a rezar junto a los niños por la paz y la unidad.
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2: En Santa María la Mayor, la Sagrada Cuna se colocará más cerca de los fieles. El motivo de este traslado está relacionado con la restauración del nicho y el relicario históricos. La exposición en la Basílica Liberiana comenzará a mediados de octubre, como nos cuenta Ariana Pernía.
4: A partir del 15 de octubre y durante varias semanas, las reliquias de la Sagrada Cuna, uno de los símbolos más antiguos y venerados de la Natividad cristiana, que se conservan en la Basílica Papal de Santa María la Mayor, abandonarán temporalmente su ubicación habitual en la monumental confesión frente al altar papal, para ser expuesta cerca de los fieles y peregrinos tras su restauración. Un comunicado de prensa de la Basílica de Liberia anunció la exposición, un evento capaz de entrelazar fe, historia, arte y memoria, que ofrece al público una oportunidad única de contemplar de cerca una reliquia íntimamente ligada a la identidad misma de Santa María la Mayor. La Basílica Romana, que más que ninguna otra ha conservado la memoria de la Natividad de Cristo a lo largo de los siglos. Las reliquias que se conservan en Santa María Mayor consisten en 5 finas piezas de madera de sicomoro, tradicionalmente identificadas como fragmentos del pesebre en el que, según el Evangelio, María recostó a Jesús tras su nacimiento. Una antigua tradición vincula su presencia en Roma con la devoción que surgió en torno a los lugares de la Natividad y con la figura de San Jerónimo, quien vivió en Belén durante muchos años, entre los siglos IV y V. La veneración del pesebre contribuyó profundamente a definir la identidad litúrgica y devocional de la Basílica Romana, hasta tal punto que Santa María la Mayor también era conocida en la antigüedad como Santa María en el Pesebre. El proyecto surgió de la necesidad de reemplazar la estructura interna actual, compuesta por paneles de madera que ya no garantizaban unas condiciones de conservación óptimas y uniformes. La nueva vitrina se diseñará según criterios actualizados de estabilidad, seguridad y control del microclima, integrándose a la vez con la estructura histórica y el complejo entramado arquitectónico de la confesión. Detrás del pesebre se creará un nuevo mosaico azul, compuesto por esmaltes de vidrio y teselas doradas, que evoca simbólicamente el cielo de la Natividad.
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2: El 9 y 10 de abril de 2027 se celebrará en Santiago de Chile el 10º Encuentro Interamericano de Pastoral Educativa bajo el lema Cuidar la Vida, Humanizar la Tecnología y Tejer Caminos de Paz, dirigido a docentes, investigadores y agentes de pastoral, con el propósito de responder a los desafíos actuales de la educación católica. El reporte de la hermana María del Pino Rodríguez.
6: La Confederación Interamericana de Educación Católica anunció el lanzamiento de este encuentro bajo la premisa de impulsar una pastoral educativa capaz de leer y acompañar las búsquedas y retos de las nuevas generaciones, poniendo el cuidado de la vida en el centro. El director general de la CIEC, Óscar Pérez, explicó que los objetivos de este evento serán promover la formación integral, el cultivo de la interioridad y la espiritualidad, la humanización de la tecnología y la construcción de comunidades educativas como lugares de encuentro, reconciliación, fraternidad y esperanza. Pérez afirmó que la pastoral educativa tiene la gran tarea de custodiar la humanidad, poniendo a la persona en el centro y cuidando sus vínculos. En definitiva, volver a lo esencial de nuestra misión, que es cuidar, acompañar, humanizar, reconciliar y educar en la esperanza. El director también recordó las 3 prioridades que el Papa León recoge en la Carta Apostólica Mapas de Esperanza: la vida interior, lo digital humano y una paz desarmada y desarmante. Los jóvenes necesitan profundidad. La persona debe estar antes que el algoritmo y la educación debe formar personas capaces de construir puentes y no muros, indicó. Por todo ello, este 10º Encuentro Interamericano de Pastoral Educativa quiere ser un espacio para encontrarnos, escuchar, discernir y abrir nuevos caminos.
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10: La radio te informa la hora, 12:45 minutos.
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El reino de Dios está cerca, dice el Señor. Arrepiéntanse y crean el Evangelio. Del Evangelio según San Lucas, capítulo 10, versículos 1 al 12. En aquel tiempo, designó el Señor a otros 72 discípulos y los mandó por delante de dos en dos a todos los pueblos y lugares a donde pensaba ir. Y les dijo, la cosecha es mucha y los trabajadores pocos. Rueguen, por tanto, al dueño de la mies que envíe trabajadores a sus campos. Pónganse en camino, los envío como corderos en medio de lobos. No lleven ni dinero, ni morral, ni sandalias, ni se detengan a saludar a nadie por el camino. Cuando entren en una casa, digan que la paz reine en esta casa. Y si hay gente amante de la paz, el deseo de paz de ustedes se cumplirá. Si no, no se cumplirá. Quédense en esa casa, coman y beban de lo que tengan, porque el trabajador tiene derecho a su salario. No anden de casa en casa. En cualquier ciudad donde entren y lo reciban, coma lo que les den. Curen a los enfermos que haya y díganles, ya se acerca a ustedes el reino de Dios. Pero si entran en una ciudad y no lo reciben, salgan por las calles y digan, hasta el polvo de esta ciudad que se nos ha pegado a los pies, nos lo sacudimos en señal de protesta contra ustedes. De todos modos, sepan que el reino de Dios está cerca. Yo les digo que en el día del juicio, Sodoma será tratada con menos rigor que esa ciudad. Palabra del Señor.

0: Queridos amigos radioyentes de la radio La Voz del Napo, hoy es 1 de octubre, inicia el mes de las misiones. Hoy es la fiesta de Santa Teresita de Lisieux. Pero antes de hablar de eso, vamos a hablar del Evangelio de hoy, que justamente es la misión. Jesús se hace ayudar, elige Jesús y envía a 72 para que vayan de dos en dos a preparar el camino donde él iba a ir a anunciar la buena nueva. Ante todo quiere que estén cerca de Dios. Y hay que pedir que envíe obreros a recoger la cosecha, porque la mies es mucha y los obreros son pocos. Hay que rezar por las vocaciones y hay que ponerse manos a la obra. Pero esto no es solamente cosa de los sacerdotes y de las religiosas. De todo bautizado es la misión de la Iglesia, anunciar la buena nueva de un Dios que está cerca. Y por eso habla del campo, de sembrar, de la cosecha. Jesús en otras ocasiones habló a los pescadores para que recogieran una gran red de pescados. A estos misioneros les da consejos. No hay que buscar seguridades, no hay que buscar cosas materiales, no hay que llevar muchas cosas, no hay que detenerse, hay que estar dispuestos a ser bien acogidos y también hay que estar preparados, porque a veces no va a haber éxito, no va a haber aplausos. Cuando las cosas se hacen con eficacia y generosidad, hay que seguir siempre anunciando que el reino de los cielos está cerca. Hay que ponerse en camino. No hay que pensárselo. Lo escuchábamos ayer en el Evangelio. Jesús les decía, no vale enterrar a su papá, no vale. Quien echa la mano al arado y mira para atrás no sirve. La invitación ahora es para todos, para nosotros, para tantos cristianos, para los sucesores de aquellos 72, para todos los que tenemos que colaborar en llevar la buena nueva del Evangelio a la sociedad, a nuestras comunidades, a nuestras familias, a nuestros trabajos. Esto se ha hecho por más de 2000 años. Todo cristiano debe ser y sentirse misionero. Están los 12, están los 72 y hoy estamos nosotros. Hay que seguir, nosotros somos la comunidad actual y tenemos que colaborar con Dios en esa salvación del mundo, en esa alegría que Dios nos trae. Y lo haremos bien de revisar las consignas que nos da Jesús. Tenemos que seguir rezando para que susciten vocaciones de laicos comprometidos, también de religiosos, de ministros ordenados, sacerdotes, diáconos, para buenos obispos también. ¿Para qué? Para llegar a los niños, a los jóvenes, a la sociedad de nuestro tiempo, a los mayores, a los enfermos, a todos los que no conocen a Cristo. Pero siempre, primero, hay que alimentarse para alimentar, hay que rezar, porque Dios es el que salva y Él es el que anima a la Iglesia y la va llevando. Se nos avisa, esto no va a ser un camino de rosas, se nos envía como corderos en medio de lobos. No va a ser fácil, algunos nos van a acoger, otros al cambio no nos van a escuchar. La indiferencia, la frialdad o la frivolidad en muchos casos, como vemos en el mundo y en el momento actual. No hay que llevar mucho equipaje para hacer todo esto. Sí, puede estorbar. Hay que ser sobrios, hay que ser libres. Por eso hay que estar disponible. Este es un encargo urgente, no podemos perder el tiempo por el camino, no podemos distraernos. No se trata de ser maleducados ni groseros, pero no nos dejemos atar por nada. Seamos libres y hagámoslo urgentemente, porque es una prioridad. ¿Y cuál es el mensaje? El reino de Dios está cerca, Dios está con nosotros. Hay que comunicar la paz, la que vivimos hay que compartirla. Es nuestro testimonio, nuestra vida. Y sí, puede haber rechazos, pero no hay que hundirse. Hay que tener confianza. Dios da el éxito, Dios nos va guiando. Jesús nos dice, ponte en camino, vayan, anuncien el Evangelio de que está cerca, sin pereza, con sencillez, con gratuidad, no siendo interesados, serenos en las dificultades, alegres de colaborar en la obra salvadora de Dios. Hay que ser mensajeros de la paz. Como digo, hoy inicia el Domun, el mes de las misiones. Y sí, nosotros recordamos por la aportación que hacemos. Como dice el refrán, una vez al año no hace daño. Y justamente inicia este mes de octubre, este mes de las misiones, con la fiesta de Santa Teresita de Lisieux. Una niña que desde joven sentía ese impulso misionero, ese salvar almas, y quiso entregarse a su vida. Y por eso hay un libro de ella, La historia de un alma. Yo recuerdo cuando estaba en el seminario, nos lo daban como lectura espiritual, era un camino hacia la santidad. Ella escribía a su hermana, sí, y recordaba el amor de sus papás, cómo murieron pronto y cómo tenía ese deseo ardiente de entregar su vida al Señor en la vida religiosa. Murió joven, sí, y entró joven en el convento con 15 años. No era fácil. Hay escritos que dicen ese camino que lleva a la espiritualidad, a la profundidad, es la confianza y el abandono total en Dios, de un niño en brazos de un padre. Esa es la imagen, así es como ella se sentía. Ella murió muy joven por una enfermedad de tuberculosis y a pesar de eso tuvo la alegría y se sintió misionera. Estaba en un convento encerrada, pero se sentía libre. Ella quería anunciar el sufrimiento que vivía físicamente y espiritual, lo ofrecía al Señor. Todo esto la pone como patrona, como una de las intercesoras de las misiones. La santidad no requiere de ser héroes o cosas extraordinarias, sino a través del ordinario, con amor humilde, con sencillez, con confianza en la misericordia divina. Santa Teresita de Lisieux era un alma de Dios. Así tenemos que ser nosotros. Vivamos este mes misionero, este mes de las misiones.
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Significa, ¿quién como Dios? 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Gabriel es el ángel de las buenas noticias. Número 3. Rafael, medicina de Dios. 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
2: La radio te informa la hora 13 8 minutos.
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Dicen que con el tiempo los recuerdos se esfuman, se ahonda en el olvido lo que fue una pasión. Mentira, cuando mueras y bajas a mi tumba, verás que aún por ti arde la llama de mi amor.

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8: La radio te informa la hora, 14:46 minutos.

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2: Muy buenas tardes con la estimada audiencia de Radio Voz del Napo. En este momento nos ponemos en la presencia de Papito Dios. Vamos a rezar la coronilla de la Divina Misericordia. Lo vamos a hacer con mucha fe, con mucha devoción. Lo vamos a pedir especialmente por las intenciones del Santo Padre. Pedimos también por las misiones, por las vocaciones sacerdotales. Pedimos también por nuestros sacerdotes, pedimos por nuestro vicariato de Napo, por Monseñor Selmo y demás sacerdotes. También por los enfermos y por las necesidades de la Iglesia Católica. Pedimos también por el Presidente de la República y demás ministros y todas las autoridades de nuestro país, de nuestro cantón y demás necesidades. Y lo decimos, por la señal de la Santa Cruz de nuestros enemigos, líbranos, Señor Dios nuestro, en el nombre del Padre, del Hijo, del Espíritu Santo. Amén.
3: Creo en Dios Padre Todopoderoso, Creador del cielo y de la tierra. Creo en Jesucristo, su único Hijo, nuestro Señor, que fue concebido por obra y gracia del Espíritu Santo, y nació de Santa María Virgen, padeció bajo el poder de Poncio Pilato, fue crucificado, muerto y sepultado, descendió a los infiernos, al tercer día resucitó de entre los muertos, subió a los cielos y está sentado a la derecha de Dios Padre Todopoderoso. Desde allí ha de venir a juzgar a los vivos y a los muertos. Creo en el Espíritu Santo, la Santa Iglesia Católica, la comunión de los santos, el perdón de los pecados, la resurrección de la carne y la vida eterna. Amén. Padre nuestro que estás en el cielo, santificado sea tu nombre. Venga a nosotros tu reino. Hágase tu voluntad, así en la tierra como en el cielo.
2: Danos hoy nuestro pan de cada día. Perdona nuestras ofensas, como también nosotros perdonamos a los que nos ofenden. Y no nos dejes caer en tentación y líbranos del mal.
3: Dios te salve María, llena eres de gracia. El Señor es contigo, bendita eres entre todas las mujeres. Y bendito es el fruto de tu vientre, Jesús.
2: Santa María, Madre de Dios, ruega, Señora, por nosotros pecadores, ahora y en la hora de nuestra muerte. Amén.
3: Gloria al Padre, al Hijo
2: y al Espíritu Santo,
3: como era un principio, ahora y siempre, por los siglos de los siglos. Amén. Padre eterno, yo te ofrezco el cuerpo, la sangre, el alma y la divinidad de tu amadísimo Hijo, nuestro Señor Jesucristo, en reparación de nuestros pecados y los pecados del mundo entero. Por su dolorosa pasión,
2: ten misericordia de nosotros y del mundo entero.

0: Pero
1: por su dolorosa pasión,
0: ten misericordia de nosotros y del mundo entero.
1: Por su dolorosa pasión,
0: ten misericordia de nosotros y del mundo entero.
1: Por su dolorosa pasión,
0: ten misericordia de nosotros y del mundo entero.
1: Por su dolorosa pasión,
0: ten misericordia de nosotros y del mundo entero.
1: Por su dolorosa pasión,
0: ten misericordia de nosotros y del mundo entero.
1: Por su dolorosa pasión,
0: ten misericordia de nosotros y del mundo entero.
1: Por su dolorosa pasión,
0: ten misericordia de nosotros y del mundo entero.
1: Por su dolorosa pasión,
0: ten misericordia de nosotros y del mundo entero.
1: Por su dolorosa pasión,
0: ten misericordia de nosotros y del mundo entero. Padre eterno, yo te ofrezco el cuerpo, la sangre, el alma y la divinidad de su amadísimo Hijo, nuestro Señor Jesucristo, en reparación de todos nuestros pecados y los pecados del mundo entero, por su dolorosa pasión.
1: Ten misericordia de nosotros y del mundo entero.
0: Por su dolorosa pasión.
1: Ten misericordia de nosotros y del mundo entero.
0: Por su dolorosa pasión.
1: Ten misericordia de nosotros y del mundo entero.
0: Por su dolorosa pasión.
1: Ten misericordia de nosotros y del mundo entero.
0: Por su dolorosa pasión.
1: Ten misericordia de nosotros y del mundo entero.
0: Por su dolorosa pasión.
1: Ten misericordia de nosotros y del mundo entero.
0: Por su dolorosa pasión.
1: Ten misericordia de nosotros y del mundo entero.
0: Por su dolorosa pasión.
1: Ten misericordia de nosotros y del mundo entero.
0: Por su dolorosa pasión.
1: Ten misericordia de nosotros y del mundo entero.
0: Por su dolorosa pasión.
1: Ten misericordia de nosotros y del mundo entero. Padre eterno, yo te ofrezco el cuerpo, la sangre, el alma y la divinidad de tu amadísimo Hijo, nuestro Señor Jesucristo, en reparación de nuestros pecados y los pecados del mundo entero, por su dolorosa pasión.
0: Ten misericordia de nosotros y del mundo entero.
1: Por su dolorosa pasión.
0: Ten misericordia de nosotros y del mundo entero.
1: Por su dolorosa pasión.
0: Ten misericordia de nosotros y del mundo entero.
1: Por su dolorosa pasión,
0: ten misericordia de nosotros y del mundo entero.
1: Por su dolorosa pasión,
0: ten misericordia de nosotros y del mundo entero.
1: Por su dolorosa pasión,
0: ten misericordia de nosotros y del mundo entero.
1: Por su dolorosa pasión,
0: ten misericordia de nosotros y del mundo entero.
1: Por su dolorosa pasión,
0: ten misericordia de nosotros y del mundo entero.
1: Por su dolorosa pasión,
0: ten misericordia de nosotros y del mundo entero.
1: Por su dolorosa pasión,
0: ten misericordia de nosotros y del mundo entero. Padre eterno, yo te ofrezco el cuerpo, la sangre, el alma y la divinidad de su amadísimo Hijo, nuestro Señor Jesucristo, en reparación de todos nuestros pecados y los pecados del mundo entero, por su dolorosa pasión.
1: Ten misericordia de nosotros y del mundo entero.
0: Por su dolorosa pasión.
1: Ten misericordia de nosotros y del mundo entero.
0: Por su dolorosa pasión.
1: Ten misericordia de nosotros y del mundo entero.
0: Por su dolorosa pasión.
1: Ten misericordia de nosotros y del mundo entero.
0: Por su dolorosa pasión.
1: Ten misericordia de nosotros y del mundo entero.
0: Por su dolorosa pasión.
1: Ten misericordia de nosotros y del mundo entero.
0: por su dolorosa pasión.
1: Ten misericordia de nosotros y del mundo entero.
0: Por su dolorosa pasión.
1: Ten misericordia de nosotros y del mundo entero.
0: Por su dolorosa pasión.
1: Ten misericordia de nosotros y del mundo entero.
0: Por su dolorosa pasión.
1: Ten misericordia de nosotros y del mundo entero. Padre eterno, yo te ofrezco el cuerpo, la sangre, el alma y la divinidad de tu amadísimo Hijo, nuestro Señor Jesucristo, en reparación de nuestros pecados y los pecados del mundo entero. Por su dolorosa pasión,
0: ten misericordia de nosotros y del mundo entero.
1: Por su dolorosa pasión,
0: ten misericordia de nosotros y del mundo entero.
1: Por su dolorosa pasión,
0: ten misericordia de nosotros y del mundo entero.
1: Por su dolorosa pasión,
0: ten misericordia de nosotros y del mundo entero.
1: Por su dolorosa pasión,
0: ten misericordia de nosotros y del mundo entero.
1: Por su dolorosa pasión,
0: ten misericordia de nosotros y del mundo entero.
1: Por su dolorosa pasión,
0: ten misericordia de nosotros y del mundo entero.
1: Por su dolorosa pasión,
0: ten misericordia de nosotros y del mundo entero.
1: Por su dolorosa pasión,
0: ten misericordia de nosotros y del mundo entero.
1: Por su dolorosa pasión,
0: ten misericordia de nosotros y del mundo entero.
1: Santo Dios, Santo fuerte, Santo inmortal, ten misericordia de nosotros y del mundo entero. Santo Dios, Santo fuerte, Santo inmortal, ten misericordia de nosotros y del mundo entero. Santo Dios, Santo fuerte, Santo inmortal, ten misericordia de nosotros y del mundo entero.
0: Oremos. Expiraste, Jesús, pero tu muerte ha hecho brotar un manantial de vida para las almas y el océano de su misericordia inundó todo el mundo. Oh fuente de vida, insondable misericordia divina, inunda el mundo entero, derramando sobre nosotros hasta tu última gota. Oh sangre y agua, que brotaste del sacratísimo corazón de mi Jesús, como fuente inagotable de misericordia,
1: confiamos en ti.
0: Oh sangre y agua, que brotaste del sacratísimo corazón de mi Jesús, como fuente inagotable de misericordia,
1: confiamos en ti.
0: Oh sangre y agua, que brotaste del sacratísimo corazón de mi Jesús, como fuente inagotable de misericordia,
1: confiamos en ti.
0: Sagrado corazón de Jesús,
1: en ti confío.
0: Sagrado corazón de Jesús,
1: en ti confío.
0: Sagrado corazón de Jesús,
1: en ti confío.
0: Dulce corazón de María,
1: sed la salvación del alma mía.
0: Jesús, confiamos en ti.
1: Sí, Señor bendito y amado Jesús, una vez más confiamos plenamente en tu divina misericordia y en tu divino amor. Señor bendito y amado Jesús, una vez más deponemos en tu corazón divino a todas las personas que nos han pedido oración. Te pedimos por Camila, te pedimos por Marixa, para que reine el amor, reine la paz y sobre todo la salud, por todos los enfermitos que se encuentran en los hospitales. Una vez más te ponemos en tu corazón divino, mi Señor, que tengas piedad y misericordia por todos los que están con cáncer, por todos los que están con esos dolores inmensos y que no encuentran las enfermedades, Señor bendito, que están atrapados en un dolor y no pueden salir de ahí. Pon tu manito sanadora, mi Jesús bendito, por todos los enfermitos, por los que están en las casas, por los que están en las clínicas, en los hospitales, por los que están en la calle, mi Señor. Ten piedad, ten misericordia, mi Jesús amado, bendito mi Señor. Tú que eres el médico de médicos, que vas curando el cuerpo y el alma. Una vez más, Señor, depositamos en ti, Señor amado, a todos los enfermitos, Señor, por el Padre Mario, Señor bendito, para que se siga recuperando. Pon tu manito sanadora, mi Jesús bendito, por todos y cuantos estarán enfermos, Señor bendito, a veces del cuerpo, a veces del alma, por los niños, por los jóvenes que están equivocados o que están, solo están en la tecnología, mi Jesús bendito. Haz que se dediquen también a estudiar y a hacer algo por el día de mañana, mi Señor. Bendito mi Jesús, agradecidos estamos de tu amor y de tu bondad. Ten piedad y misericordia, porque tú eres el Cristo de ayer, de hoy y de siempre. Amén.
0: Todo esto lo hemos hecho en el nombre del Padre, del Hijo,
1: del Espíritu Santo. Amén. Amén.
0: Agradecemos a la estimada audiencia que rezó con nosotros la coronilla de la Divina Misericordia. Muy buenas tardes a todos y adelante estudios.
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0: Estimada audiencia de Radio María, damos comienzo a nuestra oración mariana. En esta ocasión rezamos desde los estudios centrales en la ciudad de Quito. En este instante nos unimos en oración con la audiencia de todo el Ecuador. Les invitamos a participar con sus llamadas a través del 37-31-040. En este Santo Rosario oremos por los sacerdotes, comunidades religiosas y vocaciones, por los voluntarios, benefactores, colaboradores y audiencia de Radio María, por la juventud, la niñez y por la ancianidad, por los migrantes y sus familias, por los privados de la libertad, por los enfermos y agonizantes, por los difuntos, por nuestra patria y sus gobernantes, por la paz en el mundo. Nos ponemos en presencia del Señor, por la señal de la Santa Cruz, de nuestros enemigos. Líbranos, Señor Dios nuestro, en el nombre del Padre, y del Hijo, y del Espíritu Santo. Amén. Pedimos perdón por nuestros pecados y los pecados del mundo entero. Yo, pecador, me confieso ante Dios Todopoderoso y ante ustedes, hermanos, que he pecado mucho de pensamiento, palabra, obra y omisión. Por mi gran culpa. Por eso ruego a Santa María, siempre Virgen, a los ángeles, a los santos y a ustedes, hermanos, que intercedan por mí ante Dios nuestro Señor. Amén. Dios Padre, en comunión con toda la Iglesia, te pedimos por el Santo Padre, el Papa León XIV. Padre nuestro que estás en el cielo, santificado sea tu nombre, venga a nosotros tu reino, hágase tu voluntad en la tierra como en el cielo.
1: Danos hoy nuestro pan de cada día, perdona nuestras ofensas, como también nosotros perdonamos a los que nos ofenden. No nos dejes caer en la tentación y líbranos del mal. Amén.
0: Dios te salve María, llena eres de gracia, el Señor es contigo. Bendita tú eres entre todas las mujeres y bendito es el fruto de tu vientre, Jesús.
1: Santa María, Madre de Dios, ruega por nosotros pecadores, ahora y en la hora de nuestra muerte. Amén.
0: Dios te salve María, llena eres de gracia, el Señor es contigo. Bendita tú eres entre todas las mujeres y bendito es el fruto de tu vientre, Jesús.
1: Santa María, Madre de Dios, ruega por nosotros pecadores, ahora y en la hora de nuestra muerte. Amén.
0: Dios te salve María, llena eres de gracia, el Señor es contigo. Bendita tú eres entre todas las mujeres y bendito es el fruto de tu vientre, Jesús.
1: Santa María, Madre de Dios, ruega por nosotros pecadores, ahora y en la hora de nuestra muerte. Amén.
0: Gloria al Padre, y al Hijo, y al Espíritu Santo.
1: Como era en el principio, ahora y siempre, por los siglos de los siglos. Amén.
0: A esta hora contemplaremos los misterios luminosos. Primer misterio luminoso, el bautismo de Jesús en el Jordán. Bautizado Jesús, se abrieron los cielos y se escuchó una voz que decía: Este es mi Hijo amado, en quien me complazco. Del Evangelio según San Mateo, capítulo 3, versículos 16 y 17. Padre nuestro que estás en el cielo, santificado sea tu nombre, venga a nosotros tu reino, hágase tu voluntad en la tierra como en el cielo.
1: Danos hoy nuestro pan de cada día, perdona nuestras ofensas, como también nosotros perdonamos a los que nos ofenden. No nos dejes caer en la tentación y líbranos de todo mal. Amén.
0: Dios te salve María, llena eres de gracia, el Señor es contigo. Bendita tú eres entre todas las mujeres y bendito es el fruto de tu vientre, Jesús.
1: Santa María, Madre de Dios, ruega por nosotros pecadores, ahora y en la hora de nuestra muerte. Amén.
0: Dios te salve María, llena eres de gracia, el Señor es contigo. Bendita tú eres entre todas las mujeres, y bendito es el fruto de tu vientre, Jesús.
1: Santa María, Madre de Dios, ruega por nosotros pecadores, ahora y en la hora de nuestra muerte. Amén.
0: Dios te salve María, llena eres de gracia, el Señor es contigo. Bendita tú eres entre todas las mujeres, y bendito es el fruto de tu vientre, Jesús.
1: Santa María, Madre de Dios, ruega por nosotros pecadores, ahora y en la hora de nuestra muerte. Amén.
0: Dios te salve María, llena eres de gracia, el Señor es contigo. Bendita tú eres entre todas las mujeres, y bendito es el fruto de tu vientre, Jesús.
1: Santa María, Madre de Dios, ruega por nosotros pecadores, ahora y en la hora de nuestra muerte. Amén.
0: Dios te salve María, llena eres de gracia, el Señor es contigo. Bendita tú eres entre todas las mujeres, y bendito es el fruto de tu vientre, Jesús.
1: Santa María, Madre de Dios, ruega por nosotros pecadores, ahora y en la hora de nuestra muerte. Amén.
0: Dios te salve María, llena eres de gracia, el Señor es contigo. Bendita tú eres entre todas las mujeres, y bendito es el fruto de tu vientre, Jesús.
1: Santa María, Madre de Dios, ruega por nosotros pecadores, ahora y en la hora de nuestra muerte. Amén.
0: Dios te salve María, llena eres de gracia, el Señor es contigo. Bendita tú eres entre todas las mujeres, y bendito es el fruto de tu vientre, Jesús.
1: Santa María, Madre de Dios, ruega por nosotros pecadores, ahora y en la hora de nuestra muerte. Amén.
0: Dios te salve María, llena eres de gracia, el Señor es contigo. Bendita tú eres entre todas las mujeres, y bendito es el fruto de tu vientre, Jesús.
1: Santa María, Madre de Dios, ruega por nosotros pecadores, ahora y en la hora de nuestra muerte. Amén.
0: Dios te salve María, llena eres de gracia, el Señor es contigo. Bendita tú eres entre todas las mujeres, y bendito es el fruto de tu vientre, Jesús.
1: Santa María, Madre de Dios, ruega por nosotros pecadores, ahora y en la hora de nuestra muerte. Amén.
0: Dios te salve María, llena eres de gracia, el Señor es contigo. Bendita tú eres entre todas las mujeres, y bendito es el fruto de tu vientre, Jesús.
1: Santa María, Madre de Dios, ruega por nosotros pecadores, ahora y en la hora de nuestra muerte. Amén.
0: Gloria al Padre, y al Hijo, y al Espíritu Santo.
1: Como era en el principio, ahora y siempre, por los siglos de los siglos. Amén.
0: María, Madre de Gracia, Madre de Misericordia,
1: en la vida y en la muerte, ampáranos, Madre nuestra.
0: Oh Jesús mío, perdona nuestros pecados, líbranos del fuego del infierno, lleva al cielo a todas las almas, especialmente a las más necesitadas de tu divina misericordia. Amén.

0: misterio luminoso, las bodas de Caná. La madre de Jesús le dijo: no tienen vino. Jesús responde: todavía no ha llegado mi hora. Y dice su madre a los sirvientes: hagan lo que él les diga. Del Evangelio según San Juan, capítulo 2, versículos del 3 al 5.
1: Padre nuestro, que estás en el cielo, santificado sea tu nombre. Venga a nosotros tu reino, hágase tu voluntad en la tierra como en el cielo.
0: Danos hoy nuestro pan de cada día, perdona nuestras ofensas, como también nosotros perdonamos a los que nos ofenden. No nos dejes caer en tentación y líbranos del mal. Amén.
1: Dios te salve María, llena eres de gracia, el Señor es contigo. Bendita tú eres entre todas las mujeres y bendito es el fruto de tu vientre, Jesús.
0: Santa María, Madre de Dios, ruega por nosotros pecadores, ahora y en la hora de nuestra muerte. Amén.
1: Dios te salve María, llena eres de gracia, el Señor es contigo. Bendita tú eres entre todas las mujeres y bendito es el fruto de tu vientre, Jesús.
0: Santa María, Madre de Dios, ruega por nosotros pecadores, ahora y en la hora de nuestra muerte. Amén.
1: Dios te salve María, llena eres de gracia, el Señor es contigo. Bendita tú eres entre todas las mujeres y bendito es el fruto de tu vientre, Jesús.
0: Santa María, Madre de Dios, ruega por nosotros pecadores, ahora y en la hora de nuestra muerte. Amén.
1: Dios te salve María, llena eres de gracia, el Señor es contigo. Bendita tú eres entre todas las mujeres y bendito es el fruto de tu vientre, Jesús.
0: Santa María, Madre de Dios, ruega por nosotros pecadores, ahora y en la hora de nuestra muerte. Amén.
1: Dios te salve María, llena eres de gracia, el Señor es contigo. Bendita tú eres entre todas las mujeres y bendito es el fruto de tu vientre, Jesús.
0: Santa María, Madre de Dios, ruega por nosotros pecadores, ahora y en la hora de nuestra muerte. Amén.
1: Dios te salve María, llena eres de gracia, el Señor es contigo. Bendita tú eres entre todas las mujeres y bendito es el fruto de tu vientre, Jesús.
0: Santa María, Madre de Dios, ruega por nosotros pecadores, ahora y en la hora de nuestra muerte. Amén.
1: Dios te salve María, llena eres de gracia, el Señor es contigo. Bendita tú eres entre todas las mujeres y bendito es el fruto de tu vientre, Jesús.
0: Santa María, Madre de Dios, ruega por nosotros pecadores, ahora y en la hora de nuestra muerte. Amén.
1: Dios te salve María, llena eres de gracia, el Señor es contigo. Bendita tú eres entre todas las mujeres y bendito es el fruto de tu vientre, Jesús.
0: Santa María, Madre de Dios, ruega por nosotros pecadores, ahora y en la hora de nuestra muerte. Amén.
1: Dios te salve María, llena eres de gracia, el Señor es contigo. Bendita tú eres entre todas las mujeres y bendito es el fruto de tu vientre, Jesús.
0: Santa María, Madre de Dios, ruega por nosotros pecadores, ahora y en la hora de nuestra muerte. Amén.
1: Dios te salve María, llena eres de gracia, el Señor es contigo. Bendita tú eres entre todas las mujeres y bendito es el fruto de tu vientre, Jesús.
0: Gloria, Santa María, Madre de Dios, ruega por nosotros pecadores, ahora y en la hora de nuestra muerte. Amén.
1: Gloria al Padre, al Hijo y al Espíritu Santo.
0: Como era en el principio, ahora y siempre, por los siglos de los siglos. Amén.
1: María, Madre de Gracia, Madre de Misericordia.
0: En la vida y en la muerte, ampáranos, Madre nuestra. Oh Jesús mío, perdona nuestros pecados, líbranos del fuego del infierno, lleva al cielo a todas las almas, especialmente a las más necesitadas de tu divina misericordia. Amén.

0: Tercer misterio luminoso. Jesús anuncia el reino de Dios. Jesús fue a Galilea y empezó a proclamar la buena nueva de Dios. Decía: el tiempo se ha cumplido, el reino de Dios está cerca. Conviértanse y crean en la buena nueva. Del Evangelio según San Marcos, capítulo 1, versículos 14 y 15. Padre nuestro que estás en el cielo, santificado sea tu nombre, venga a nosotros tu reino, hágase tu voluntad en la tierra como en el cielo.
1: Y perdona nuestras ofensas, como también nosotros perdonamos a los que nos ofenden. No nos dejes caer en tentación, mas líbranos de todo mal. Amén. Dios te salve.
0: Dios te salve María, llena eres de gracia, el Señor es contigo. Bendita tú eres entre todas las mujeres y bendito es el fruto de tu vientre, Jesús.
1: Santa María, Madre de Dios, ruega, Señora, por nosotros pecadores, ahora y en la hora de nuestra muerte. Amén.
0: Dios te salve María, llena eres de gracia, el Señor es contigo. Bendita tú eres entre todas las mujeres y bendito es el fruto de tu vientre, Jesús.
1: Santa María, Madre de Dios, ruega, Señora, por nosotros pecadores, ahora y en la hora de nuestra muerte. Amén.
0: Dios te salve María, llena eres de gracia, el Señor es contigo. Bendita tú eres entre todas las mujeres y bendito es el fruto de tu vientre, Jesús.
1: Santa María, Madre de Dios, ruega, Señora, por nosotros pecadores, ahora y en la hora de nuestra muerte. Amén.
0: Dios te salve María, llena eres de gracia, el Señor es contigo. Bendita tú eres entre todas las mujeres y bendito es el fruto de tu vientre, Jesús.
1: Santa María, Madre de Dios, ruega, Señora, por nosotros pecadores, ahora y en la hora de nuestra muerte. Amén.
0: Dios te salve María, llena eres de gracia, el Señor es contigo. Bendita tú eres entre todas las mujeres y bendito es el fruto de tu vientre, Jesús.
1: Santa María, Madre de Dios, ruega, Señora, por nosotros pecadores, ahora y en la hora de nuestra muerte. Amén.
0: Dios te salve María, llena eres de gracia, el Señor es contigo. Bendita tú eres entre todas las mujeres y bendito es el fruto de tu vientre, Jesús.
1: Santa María, Madre de Dios, ruega, Señora, por nosotros pecadores, ahora y en la hora de nuestra muerte. Amén.
0: Dios te salve María, llena eres de gracia, el Señor es contigo. Bendita tú eres entre todas las mujeres y bendito es el fruto de tu vientre, Jesús.
1: Santa María, Madre de Dios, ruega, Señora, por nosotros pecadores, ahora y en la hora de nuestra muerte. Amén.
0: Dios te salve María, llena eres de gracia, el Señor es contigo. Bendita tú eres entre todas las mujeres y bendito es el fruto de tu vientre, Jesús.
1: Santa María, Madre de Dios, ruega, Señora, por nosotros pecadores, ahora y en la hora de nuestra muerte. Amén.
0: Dios te salve María, llena eres de gracia, el Señor es contigo. Bendita tú eres entre todas las mujeres y bendito es el fruto de tu vientre, Jesús.
1: Santa María, Madre de Dios, ruega, Señora, por nosotros pecadores, ahora y en la hora de nuestra muerte. Amén.
0: Dios te salve María, llena eres de gracia, el Señor es contigo. Bendita tú eres entre todas las mujeres y bendito es el fruto de tu vientre, Jesús.
1: Santa María, Madre de Dios, ruega, Señora, por nosotros pecadores, ahora y en la hora de nuestra muerte. Amén.
0: Gloria al Padre, y al Hijo, y al Espíritu Santo.
1: Como era en un principio, ahora y siempre, por los siglos de los siglos. Amén.
0: María, Madre de Gracia, Madre de Misericordia.
1: En la vida y en la muerte, ampáranos, Madre nuestra.
0: Oh Jesús mío, perdona nuestros pecados, líbranos del fuego del infierno, lleva al cielo a todas las almas, especialmente a las más necesitadas de tu divina misericordia. Amén.

0: Cuarto misterio luminoso, la transfiguración. Mientras estaba orando, su rostro cambió de aspecto y su ropa se volvió de una blancura fulgurante. Del cielo llegó una voz que decía: Este es mi hijo, mi elegido, escúchenlo. Del Evangelio según San Lucas, capítulo 9, versículos 29 y 35. Padre nuestro que estás en el cielo, santificado sea tu nombre, venga a nosotros tu reino, hágase tu voluntad en la tierra como en el cielo. Danos hoy nuestro pan de cada día, perdona nuestras ofensas, como también nosotros perdonamos a los que nos ofenden. No nos dejes caer en tentación y líbranos del mal. Amén. Dios te salve María, llena eres de gracia, el Señor es contigo, bendita tú eres entre todas las mujeres y bendito es el fruto de tu vientre, Jesús. Santa María, Madre de Dios, ruega por nosotros pecadores, ahora y en la hora de nuestra muerte. Amén. Dios te salve María, llena eres de gracia, el Señor es contigo, bendita tú eres entre todas las mujeres y bendito es el fruto de tu vientre, Jesús. Santa María, Madre de Dios, ruega por nosotros pecadores, ahora y en la hora de nuestra muerte. Amén.
1: Dios te salve María, llena eres de gracia, el Señor es bendita tú eres entre todas las mujeres y bendita es el fruto de tu vientre, Jesús.
0: Santa María, Madre de Dios, ruega por nosotros, pecadores, ahora y en la hora de nuestra muerte. Amén.
1: Ave María, llena de gracia, el Señor es contigo. Bendita tú eres entre todas las mujeres. Bendita es el fruto de tu vientre, Jesús.
0: Santa María, Madre de Dios, ruega por nosotros, pecadores, ahora y en la hora de nuestra muerte. Amén.
1: Dios te salve, María, llena eres de gracia, el Señor es contigo. Bendita tú eres entre todas las mujeres, y bendita es el fruto de tu vientre, Jesús.
0: Santa María, Madre de Dios, ruega por nosotros, pecadores, ahora y en la hora de nuestra muerte. Amén.
1: Dios te salve, María, llena eres de gracia, el Señor es contigo. Bendita tú eres entre todas las mujeres, y bendita es el fruto de tu vientre, Jesús.
0: Santa María, Madre de Dios, ruega por nosotros, pecadores, ahora y en la hora de nuestra muerte. Amén.
1: Dios te salve, María, llena eres de gracia, el Señor es contigo. Bendita tú eres entre todas las mujeres, y bendito es el fruto de tu vientre, Jesús.
0: Santa María, Madre de Dios, ruega por nosotros, pecadores, ahora y en la hora de nuestra muerte. Amén.
1: Dios te salve, María, llena eres de gracia, el Señor es contigo. Bendita tú eres entre todas las mujeres, y bendito es el fruto de tu vientre, Jesús.
0: Santa María, Madre de Dios, ruega por nosotros, pecadores, ahora y en la hora de nuestra muerte. Amén.
1: Dios te salve, María, llena eres de gracia, el Señor es contigo. Bendita tú eres entre todas las mujeres, y bendito es el fruto de tu vientre, Jesús.
0: Santa María, Madre de Dios, ruega por nosotros, pecadores, ahora y en la hora de nuestra muerte. Amén.
1: Dios te salve, María, llena eres de gracia, el Señor es contigo. Bendita tú eres entre todas las mujeres, y bendito es el fruto de tu vientre, Jesús.
0: Gloria, Santa María, Madre de Dios, ruega por nosotros, pecadores, ahora y en la hora de nuestra muerte. Amén.
1: Gloria al Padre, al Hijo y al Espíritu Santo.
0: Como era en el principio, ahora y siempre, por los siglos de los siglos. Amén.
1: María, Madre de Gracia y Madre de Misericordia.
0: En la vida y en la muerte, ampáranos, Madre nuestra. Oh Jesús mío, perdona nuestros pecados. Líbranos del fuego del infierno. Lleva al cielo a todas las almas, especialmente a las más necesitadas de tu divina misericordia. Amén.

0: Quinto misterio luminoso, la institución de la Eucaristía. Jesús tomó pan, lo bendijo y lo partió, y lo dio a sus discípulos diciendo: tomen y coman, este es mi cuerpo. Después tomó la copa, dio gracias y se la pasó diciendo: beban todos de ella, esto es mi sangre, la sangre de la alianza. Del Evangelio según San Mateo, capítulo 26, versículos del 26 al 28. Padre nuestro que estás en el cielo, santificado sea tu nombre, venga a nosotros tu reino, hágase tu voluntad en la tierra como en el cielo.
1: Danos hoy nuestro pan de cada día, perdona nuestras ofensas, como también nosotros perdonamos a los que nos ofenden. No nos dejes caer en la tentación y líbranos del mal. Amén.
0: Dios te salve María, llena eres de gracia, el Señor es contigo. Bendita tú eres entre todas las mujeres y bendito es el fruto de tu vientre, Jesús.
1: Santa María, Madre de Dios, ruega por nosotros pecadores, ahora y en la hora de nuestra muerte. Amén.
0: Dios te salve María, llena eres de gracia, el Señor es contigo. Bendita tú eres entre todas las mujeres y bendito es el fruto de tu vientre, Jesús.
1: Santa María, Madre de Dios, ruega por nosotros pecadores, ahora y en la hora de nuestra muerte. Amén.
0: Dios te salve María, llena eres de gracia, el Señor es contigo. Bendita tú eres entre todas las mujeres y bendito es el fruto de tu vientre, Jesús.
1: Santa María, Madre de Dios, ruega por nosotros pecadores, ahora y en la hora de nuestra muerte. Amén.
0: Dios te salve María, llena eres de gracia, el Señor es contigo. Bendita tú eres entre todas las mujeres y bendito es el fruto de tu vientre, Jesús.
1: Santa María, Madre de Dios, ruega por nosotros pecadores, ahora y en la hora de nuestra muerte. Amén.
0: Dios te salve María, llena eres de gracia, el Señor es contigo. Bendita tú eres entre todas las mujeres y bendito es el fruto de tu vientre, Jesús.
1: Santa María, Madre de Dios, ruega por nosotros pecadores, ahora y en la hora de nuestra muerte. Amén.
0: Dios te salve María, llena eres de gracia, el Señor es contigo. Bendita tú eres entre todas las mujeres y bendito es el fruto de tu vientre, Jesús.
1: Santa María, Madre de Dios, ruega por nosotros pecadores, ahora y en la hora de nuestra muerte. Amén.
0: Dios te salve María, llena eres de gracia, el Señor es contigo. Bendita tú eres entre todas las mujeres y bendito es el fruto de tu vientre, Jesús.
1: Santa María, Madre de Dios, ruega por nosotros pecadores, ahora y en la hora de nuestra muerte. Amén.
0: Dios te salve María, llena eres de gracia, el Señor es contigo. Bendita tú eres entre todas las mujeres y bendito es el fruto de tu vientre, Jesús.
1: Santa María, Madre de Dios, ruega por nosotros pecadores, ahora y en la hora de nuestra muerte. Amén.
0: Dios te salve María, llena eres de gracia, el Señor es contigo. Bendita tú eres entre todas las mujeres y bendito es el fruto de tu vientre, Jesús.
1: Santa María, Madre de Dios, ruega por nosotros pecadores, ahora y en la hora de nuestra muerte. Amén.
0: Dios te salve María, llena eres de gracia, el Señor es contigo. Bendita tú eres entre todas las mujeres y bendito es el fruto de tu vientre, Jesús.
1: Santa María, Madre de Dios, ruega por nosotros pecadores, ahora y en la hora de nuestra muerte. Amén.
0: Gloria al Padre y al Hijo y al Espíritu Santo.
1: Como era en el principio, ahora y siempre, por los siglos de los siglos. Amén.
0: María, Madre de Gracia, Madre de Misericordia.
1: En la vida y en la muerte, ampáranos, Madre nuestra.
0: Oh Jesús mío, perdona nuestros pecados, líbranos del fuego del infierno, lleva al cielo a todas las almas, especialmente a las más necesitadas de tu divina misericordia. Amén.

con la confianza en la intercesión de María, que alcanzará de la Santísima Trinidad, por los méritos de Cristo en la cruz, las gracias y bendiciones necesarias para nuestra santificación. Concluimos este Santo Rosario rezando juntos una salve. Dios te salve, Reina y Madre de Misericordia, vida, dulzura y esperanza nuestra. Dios te salve, a ti clamamos los desterrados hijos de Eva, a ti suspiramos gimiendo y llorando en este valle de lágrimas. Ea pues, Señora, abogada nuestra, vuelve a nosotros esos tus ojos misericordiosos, y después de este destierro, muéstranos a Jesús, fruto bendito de tu vientre. Oh clemente, oh piadosa, oh dulce siempre Virgen María, ruega por nosotros, Santa Madre de Dios, para que seamos dignos de alcanzar las promesas y gracias de nuestro Señor Jesucristo. Amén. Oración de San Juan Pablo II por Radio María. María, orienta nuestras opciones de vida, fortalécenos en la hora de la prueba, para que fieles a Dios y al hombre, afrontemos con humilde audacia los senderos misteriosos de las ondas radiales, para llevar a la mente y al corazón de cada persona el anuncio gozoso de Cristo, Redentor del hombre. María, estrella de la evangelización, camina con nosotros, guía a Radio María y sé su protectora. Amén. María, unimos nuestro sí con el tuyo, para que Jesús con el Padre y el Espíritu Santo vivan en nosotros y lleven nuestro ser a la plenitud de Dios. Amén. Pedimos la intercesión de la Santísima Virgen María. Contigo voy, Virgen pura, y en tu poder voy confiado, pues yendo de ti amparado, mi alma volverá segura. Dulce Madre, no te alejes, tu vista de mí no apartes, ven conmigo a todas partes y nunca solo me dejes. Y ya que nos proteges tanto como verdadera Madre, haz que nos bendiga el Padre, el Hijo y el Espíritu Santo. Amén. Agradecemos a la audiencia de Radio María que rezó con nosotros el Santo Rosario. Que Dios nos bendiga a todos. Muy buenas tardes.

0: Porque si ustedes vuelven a Yahvé, nuestros hermanos y nuestros hijos encontrarán misericordia ante aquellos que los llevaron cautivos y volverán a esta tierra, pues Yahvé nuestro Dios es clemente y misericordioso y no apartará de nosotros su rostro si nos arrepentimos ante él.
1: Segundo libro de Crónicas, capítulo 30, versículo 9.

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Buenas tardes, queridas abejitas, queridos amigos, que hoy vamos a empezar esta hora maravillosa de la abuela que vuela, porque es una hora muy feliz en la que compartimos, en la que nos reímos, en la que enseñamos, en la que jugamos. Queridas abejitas, que sin ninguna duda ya se están uniendo a nuestro programa, pues bienvenidas, bienvenidas a mis queridos amigos que muy pronto ya están aquí y conmigo, pues ya saben, un saludo desde el corazón, los queremos muchísimo.

Y que bueno, que Dios nos da, nos regala estas lluvias para fertilizar los campos. Y como siempre, nosotros aquí en la Radio María, la voz de María, una voz católica siempre junto a ti, siempre iniciamos nuestros programas con la oración, con un canto, con lo que Dios nos inspire o el Espíritu Santo nos inspire. Así es que, abejitas queridas, muy pronto ya estamos en sintonía para dar inicio a este hermoso programa de la hora más feliz de Radio María, la abuela que vuela.

Queridas abejitas, estamos de vuelta con ustedes. Qué hermoso es iniciar esta hora dando unas pequeñas indicaciones de este mes maravilloso que es octubre y que estamos iniciando el mes de octubre, un mes que ahora se ha instituido el mes del Rosario, el Rosario de la Aurora. ¡Qué hermoso! Y hoy estamos celebrando a una santa muy famosa, una santa maravillosa que murió tan jovencita y es llamada doctora de la iglesia. Es una doctora famosísima que sabía tocar la guitarrita, que evangelizaba y que es la patrona de las misiones. Estamos celebrando el santo nombre de una jovencita que Santa Teresita del Niño Jesús. Para todas las Teresitas, incluida yo que también llevo ese nombre, vayan pues la bendición de Dios, nuestros saludos, nuestros abrazos y que Dios pues nos bendiga y que sepamos imitar a esta santa tan famosa. Miren la edad que ella tuvo cuando murió, 24 añitos, y sin embargo dejó huellas en este mundo, dejó tantas huellas imborrables de amor, de pureza, de inocencia, de humildad, de sencillez y sobre todo de entrega y compromiso con la causa de Cristo Jesús. Santa Teresita, ilumínanos a nosotros también y danos esos dones que tú tuviste o imitemos los dones que ella tuvo para poder también nosotros servirle a Dios. Y bueno, como todos los programas, los iniciamos con una oración, este no es la excepción y vamos a dar inicio a este programa primero con la oración. Nos ponemos entonces en la presencia del Señor, en el nombre del Padre, y del Hijo, y del Espíritu Santo. Amén. Señor Jesús, te doy gracias por la vida, por la salud. Te doy gracias por las abejitas, por sus padres, por sus familias. Te doy gracias por sus trabajos para que tengan un medio para llevar el pan a sus mesas, a sus casas. Bendícelas. Protégelas y ampáralas a todas nuestras abejitas, a nuestros familiares y a toda nuestra patria. Señor Jesús, queremos ser como Santa Teresita, una santa muy jovencita que nació, creo que nació ya con ese don de santidad. Ayúdanos a imitar sus virtudes, sus dones, para poder nosotros también llegar a Dios con ese ejemplo, con ese modelo de humildad y de sencillez de Santa Teresita. Cuídanos y protégenos, bendice a nuestra patria, bendice a nuestros gobernantes, bendice a nuestra emisora Fundación Radio María, bendice a todos los benefactores, a los que nos ayudan con un granito de arena, para que esta voz de María nunca se apague, para que esta voz que llega a los hogares de todo nuestro país y del mundo entero siga fortaleciendo nuestros corazones, siga haciéndonos crecer en los caminos de Dios, siga siendo de nosotros instrumentos de servicio y amor al prójimo, a nuestras familias. Bendice también a todos los que trabajamos aquí en Radio María, los que colaboramos en Radio María, a todas sus autoridades. Bendice a toda la Radio María, a las hormiguitas, a las que de una u otra manera calladito ayudan a esta fundación. Bendice a toda nuestra patria, bendice también a las maestras y maestros, bendice a los sacerdotes, bendice a nuestro Papa, porque dice el Evangelio de hoy, la mies es mucha y los obreros pocos. Envía, Jesús, obreros a tu mies. Necesitamos muchos sacerdotes para que siga creciendo y aumentando la fe. Te damos gracias por todo lo que haces, Señor, con nosotros. Todo esto te lo pedimos en el nombre de nuestro Señor Jesucristo y con la poderosa intercesión de nuestra Madre Santísima. Y en este momento vamos a regalarle una rosita a Mamita María. Dios te salve, María, llena eres de gracia, el Señor es contigo, bendita tú eres entre todas las mujeres, y bendito es el fruto de tu vientre, Jesús. Santa María, Madre de Dios, ruega por nosotros pecadores, ahora y en la hora de nuestra muerte. Amén, amén. Amén. Qué hermoso es iniciar siempre un trabajo, iniciar siempre un programa, cualquier trabajo, cualquier cosa que vamos a iniciar, siempre debemos ponerlo a Dios en el centro y con Él todo va a salir bien, porque Él debe ser el centro de nuestra vida, Él debe ser el modelo a seguir. Por eso le decimos, quédate Señor con nosotros y con los que amamos, porque contigo tenemos paz,
amor, vida, salud y sobre todo la confianza de que siempre vamos a andar seguros, tomados de tu mano. En el nombre del Padre y del Hijo y del Espíritu Santo. Amén.

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0: Ahora sí, mis queridas abejitas, estoy de sonrisa de oreja a oreja porque ya llegaron mis compañeros. Mi querido conejito, buenas tardes y bienvenido. Volando sobre las nubes con Jesús, José y María, te di diciendo todo.
1: Buenas tardes, abuela que vuela. Bienvenidos a la hora feliz de la abuela que vuela, la hora más feliz de Radio María. Y estoy muy contento de estar con usted en esta tarde y con todas nuestras abejitas que escuchan Radio María en el Ecuador y en el mundo entero a través del internet en www.radiomariaecuador.org. Bienvenidos a la hora más feliz de Radio María.
0: Ajá, mi querido conejito, estoy muy feliz y contenta porque ya tengo compañía. Y ahora les presento con ustedes el hermoso y guapo lagarto.
2: Buenas tardes, abuelita que vuela.
0: Buenas tardes.
2: Gracias por sus palabras que me alimentan en este día jueves. Y también para todas las abejitas, un gran saludo de la hora feliz de la abuela que vuela. Y siempre es una alegría compartir con ustedes en esta fría tarde, abuela que vuela, en la región sierra. Ya escuchamos de las noticias de lluvias, también de cómo crecen los ríos. Y lamentablemente hay en ciertas partes accidentes a causa de la lluvia. Y también escuchamos el fenómeno del niño, abuela que vuela. Y también para nosotros debe ser el momento que cuidemos nuestro planeta. A veces, como dice el Papa Francisco, que Dios perdona siempre. Nosotros, de vez en cuando. Pero la naturaleza,
0: nunca.
2: Nunca.
0: Ajá.
2: Y debemos por ello tomar conciencia y procurar cuidar la naturaleza. Aunque en la enseñanza del martes anterior nos indicaba que debemos perdonar siempre, como dice la palabra de Dios, 70 veces 7. Y ¿cuánto es 70 veces 7, abuela que vuela?
0: Según mi entender, es siempre.
2: Así es, abuela que vuela. Aunque matemáticamente 70 sería 70 por 7.
0: 707 por 7. Bueno,
2: sería
0: el conejo,
2: como 490
0: el conejo,
2: veces.
0: El conejo sabe muchas matemáticas, ¿ya?
2: Sería como 490, pero sabemos que debemos perdonar siempre, abuela que vuela.
0: Sí, pero ese también es el sentido. Sí. El sentido es perdonar siempre.
2: Y cuidar nuestra naturaleza. Y en esta fría tarde que les decía, aunque por ejemplo ahora ya aparece un poco el sol, abuela que vuela, y estamos contentos de compartir con nuestras abejitas en este día jueves eucarístico y jueves sacerdotal. Y también contentos porque siempre está con nosotros la tortuga. Somos este trío que siempre está allí acompañando la hora feliz de la abuela que vuela.
0: No, lagartito, déjame presentarla. Mía la tortuga y somos un cuarteto, no un trío. Somos un cuarteto porque yo soy parte de ustedes y ustedes son parte mía. Claro,
2: me refería al trío como de los animalitos.
0: Ah, bueno, pero bueno, también nosotros, mejor me callo. Sí. Así es que bienvenida, querida tortuguita guapa y hermosa. Buenas tardes.
3: Buenas tardes, abuelita que vuela. Estoy también muy contenta de compartir con nuestras abejitas de la hora feliz de la abuela que vuela, como ha dicho el lagarto, en esta fría tarde.
0: No, pero ya no está fría porque al menos aquí yo veo que está el sol. Yo veo
3: sí,
0: que hay
3: pero
0: sol.
3: Está así el sol y el frío. Es
0: ah, como bueno, mezcladito. Muy bien, mi tortuguita. ¿Y cómo estás, tortuguita? Te veo guapa, limpiecita.
3: Estoy muy contenta.
0: Con un caparazón
3: y feliz
0: brillante.
3: De compartir con nuestras abejitas en este día jueves. Nos acercamos también. Hoy recordamos a Santa Teresita del Niño Jesús. Es el día de su santa abuela que vuela. ¿O es otro día?
0: No. Hoy yo sabía que era el 3, pero hoy a mí me llegaron unos mensajitos muy lindos y también yo felicité a todas las Teresitas antes de que ustedes vengan. Ya felicité a todas las Teresitas, incluida me felicité yo, porque yo también llevo un lindo nombre. Y Santa Teresita, una santa hermosa que murió muy jovencita y que con claro, muchísimas virtudes y dones que debemos imitar, lagartito.
2: Aunque el 15 de octubre también recordamos a Santa Teresa.
0: Doble regalo. Ah, no, doble regalo del conejo, él no me da
2: Santa
0: nada.
2: Santa Teresa de Ávila. Y mañana es el día de los santos ángeles custodios.
0: Ajá, mañana 2 de octubre, día de los ángeles custodios.
2: Y el 4 de octubre es el
0: San
2: día
0: Francisco.
2: De San Francisco de Asís. Y el 7 de octubre es el día de Nuestra Señora del Rosario. Y también ese día será el 28º aniversario de Radio María.
0: Ajá.
2: Y por ello les invitamos a nuestras abejitas pequeñas, grandes, a toda la familia de Radio María a participar en esta Eucaristía de Acción de Gracias por este aniversario, el 28 años de la presencia de Radio María. Y la Eucaristía será el miércoles 7 de octubre
0: a las 3 de la tarde,
2: abuela que vuela,
0: en la Basílica del Voto Nacional.
2: Correcto.
0: Y estará animando Esta Santa Eucaristía, el coro de la Arquidiócesis de Quito. Miren qué grandeza, qué lindo. Dios se merece eso y mucho más. Qué lindo, mi querido
2: Lagarto. Sí, y también el 12 de octubre, el lunes, recordaremos a San Carlo Acutis.
0: ¡Uy, qué lindo!
2: Mi santo. Canonizado.
0: Mi santo de mi devoción. Yo lo quiero muchísimo a San Carlo Acutis. Sí, sí, sí. Oye, Lagartito, y hoy sí anunciamos, hoy dijimos que el miércoles 7 de octubre a las 3 de la tarde, la Santa Eucaristía en acción de gracias por el aniversario de Radio María, y las personas que estaban en la capilla se pusieron muy contentas y creo que la basílica se va a llenar. Uh-huh.
2: Qué bueno, abuela, qué buena, porque sí, vamos a dar gracias todos a Dios por Radio María. Y como siempre pedimos en la oración, sobre todo en la oración de San Juan Pablo II por Radio María, pedimos allí para que Radio María siga adelante, sea ese faro que lleva la luz de la palabra de Dios a todos los rincones del Ecuador, y pedimos también a nuestra Virgencita que interceda para que Radio María, su radio, nunca apague su voz, porque como en todos los momentos de la vida, hay momentos de viento, hay momentos de tristeza, hay momentos de alegría, de paz, y pedimos también para que Radio María siga adelante en su misión.
0: Así es, mi querido Lagartito, y va a seguir porque Dios hace las cosas así como esta fundación las hace siempre grandes con su bendición. Me salió en rima el querido Lagartito.
2: Sí, abuelita, que vuela. Y esta tarde, con esta alegría de los 28 años de Radio María, vamos también a compartir la enseñanza de esta tarde. ¿Y qué vamos a aprender en este día, abuelita, que vuela?
0: Una enseñanza, como siempre, maravillosa. ¿Y sabes qué valor vamos a aprender hoy tarde? El valor del orden. Un camino hacia Dios. ¡Uy, qué hermoso, Lagartito! Pero quiero escucharle al conejito. Me está mirando un poco triste porque no lo dejamos hablar. Conejito.
1: Sí, abuela, ¿qué abuela? Yo estoy prestando atención y sobre todo cuando dijo el orden, me interesa mucho. Hace poco empezamos, bueno, no hace pococito ya, el mes anterior, empezamos las clases y aún estamos a tiempo de rectificar si no estamos manteniendo el orden en nuestras tareas, en nuestra mochila y sobre todo en las cosas que tengamos que hacer. Y por ello, ajá, creo que mantener el orden es muy importante, abuela, que abuela. Imagino si no tenemos el orden, cuando no sabemos dónde estarán nuestros cuadernos, tal vez vamos a la sala, buscamos por la cocina, vamos al cuarto del hermano, vamos al cuarto de papá, tampoco, tal vez en la casa del perro. Ay, sí, Dios. Abuela, que abuela, buscamos nuestras cosas.
0: Sí.
2: El que habla de ciencia. ¿Cómo es?
0: El que habla de ciencia. No, el que habla de el que. Ay, ya me, se me fue el.
2: Como el que habla de experiencia.
0: No, ya se me fue. Ya luego me acuerdo, Nadie habla de ciencia sino por experiencia. Claro. Así es el dicho.
2: Entonces, si el conejo habla de esto, seguramente pasará así, ¿no?
0: Clarito, pero a mí me dice que sí, que el conejito a veces sí se olvida los cuadernos en desorden. Pero bueno, él ya con eso, por eso sí se me interesa mucho. Él es muy, muy, muy educadito y sabes que muy atento, porque dijo, me interesa mucho este tema porque yo quiero aprender. Mira, él dijo ya, entonces. Ya saben, mis queridas abejitas, queridos compañeros aquí en las cabinas, ya saben lo que tenemos que hacer con este valor importantísimo del orden. Y si ya me lo permite el conejito, voy a iniciar.
1: Sí, abuela, que abuela.
0: Muy bien.
1: Adelante y prestamos atención a la enseñanza de esta tarde en la hora feliz de la abuela que vuela.
0: Muchas gracias, conejito. Entonces, empezamos. Pues bien, el orden es una virtud que refleja el carácter de Dios en nuestras vidas. En un mundo que constantemente nos lleva al desorden y la confusión que estamos viviendo actualmente, mantener el orden en nuestros pensamientos, en nuestras acciones y en nuestros espacios es un acto de obediencia y amor a Dios. Pues la Sagrada Escritura nos recuerda que el Señor es un Dios de paz y no de confusión. Está este pensamiento, esta palabra, en la primera carta a los Corintios, capítulo 14, versículo 33. Qué hermoso sustentar las enseñanzas con la palabra de Dios, porque todo lo que sale de la boca de Dios tiene validez, fortaleza y autoridad. Muy bien, entonces, vamos a continuar. ¿Cómo podemos nosotros tener ese orden, ese valor para mí tan importante en la vida cristiana?
2: Claro. Uh-huh. Conejito, al conejito me gustaría preguntarle si alguna vez, conejo, has buscado un cuaderno y no lo encuentras, como estabas diciendo hace poco.
1: Sí, sí me ha pasado.
2: Otra vez has dejado los juguetes por todas partes y después no sabes dónde está el que necesitas. ¿Te ha pasado eso, conejito?
1: Creo que tú, parecería que tú vives en mi casa porque estás como que, ¿sabes?
2: Eso, cuando las cosas están desordenadas, conejito, muchas veces, ¿qué pasa? Perdemos el tiempo, nos preocupamos y hasta podemos enojarnos. Y por eso la abuela que vuela nos dice que el orden es una virtud que nos ayuda a vivir mejor. No significa que todo tenga que estar perfecto, sino que aprendamos a cuidar nuestras cosas, a organizar nuestro tiempo y así podemos cumplir nuestras responsabilidades.
0: Uh-huh. Muy bien, querido lagartito. Entonces, conejito, él acepta y reconoce que es un poquitito desordenado, pero bueno, con todo lo que vamos a aprender en esta tarde, él va a cambiar su estilo de vida. Muy bien. Entonces, el orden en la vida cristiana, ¿quieres compartirnos tú, lagarto, o lo hago yo?
2: Usted, abuela.
0: Muy bien, gracias, lagartito. El orden no solo se refiere al aspecto físico de nuestras vidas, sino también al espiritual. La Biblia nos enseña que hay un tiempo para todo, y está tomado del libro del Eclesiastés, capítulo 3, versículo 1. Y comprender esta realidad nos ayuda a estructurar nuestra vida según la voluntad de Dios. ¡Qué hermoso! Vivir en orden implica priorizar lo que es verdaderamente importante. Buscar primero el reino de Dios y luego su justicia. Tomado del Evangelio de San Mateo, capítulo 6, versículo 33. San Pablo, por otro lado, nos exhorta a hacer todo decentemente y con orden. Primera carta a los Corintios, capítulo 14, versículo 40. Esto no solo aplica a nuestras comunidades de fe, sino también a nuestras vidas personales, familiares y profesionales. La organización de nuestro tiempo, el cuidado de nuestro entorno y el establecimiento de prioridades reflejan nuestra disposición a seguir el plan que Dios tiene para nosotros.
1: ¡Qué bien, abuela, qué abuela!
0: Entonces ya lo saben que en nuestra vida cristiana debemos ser súper ordenados, porque también no solo se refiere al aspecto físico, lo dijo clarito, sino a nuestras vidas, en el orden, en el corazón, en la mente. Yo digo que en la mente debemos ser muy ordenados, porque a veces viene una cosa, se mezcla con malos pensamientos, con buenos pensamientos, y ahí viene la confusión. Sí que sí, conejito.
1: Sí, abuelita, que abuela, pero también me gustaría saber de dónde podemos aplicar el orden. Por ejemplo, ¿en la familia se puede aplicar el orden?
0: Por supuesto, conejito.
2: Claro, ahí me parece que empieza todo, abuela, que abuela.
0: Ahí, yo siempre aquí en el lagarto, conejo y tortuguillo, siempre estamos sintonizados con las mismas ideas y siempre lo hemos dicho, que todo, todo lo bueno, todo lo grato, todo lo perfecto viene de Dios. Pero la primera familia, la iglesia doméstica, es la familia quien emana o quien enseña las virtudes, los valores y todo lo bueno que puede un padre o una madre enseñar a sus hijos. Eso que quede clarísimo, porque siempre lo hemos dicho, querido lagartito. ¿Qué dices tú?
2: La familia es uno de los primeros lugares donde aprendemos a ser ordenados. Papá y mamá nos enseñan poco a poco a cuidar nuestras cosas, guardar la ropa, arreglar nuestra habitación, preparar los útiles escolares y ayudar en algunas tareas de la casa. Y aunque seamos abejitas pequeñas, también podemos colaborar. Por ejemplo, guardar los juguetes, después de utilizarlos, los zapatos en su lugar, preparar la mochila para el día siguiente, ayudar a poner la mesa, mantener ordenados nuestros cuadernos y así, abuelita, que vuela. Si no, podemos en este rato del apuro colocarnos, por ejemplo, un zapato negro, un zapato café, o un zapato negro, pero el uno con cordón, el otro sin cordón, o una media de distinto lugar, de distinto color.
0: E incluso ponerse el uniforme cambiado que le tocaba para ese día, un uniforme, y se puso, por ejemplo, el de parada se puso el día que no le tocaba porque no tenía ordenado los uniformes. Mira, para todo, sí, para todo tenemos que
1: un
0: tener.
1: Un día se puede colocar el uniforme de parada y en lugar de colocarse el uniforme de parada puede colocarse el uniforme de sentada.
0: Ah, ya, ahí va el conejito, qué lindo, siempre pone la chispa, el humor, qué lindo. No hay de sentada, conejito, hay uniforme de parada, de tu cultura física, hay uniforme para presentar.
1: Diario.
0: Del diario. Muy bien, ya ves que sí sabes. Muy bien, porque yo te veo bien uniformadito. Muy bien, conejito. Tortuguita.
3: Sí, y también, abuela que vuela, y usted dijo también la importancia de mantener el orden dentro de nuestro corazón, abuela que vuela, dentro de nuestra vida. Es decir, llevar siempre, ya dijo usted, tener orden en nuestro corazón, porque a veces podemos sentir enojo, tristeza, celos o, no sé, preocupación. Nos podemos enojar con algún compañero y allí podemos pedirle a Jesús que contarle cómo nos sentimos y que nos ayude, abuela que vuela.
0: Así es, mi querida Tortuguita, y aquí hay que recalcar y puntualizar que si nosotros los padres no somos testimonio de vida para nuestros hijos o somos el ejemplo, ellos no van a caminar por los senderos que nosotros queremos. Por eso, para enseñar, tenemos que nosotros primero ser el ejemplo. Dios dice, la palabra enseña, pero el ejemplo arrastra. Así es que, papitos, ya lo saben y lo sabemos como madre y abuela, yo ya lo sé, que tenemos que ser ejemplo y testimonio para nuestros hijos. De lo contrario, no va a haber enseñanza. Muy bien.
1: Abuela.
0: Dígamelo.
1: ¿Y qué ganamos siendo ordenados?
0: Ay, pues que ganamos siendo ordenados. Te pongo un ejemplo muy chiquitito de lo que dijo la tortuguita. Vamos a ponerlo. Ella dijo, como compartió conmigo y complementó, el orden en el corazón y en la mente. Vamos a suponer que tú, conejito, ahorita estás pensando en robarme el chocolate que tengo aquí del...
1: ¿Dónde está? Porque justamente quería un chocolate.
0: Aquí lo tengo, aquí lo tengo. Conejito, me lo vas a robar, pero en tu corazón estás pensando, ¿lo robo, me lo como o no lo como? Y si tú caes en la tentación de robarte el chocolate, mira, ese pensamiento que hubo en tu mente, en tu corazón, te llevó a un delito de robar, a un pecado mortal, y ya, ¿qué hay en tu...? ¿Qué ganaste? ¿Ganaste la desconfianza de tu abuela?
1: Pero gané el chocolate.
0: No, pero es que ganaste el chocolate, pero me preguntaste, ¿qué ganamos?
1: Sí, ¿qué ganamos? Siendo ordenados.
0: Siendo ordenado ganamos paz, ganamos respeto, ganamos... Así como hablábamos del perdón, hasta libres nos sentimos cuando tenemos todo en orden y en paz, mi querido conejo. ¿Entendiste lo que ganamos? Y también
1: sí,
0: perdemos.
1: Abuela,
0: y también perdemos
1: ganamos
0: mucho.
1: La paz.
0: Y ahí perdemos la confianza. Cuando sí. Tú robas el chocolate, muy
2: ser
0: bien.
2: Ser ordenados también, conejito y abejitas, nos ayuda de muchas maneras. Tenemos más tiempo para hacer nuestras actividades. Encontramos nuestras cosas con mayor facilidad. Cumplimos también mejor nuestras responsabilidades. Y evitamos muchas preocupaciones.
0: Así es, mi querido lagartito. Ya saben entonces que ya hablamos sobre el interior, el orden interior, el orden en la familia. ¿Y qué más? El orden en la vida cristiana. ¿Qué más, conejo?
1: El orden también en... ¿Dónde puede ser? ¿En la cocina? ¿Puede ser, abuela?
0: En la cocina. Mira las mamás que cocinamos. ¿Qué tal si esa cocina estaría ollas por acá, sartenes, todo sucio? ¿Cómo va a darte ganas de cocinar, conejo? Pregúntale a tu mamá a ver si es que ella puede cocinar en el desorden de la cocina. Si tú tienes una estantería y una cocinita, tienes que poner todas tus cositas, ahí el arroz, la azuquitar, todo lo que tengas que poner. Entonces, cuando vayas a cocinar, voy, aquí está el arroz, saco, aquí está el azúcar. Eso también es orden, mi querido conejo.
1: Sí, y a veces con el arroz también se puede jugar fútbol, abuela que abuela.
0: No, ¿quién te...? A ver, ¿cómo puedes jugar fútbol con el arroz? A ver, cuéntanos.
1: Cuando el arroz sale con unas bolitas.
0: Mamá coneja, el conejo la está delatando que hace el arroz hecho bolas. A mí no me sale bolas, conejito. A mí me sale el arroz bien graneadito, riquísimo. Ya te voy a invitar para que comas arroz con lengua.
2: También, abuela. Qué buena. Aparte de arroz con lengua, también puede ser arroz con venado, abuela, qué buena.
0: No sé yo, el arroz con venado, no sé. Yo sí sé hacer la lengua en salsa de champiñones. ¿Cómo es el arroz con venado?
2: Bueno, otro día le explico, abuela, qué buena.
0: Muy bien, continuamos, conejo.
1: Ah, ya él se refiere que es un combinado con papas, con arroz, con carne.
0: Bueno, pero yo nunca he comido venado. Eso sí no he comido venado, yo no. Pero bueno. Entonces, miren, qué lindo.
1: ¿En un taller, abuela, qué abuela?
0: Dígamelo.
1: ¿Qué pasarías en un taller, por ejemplo, en un taller de carpintería, no tienen el orden?
0: Por ejemplo.
1: ¿Qué pasaría?
0: No harían buenos los trabajos y se demorarían un montón en hacerlos.
1: Encontrar, por ejemplo...
0: El martillo.
1: El martillo.
0: El serrucho.
1: Los clavos.
0: ¿Qué más? El cepillo.
1: ¿El cepillo?
0: Claro, el cepillo para cepillar la madera, no el de dientes, conejo.
1: Ya llevas... el de peinarse.
0: Ah, también hay de peinarse, de cepillarse y también hay de cepillar la madera para que quede lisita y linda. Mira que todo se debe conocer en este, en esta vida, mi querido conejo.
1: También la abuela que vuela, me imagino, en una mecánica. Ahí creo que no tienen orden, porque cuando usted va a una mecánica, está todo desordenado, abuela que vuela.
0: Sí, oye, qué falta de orden en la mecánica.
2: ¿Usted ha ido a una mecánica, abuela que vuela?
0: Sí.
2: No me he puesto a pensar, ¿cómo sería una mecánica? A ver, cuando he acompañado a mamá a la mecánica. Bueno, he visto que está así como de aceite, de grasa, porque trabajan con...
0: Bueno, porque trabajan con carros, lógicamente, bajan el motor y todo, llantas y todo, pero no sería un poquito de que ordenen así, porque aparte de que está puro aceite, está también en las llantas por un lado, las herramientas por otro lado, la gata por otro lado, y así tantas cosas que...
1: El perro también.
0: No, ya, yo sabía que dije, porque el conejito ya me iba a decir, se llama gata un instrumento que se alza la llanta cuando se poncha, le alzan la llanta para poderla inflar, conejito.
1: Y se llama perro a un instrumento que se utiliza cuando usted quiere doblar una varilla en construcción.
0: No, eso no, lagarto, por favor, ayúdame.
2: Creo que sí se llama perro, abuela, que abuela.
0: ¿Perro? Bueno, no lo sé, pero aprendo ahora esta herramienta que me dice el conejito. Pero bueno, continuamos nosotros y les
1: voy... Pero si eso es un perro pequeño, se llama perrito.
0: Ah, se llama perrito. ¿Y si es un perro grande?
1: Un perrote.
0: Perrote, muy bien. Entonces...
1: Y también puede haber el pico, abuela, que vuela.
0: Ah, no, el pico, sí, eso sí, sí. Conozco, el pico.
1: Sí.
0: Y de ahí
1: Manuel,
0: también...
1: ¡Lánzame un pico!
0: No, no, no, no. Vos estás haciendo piropos. Que Manuel le dice a la Manuela que le lance un pico. Eso no es. No es conejo. Estamos en serio ya, conejito, ya. Bueno, entonces... Vamos a recalcar esta frase bonita que está tomada del Salmo 139:23-24. Y mira lo que dice, nos invita a pedirle a Dios, examíname, oh Dios, y conoce mi corazón, pruébame y conoce mis pensamientos, y ve si hay en mi camino de perversidad, y guíame en el camino eterno. Mira lo que dice conejo. ¿Ah? Entonces, cuando ponemos a Dios en el centro, como yo lo dije anteriormente, encontramos el equilibrio y la paz que necesitamos. ¡Qué hermoso, conejito!
1: Ya entendí, abuela, que abuela. Uh-huh. El orden no significa que nunca nos vamos a equivocar ni que todo debe estar perfectamente colocado, sino el orden, lo que usted ha dicho, significa aprender poco a poco a cuidar nuestras cosas, a organizar nuestro tiempo, a cumplir nuestras responsabilidades y poner en orden nuestro corazón.
0: Uh-huh. Muy bien, conejito.
2: Sí, lo ha entendido, abuela, que abuela.
0: Lo ha entendido y ha complementado con este contenido muy hermoso que el conejo acaba de decirnos.
2: Sí, pero existe algo que nunca, nunca, nunca debemos olvidar.
0: Muy bien.
2: Jesús debe ocupar el primer lugar en nuestra vida.
0: ¡Ay, pero qué lindo! Yo sí lo dije, en otras palabras lo dije, que sea el centro de nuestras vidas, que con lo que tú dices, lagarto, estamos hablando el mismo idioma. Porque el Espíritu Santo, a los cuatro, nos ilumina para siempre hablar el mismo idioma. Porque eso se llama secuencia. Se llama eso, la que la luz del Espíritu Santo nos está iluminando para que conejo, aunque con sus bromas lindas y maravillosas, dice una bromita, pero llega a lo que queremos aprender.
3: Uh-huh. Y cuando estudiamos con responsabilidad, ayudamos en casa, cuidamos nuestras cosas y dedicamos tiempo a Dios, estamos aprendiendo a vivir con orden y amor, abuela que abuela.
0: Muy bien, otras dos palabras hermosas, orden y amor, equilibrio y paz. ¿Para qué más ya entonces, conejito? Orden y amor y equilibrio y paz. Eso nos trae el valor del orden.
2: Uh-huh. Abuela, que abuela, en un quirófano también me doy cuenta que todo está organizado, porque si no estuviera en un quirófano organizado, te hubieran... ¿Cuáles son los elementos de un quirófano, abuela, que abuela?
0: A ver, los elementos de un quirófano, bueno, yo sí he estado en un quirófano.
2: Tijeras, gasas,
0: pinzas, claro. Alcohol, gasas, agujas, hilo quirúrgico, guantes quirúrgico, luz propia, luz
2: todo
0: adecuada. O sea, todo
2: orden.
0: Debe estar en orden, totalmente en orden, mi querido lagarto, porque una fallita del médico o de las asistentes, enfermeras, paramédicos, anestesistas, vistas. Yo he estado en un quirófano y por eso te digo todo lo que he visto. Y entonces, si no hay todas esas cosas en orden, imagínate qué pasaría con un paciente conejito. ¿Ah?
1: También puede ser el orden en los trenes, por ejemplo. Cuando van los trenes en otro país y no hay un orden, podrían inclusive entre los dos chocarse si no hay un orden de salida. ¿A qué hora sale un tren? ¿A qué hora regresa el otro tren?
0: Claro, conejito, porque las rieles, mira que las rieles tienen su camino, o sea, unidireccional más o menos. Un tren va y un tren viene y tienen que ser como un avión, como los aviones igual. O sea, todos los medios de transporte deben tener un orden. Los trenes, para eso hay guías que por medio del teléfono no se anuncian que puede llegar a la estación tal, y lo mismo los aviones, les indican que el viento está, hay instrumentos, hay cosas en los aeropuertos que les indican que un avión puede aterrizar si no hay turbulencias, si no hay mucho nublado, y los carros igual, los carros, miren los semáforos, mira cuánto, o sea, qué lindo es hablar del orden, porque el orden se aplica en todo, en todo de nuestra vida.
1: Pensé que solo era en la casa y arreglar la ropa,
0: ¿no?
1: Hoy me doy cuenta que necesitamos el orden para todo.
0: El orden en la Santa Eucaristía, o sea, conejito, mira que si hablamos de orden aquí, qué lindo es ver cuando las ministras extraordinarias de la comunión, las que les ayudan, el sacristán, el que canta. Imagínate si la persona que canta, canta canciones fuera de lugar, que no esté el padre. Mira, es un desorden total y el padre va a quedarse así. Claro. ¿Por qué? Entonces todo, para todo,
1: puedes
0: tiene
1: cantar,
0: que haber
1: por
0: orden.
1: Ejemplo, eres todo poderoso.
0: Ya, puede ser una canción linda, pero esa canción es de animación, de alabanza en un grupo, pero no en la Santa Misa. Mira,
2: también
0: conejito.
2: El orden, por ejemplo, cuando va una persona o van al cine, deben hacer el orden para ingresar a la sala.
0: Una fila, muy
2: cuando
0: bien.
2: Cuando van a una cita médica, hay que hacer fila para coger el turno.
0: Mira.
2: No me he dado cuenta, abuela, que abuela, pero con la enseñanza del orden, me doy cuenta también que se debe aplicar en todo.
0: En todo. Cuando vamos al banco a hacer una fila, a cobrar un cheque, a pagar, tenemos que respetar la fila que hay, por más que seamos de la tercera edad, más jóvenes y todo, pero todos tenemos que respetar el espacio donde nos toca.
1: ¿Y usted es de la tercera edad?
0: Yo claro que soy de la tercera edad.
1: ¿Ya de segunda edad o ya de tercer tiempo o de tiempo extra?
0: De tiempo extra, conejito.
1: O ya en los penales.
0: En los penales.
1: ¡Qué bien, abuela, qué abuela!
0: ¡Ay, mi
1: Gracias
0: conejo!
1: Por esta enseñanza que nos recuerda que el orden es muy importante. Por eso, Señor Jesús, te damos gracias por todo lo que nos has regalado. Ayúdanos a ser ordenados con nuestras cosas, responsables de nuestras tareas y generosos para ayudar en casa. Enséñanos también a utilizar bien nuestro tiempo y a no dejar para después lo que podemos hacer hoy. Cuando nuestro corazón esté confundido, ayúdanos a encontrar la paz, que cada día aprendamos a poner cada cosa en su lugar y sobre todo que tú ocupes siempre el primer lugar dentro de nuestro corazón y de nuestra vida. Hoy, siempre, hasta el día que ya no estemos, que siempre nos enseñas a mantener el orden en todos los momentos de nuestra vida.
0: Ay, qué lindo, conejito. Yo diría, frente a todo lo que he dicho, amén.
1: Amén.

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1: Estamos listos para recibir las llamadas de nuestras abejitas. Ahora sí, el teléfono 3731040 está funcionando y también las llamadas al WhatsApp de Radio María 098-400-3456 y también los mensajes al 098-400-3456. Y tenemos aquí ya un primer mensaje de nuestra abejita que nos dice... Paz y bien, abuela, que abuela.
2: Paz y bien, abejita.
1: Saludos para la abuela, para el lagartijo.
2: Ay, no.
1: Lagartito, perdón.
2: Esa risa del conejo me encanta.
1: Lagartito, tortuguita. Y nos dice que no debemos estar tristes porque el cristiano es alegre. Porque usted sabía, abuela, que un triste santo... ¿Es un santo triste?
2: Así es, mi querido conejito.
1: Y que viva Radio María por sus 28 años.
2: Que viva.
1: Es mi compañera en la tristeza.
2: Qué hermoso. Y también en la alegría, por supuesto.
1: Nos dice nuestra abejita Peter Valdón.
2: Abejita Peter Valdón.
1: Desde Guayaquil.
2: Abejita Peter desde Guayaquil. La Radio María es su compañera en la tristeza, que no ha de ser todos los días, pero en la alegría también, porque si escucha Radio María, va a cambiar esa tristeza en alegría.
1: Uh-huh. Como la canción que hoy has cambiado mi lamento.
2: Ajá,
1: en una danza.
2: En una danza.
1: Uh-huh. ¿Qué más sigue, abuela, que abuela?
2: A ver, no me acuerdo.
1: Hoy has cambiado mi lamento en una danza.
2: Eso, conejo, vamos, vamos, vamos, conejo.
1: Ya no sé, abuela, que abuela.
2: Ay, bueno, me la pasas al teléfono y la cantamos otro día.
1: Vamos a recibir entonces las llamadas de nuestras abejitas. Recuerden, 37-31-040 o también puedes llamar al 098-400-3456, esperando tus llamadas en la hora feliz de la abuela que abuela.
2: Muy bien, conejito.
1: Tardes, contenta y feliz.
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1: Hola, viejita. Buenas tardes. Qué alegría escucharte en este día, en la hora más feliz de Radio María.
3: Sí, yo también escuchando la enseñanza y básicamente, como dijo la abuelita, todo tiene un orden, pero en lo que más tiene orden es en la aviación, porque si es que no hay orden, pues los aviones pueden colisionar y pueden pues estrellarse en el mismo aeropuerto, ¿no? Un ejemplo que les pongo rapidito para la enseñanza de hoy es cuando aterrizamos cuando yo vine para acá, me acuerdo que la torre de control había hablado por radio, porque a veces suele ir la comunicación hacia la cabina. Le dijo, yo vine en el vuelo LA 1504 de LATAM, entonces decía LA 1504 y decía el controlador el clima. En este caso a mí me tocó el clima bastante bueno, no tenía mucho viento, decía pista 23 derecha, o sea, es para decirle a mi vuelo donde le tocaba, pista 23 derecha. Visibilidad de 8 kilómetros, viento a 2 nudos, autorizado a aterrizar. Entonces, eso ya le indica básicamente de que sí se puede lo que es el aterrizaje, pero si es que no se pudiera, pues primero hubiera el tráfico y ahí iniciaría lo que es el patrón de espera. O sea, básicamente aquí todo tiene un orden, porque si es que no, pues todo desordenado, sería muy confuso, se frustraría y demás.
1: ¡Ay, qué lindo! Uh-huh. Así como dicen que es el capitán, abuela, que abuela. Uh-huh. Buenas tardes, señoras y señores. Les habla el capitán en nombre de toda la tripulación. Les damos la bienvenida a bordo de este vuelo con destino a La Paz, Bolivia. Nuestro tiempo estimado de vuelo será de aproximadamente 3 horas. Durante el trayecto alcanzaremos...
3: 4 horas,
1: perdón, me equivoqué. Está mal este aparato. Alcanzaremos una altitud de crucero...
2: ¡Qué lindo, mi conejo!
1: ...aproximadamente 35,000 pies.
2: Oye, conejo, te
1: en
2: puedo...
1: En unos minutos iniciaremos el despegue, por lo que les pedimos permanecer sentados con el cinturón de seguridad abrochado.
2: Conejo, ¿te puedo conseguir un puesto de azafato?
1: ¿Cómo es azafato?
2: O de auxiliar de vuelo. ¿Cómo se llama, abejita? Buenas tardes, abejita, Dani, Daniel.
3: Son los auxiliares de vuelo, pero ellos no dan la bienvenida. Aquí el que habla es
2: ¿no?
3: el capitán.
2: Ah,
3: único que hace el auxiliar de vuelo es, en algunos vuelos les dice, en caso de una despresurización de cabina, se les pide que coloquen la máscara de oxígeno y respiren normalmente. Mantenerse con los cinturones de seguridad abrochados y demás. Y también es la que anuncia la llegada.
4: Claro. ¿Cómo sería?
3: Más utilizado en tal aeropuerto.
2: Entonces, pero parece que se llama asistente de vuelo. Conejo, podría ser asistente de vuelo, está más bonito.
4: ¿Cómo sería, Conejo, cuando ya lleguen?
2: A ver, Conejo, ¿cómo sería?
1: Cuando ya lleguen, sería... Ha sido un placer tenerlos a bordo. En nombre de toda la tripulación, les agradecemos su presencia y les deseamos una muy agradable estadía en Bolivia. Muchas gracias y muy buenas tardes.
2: Buenas tardes, Conejito. Qué lindo. ¿Te gustó, Dani Daniel? Ya tienes ahí un asistente de vuelo para que lo lleves a La Paz, al aeropuerto del Alto. Muy bien, vamos.
1: Ahora nos gustaría también que nos digas la oración que preparas. No, pero primero cuéntanos si tú mantienes ese orden en tus cosas, por ejemplo, personales.
3: Sí, bastante.
1: En tus asuntos de estudios.
3: Sí, también. De hecho, en lo que es el lado, tengo carpetas para saber de qué materiales tengo. Una para redes, otra para seguridad informática, otra para sistemas operativos. Ay, no.
2: ¿No ves? Muy bien. Muy bien, Conejito, ya te explicó. Muy bien, abejita, que sigas siendo así, ese muchacho de orden, ese muchacho muy creyente, de mucha fe, y tú sobre todo, se te nota que eres un buen hijo de Dios.
1: ¿Y ahora qué oración preparaste para esta tarde?
3: Claro que sí, voy a hacer una oración cortita para ver si jugamos deletreo de palabras un rato para distraerme antes de ir.
2: El Conejo tiene ese don de distraer a las personas. Muy bien, vamos, Conejo. ¿Sí? Ay, perdón, vamos, Dani, Daniel, con oración.
3: Santa Jesús, me guarda mi dulce compañía, no me desampares ni de noche ni de día hasta que me pongas en paz y armonía en la compañía de Jesús, José y María, y ante la presencia de nuestro Señor Jesucristo. Amén.
2: Amén.
3: Arcángel San Miguel, defendedme contra los ataques del demonio en todos los instantes de mi vida, y muy especialmente en el momento fue supreme llame, tomarme en cuenta en mis obras y en mi fidelidad, al cumplimiento de su santa ley. Amén.
2: Amén. Ahora sí, a jugar las palabras. ¿Cómo dijiste, Dani Daniel?
3: Deletreo de palabras. Vamos turnándonos, yo digo una palabra, el Conejo la deletrea.
2: No, conmigo no.
3: Él me dice otra ya. Y así vamos deletreando.
2: Con el Conejo, conmigo no, con el Conejo. Vamos a apoyarlo al Conejo, lagarto, tortuga, vamos a apoyarlo al Conejo. Aprendemos y de ahí sí jugamos conmigo. Muy bien, a la una, a las dos y a las tres. Dani, Daniel, empiezas tú.
3: Honorable.
1: Honorable.
2: No, Conejo, tienes que decir HONORABLE. Te gané el premio, ¿sí o no, Dani Daniel?
1: No, ese era solo un juego. Así. Ahora sí.
2: Yo no quise jugar, pero yo sí sabía. Así, Conejo,
1: un
2: te toca.
1: Ensayo. Ahora sí, vamos a jugar.
3: Ya, a ver, honorable.
1: Honorable. HONORABLE.
2: Muy bien, Conejo. Muy bien, Conejo. Vamos, Dani.
1: Yo voy a decir...
3: No, ahora le toca al Conejo.
2: Ah, ya, muy bien, al Conejo. Vamos.
1: Yo te voy a decir una palabra y tú tienes que redeletrear. Otorrinolaringólogo.
3: Otorrinolaringólogo. O-T-O-R-R-I-N-G-O-L-O.
2: Pero debe haber tiempo, porque si no así, no está bien el juego. Para mí que debe haber tiempo. Yo le digo, ¿puedo decirle yo en lugar de ti un al Conejo, Dani? ¿Me das permiso?
3: Bueno.
2: Ya, corazón de la recorazonería, Conejo.
1: Corazón de la reconería, muy fácil.
2: Recorazonería, no reconería.
1: CORASON.
4: Ya perdiste.
2: Ya perdió.
4: El corazón se escribe con Z y el ya
2: perdió.
4: S.
2: Ya perdió el Conejo. Así te toca Conejo una de, no, le toca de nuevo a Dani porque perdiste. Vamos, Dani.
1: Una palabra.
3: A ver, A ver, ¿qué palabra se me puede ocurrir? Ya sé, habilidad.
1: Ah, qué fácil. A, perdón, HABILITAT. Habilidad.
2: Te toca, conejo.
3: Y yo sí, quería está decirte. Muy bien.
2: Te toca, conejo.
1: Ya está bien, Polinesia.
3: Polinesia.
1: Sí, ¿tú no sabes qué es una Polinesia? ¿Qué es Polinesia?
3: No, pero la voy a deletrear porque no he leído. A ver, si es que está mal, pues estoy para aprender. P-O-L-I-N-E-S-I-A.
2: Ya perdiste porque es con C, abejita.
3: Ah.
4: A ver, es con C. Es una
2: no sé qué es una Polinesia, pero es con
1: una
2: C.
1: Una Polinesia es una señora policía que no acepta explicaciones.
2: En otro caso, una policía necia.
4: La abuela que huele, pero Polinesia es un, es una región que está en Oceanía, que tiene miles de, así como de muchas islas. Ahí es la... Polinesia, abuela que vuela.
2: Ah, ya, muy bien. Ya aprendimos geografía también, Danicito. Ya, muy bien, estamos perfectos ahora. Sí.
1: Y Polinesia nos dice nuestra viejita que se escribe con S.
2: ¿Ah, sí?
1: Sí.
2: ¿Se escribe con S?
1: Claro.
2: Muy bien, entonces perdóneme, abejita, que yo dije con C. Perdón, Dani, has acertado y eres el ganador. Aplausos para Dani.
1: Sí, súper aplausos porque nuestra viejita Dani lo dijo bien. Polinesia es con S.
2: Muy bien, perfecto, abejita, ganaste.
3: Bien.
2: Pues aplausos para ti, abejita.
1: Gracias, abejita, por la corrección ortográfica. Gracias.
2: Mira qué lindo, eso valoremos mucho, que haya abejitas que están atentos a nuestro programa y que nos corrigen en ortografía, cuando nos equivocamos y cuando realmente erramos, porque eso es una obra de misericordia. Muy bien, abejita, gracias por tu corrección.
1: Sí, Daniel, nos gustaría ahora escuchar tus super saludos.
3: Bueno, saludos para mi mami Katy Montero, saludos para mis hermanas, saludos para Radio María en su aniversario, también saludos al conejito, lagartito, tortuguita, a la tía Tere, al chanchito y a todos los que conforman la hora feliz de la abuela que vuela.
2: Gracias, abejita. Para ti también vayan nuestros súper saludos. Cuídate mucho, que Dios te bendiga y recuerda que te queremos mucho. Chao, chao.
1: También nuestra viejita nos dice que debemos sonreír porque un cristiano triste es un triste cristiano.
2: Muy bien, conejito. Yo siempre paso sonreída. Tú, no sé, el lagarto sí pasa sonreído, la tortuguita también. Y creo, estoy segura, que todas nuestras abejitas, incluido Dani y Daniel, incluido él, pasan con la sonrisa en sus labios. Y vayan un saludo para nuestra abejita Anita a Minneapolis y para su nietito. Porque todos los programas nos escuchan.
1: ¿Usted sabe, abuela, que le dijo un pez a otro pez?
2: Un pez a otro pez. Sin ti mi vida es al... Ay, perdón, no es eso, no sé qué le dijo.
1: Nada.
2: No sé. Ah, nada. Claro, nada, porque que nada de nadar. Ya, muy bien, conejito, lindo.
1: ¿Usted sabe cómo se despiden los químicos?
2: ¿Los químicos?
1: Sí, ¿cómo se despiden los químicos?
2: ¿Con una fórmula?
1: Ha sido un placer.
2: Ha sido un placer. Ácido. Ah, estás hablando del ácido. Muy bien. Perfecto, conejo. ¿Qué más? Otrita más.
1: ¿Qué animal es dos veces animal?
2: El hombre.
1: No, es el gato.
2: El gato. ¿Por qué el gato?
1: Porque es gato y araña.
2: Ah, ya, muy bien, araña con las uñitas. Ya te entiendo, ves, conejito.
1: Y el último, ¿qué hace un perro con un taladro?
2: Taladrando, por lo menos una adiviné para que no me digas que no pude ni una.
1: Sí. Muy bien. Pero usted no va a saber cuál es el último animal que subió al arca de Noé.
2: ¿El último animal que subió al arca de Noé?
1: Pese que usted estuvo allí.
2: Yo estuve ahí, pero de
1: no
2: tantos... Oye, pero es que, conejo, de tantos animales que subimos, la verdad, el último, no me fijé. No me fijé. No me fui... ¿Qué subimos? Porque... Que subimos con Noé y con los hijos de Noé y la esposa de Noé. Pero
1: se dice tantos animales que subimos.
2: Que subimos, me estás preguntando que de los que subimos con Noé, su esposa, sus hijos, sus nueras.
1: Ay,
2: oye.
1: Qué lindo. Y aquí nuestra viejita ya nos dice la respuesta.
2: A ver.
1: El último animal que subió al arca de Noé es el delfín.
2: ¡Ay, es el delfín, abejita! ¿Cómo se llama la abejita, conejito?
1: ¿La abejita? Ceci, y su número termina en 63-12.
2: Abejita querida, qué linda abejita Ceci, cómo alabo y bendigo a Dios y a nuestra Madre Santísima, que están muchas abejitas sintonizando nuestro programa y están atentas para ayudarnos, para corregir nuestros errores, para enseñarnos y sobre todo también para aprender con ellas. Qué lindo, aunque a veces no pueden llamar porque el tiempo es corto, pero vaya para ellas siempre nuestras bendiciones, nuestra gratitud porque nos ayuda muchísimo.
1: Y con esto nos despedimos.
2: Pero...
1: ¿Qué fruta se ríe mucho?
2: La sandía.
1: No, abuela que abuela, es la naranja, ja, ja, ja, ja.
2: Ya, conejo, muy bien, conejito.
4: Ha llegado el momento. De despedirnos, recuerden la enseñanza de esta tarde sobre la importancia del orden. No solo en la casa, en el comedor, en la cocina. El orden en todos los momentos de nuestra vida. Como las abejitas han puesto el ejemplo. En el avión, en el tren, en todos los momentos de nuestra vida. Y sobre todo, mantener el orden dentro de nuestro corazón, que es lo más importante.
2: Es lo más importante con la
4: abuela que abuela, su despedida.
2: Muchísimas gracias a todas las abejitas que no pudieron comunicarse, a los que se han comunicado, a los que han mandado sus mensajes, a los que nos han corregido y nos has enseñado, pues nuestras bendiciones para mis nietas, mi nieto, que se mejoren prontito y que vayan con la bendición de Dios a sus escuelitas, para la abejita Cuisito y para todos, todos, toditos, que no se nos escape nadie, nuestra gratitud, nuestras bendiciones, nuestras oraciones y nuestros abrazos fraternos.
1: Que tengan una linda tarde, queridas abejitas, y recuerden que las queremos mucho.

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1: La radio te informa la hora. 16:58 minutos.
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0: Muy buenas tardes, queridos hermanos y hermanas. Sean bienvenidos a nuestro programa radial Alma Misionera, un espacio donde vamos a conocer, reflexionar y vivir nuestra fe con un corazón dispuesto a anunciar el Evangelio. Mi nombre es Guadalupe Molina y me encuentro en compañía de
1: Raquel Vaca.
0: Nosotras formamos parte del equipo misionero de Obras Misionales Pontificias. Y así que extendemos un cordial saludo a todos nuestros radioescuchas y a todas las personas que están pendientes de la transmisión a través de las diferentes plataformas. El día de hoy tenemos un programa especial acerca del Domo, ya que este año nosotros celebramos 100 años de recorrido a través del Domo. El día de hoy tenemos diferentes preguntas que vamos a tratar de despejar acerca del Domo. Por lo tanto, les invitamos a que nos escriban sus inquietudes, preguntas a través de nuestra página de Facebook o un mensajito de WhatsApp. Y en este momento nos disponemos a hacer una pequeña oración para introducirnos en el tema. Señor Jesús, tú que dijiste a tus discípulos, vayan por todo el mundo y anuncien el Evangelio, despierta en nosotros un corazón verdaderamente misionero. Enséñanos a comprender que la misión no es tarea solamente de los sacerdotes, religiosas o misioneros que viajan lejos. La misión también comienza en nuestras familias, en nuestra comunidad, en nuestro barrio, en nuestro trabajo, y allí donde cada día nos encontramos con nuestros hermanos. Danos generosidad para compartir, fe para anunciarte, alegría para servir y un corazón dispuesto para decir: aquí estoy, Señor, envíame. Amén. En este momento vamos a escuchar la siguiente música: Todos somos misioneros, por Juan Morales.

0: como hemos escuchado este tema musical, todos somos misioneros. Dice que un misionero no es exactamente el que viaja a tierras extranjeras o el que sale de su tierra, ¿no? Somos todo bautizado, tiene una misión. En base a esto, pues, el día de hoy es sobre el Domum. Vamos a preguntarnos qué es el Domum, cómo nació, quién lo fundó. Para eso, nuestra hermana Raquel nos va a ayudar. ¿Cómo fue que nació el Domum? ¿Quién fue y cómo le instituyó?
1: Bueno, vamos a conocer de dónde es que nace el Domum. Para comprender, primero tenemos que viajar en el tiempo. Tenemos que regresar a Europa, especialmente a Francia, durante el siglo XIX. En aquella época surgieron diversas iniciativas para ayudar a las misiones que necesitaba oración y recursos. Entre estas iniciativas encontramos una figura extraordinaria. Vamos a hablar de esta señorita, quien funda el domo, Paulina Jaricot. Ella nació en Lyon, Francia, el 22 de julio de 1799. Era una joven de una familia acomodada, pero poco a poco fue descubriendo que Dios la llamaba a dedicar su vida al Evangelio y ayudar a las misiones. Paulina comprendió algo muy sencillo, pero revolucionario. Quienes rezan por las misiones también pueden ayudar a las misiones. Ese es el lema que Paulina Jaricot decía siempre cuando comenzó a organizar pequeños grupos de personas que rezaban y colaboraban económicamente. Su sistema consistía en formar grupos de 10 personas y hacer que cada una buscara a otras 10. De esta manera, la colaboración podía multiplicarse. Así es como nació la iniciativa que posteriormente dio origen a la obra de la propagación de la fe, fundada oficialmente en Lyon en 1822, el 3 de mayo. Esta obra crecería y terminaría convirtiéndose en una de las obras misionales pontificias. Pero aquí hay una precisión histórica importante. Paulina Jaricot creó directamente el Domum. Es una pregunta que nos hacemos, si es que ella fundó o no.
0: A lo que nosotros podemos responder que el Domum no nació específicamente como Domum, ¿no?, sino que esta nació con una finalidad de multiplicar las misiones. Entonces, Paulina Jaricot, ella es una figura principal y fundamental en la historia porque nace como una obra de propagación de la fe. ¿Ya? Más adelante, a través del Papa Pío XI, en 1926, da a conocer esta obra y le pone como el Domum, Domingo Mundial de las Naciones. Es por eso, es muy importante que demos a conocer el Domum. Como lo decía Paulina Jaricot, a través de la oración también hacemos misión. Y a esto se completaba también con una ayuda económica. Prosigamos con nuestra hermanita Raquel sobre la historia de Paulina Jaricot con la obra de la propagación de la fe.
1: Miren que Paulina Jaricot fue una mujer con un corazón misionero. Desde que nació, Dios obró en ella y puso esta intención más adelante tan grande. Desde muy joven vivió una profunda transformación espiritual. su hermano Phileas se preparaba para ser misionero, y a través de él Paulina conoció las grandes necesidades que enfrentaban los misioneros. Entonces comenzó a preguntarse, ¿qué puedo hacer yo por las misiones? Quizá ella no podía viajar a tierras lejanas, pero podía hacer algo, rezar y ayudar. Y eso fue precisamente lo que ella hizo. Creó una red de personas que rezaban y colaboraban económicamente para las misiones. Su iniciativa se extendió rápidamente. Paulina no se quedó solamente en la ayuda económica. Ella comprendió que la misión necesitaba oración. Y aquí aparece otro elemento extraordinario de su vida, el rosario viviente. En 1826, Paulina creó el rosario viviente. Organizaba grupos de personas para rezar el rosario y meditar los misterios de la vida de Cristo y de María. Miren qué hermoso. Paulina unió dos grandes realidades, la oración y la misión. Para ella rezar era también una manera de evangelizar. Y aquí encontramos una conexión muy bonita con nuestro tema de hoy. Misión más oración más rosario. La vida de Paulina nos recuerda que un cristiano puede ser misionero incluso desde su propia casa. Quizá usted está escuchando este programa y piensa, yo no puedo ir a África, yo no puedo ir a Asia, yo no puedo ir a otro país, pero sí puede hacer algo, puede rezar. Puede ofrecer un sacrificio, puede colaborar, puede animar a un misionero, puede ayudar a un niño que necesita formación, puede apoyar a la evangelización, puede anunciar a Cristo allí donde usted vive.
0: Entonces nos hacemos una pregunta muy importante. ¿Por qué celebramos el Domum en octubre? Como les había recalcado anteriormente, esto nace a partir de que el Papa Pío XI, en 1926, dispone que se celebre el penúltimo domingo de octubre. Ahí nace el Domum. Entonces, a partir de 1926... hasta el 2026 han transcurrido 100 años. Por eso este año es muy importante. Son 100 años recorridos con el Domum, 100 años donde muchas personas han ofrecido su oración, su colaboración para sacar adelante la obra misionera, ¿sí? Entonces, hermanita, ¿usted qué dice? También hemos escuchado que se dice octubre misionero y octubre del Santo Rosario. ¿Qué relación existe entre el octubre misionero y el octubre del Santo Rosario?
1: Bueno, octubre tiene una fuerte tradición mariana. El Papa León XIII promovió de manera especial el rezo del Santo Rosario durante este mes de octubre. Precisamente hoy estamos iniciando este programa que se llama Alma Misionera, que nos invita a cada uno de nosotros, como decíamos anteriormente, si no puedo ir a África, puedo rezar por las misiones desde mi casa. Entonces tenemos octubre igual mes del rosario, y también octubre es igual a mes misionero. Es una coincidencia. Podemos descubrir aquí una profunda conexión espiritual, porque el rosario nos lleva a contemplar a Cristo con María. Y quien contempla a Cristo descubre también el deseo de anunciarlo. Por eso podemos decir que el rosario nos lleva a Cristo. Cristo nos envía a la misión. Y tenemos además un vínculo histórico precioso. Paulina Yaricó, una de las grandes figuras de la cooperación misionera, fue también quien impulsó el Rosario Viviente.
0: Entonces hemos escuchado, queridos hermanos radioescuchas, de que cómo nació esto de el domo, ¿no? Sabemos que al inicio no es que nació como domo, sino que fue una obra que nació a través de la necesidad, ya que ella tenía un hermano que era misionero, que iba a ser misionero. Es por eso que vamos a escuchar en este momento el canto de María, maestra y discípula.

0: Hemos retornado de esta nota musical, ¿no? Recordándonos que María es la primera misionera. Gracias a la Virgen María tenemos nuestro proyecto de salvación. Entonces vamos a recordar lo del Domum, ¿no? Estamos hablando sobre el Domum. ¿Qué significa el Domum? Pues Domum le separamos en dos: Do de Domingo y Mun de Mundial. Domingo Mundial de las Naciones. El Papa León XIV, en su mensaje para el Domum de este año 2026, nos recuerda que ningún bautizado es ajeno a la misión y que todos, absolutamente todos, según nuestra vocación y condición de vida, participamos en la misión que Cristo confía a su Iglesia. Por eso nosotros decimos: todos somos misioneros. Un sacerdote es misionero, la religiosa es misionera, el catequista es misionero. Tenemos jóvenes que son misioneros, los niños son misioneros. El padre de familia, que también es misionero. Toda persona que quizás no puede viajar a otro país, a otra ciudad, pero el simple hecho de que rece por las misiones y también de su aporte económico, también es misionero. Entonces, la hermanita Raquel nos va a hablar específicamente de la colecta del Domum.
1: Bueno, vamos a dar a conocer un poquito de qué se trata la colecta del Domum. ¿Para qué sirve la colecta del Domum? Es una pregunta que nos hacemos nosotros y todos los cristianos católicos. ¿Para qué es que sirve todos estos recursos? La colecta del Domum es una expresión concreta de nuestra solidaridad con la misión. No se trata simplemente de dar una moneda, se trata de decir: yo también quiero participar en la misión. Los donativos recogidos en el Domum son destinados, a través de las obras misionales pontificias, a las necesidades de la evangelización, especialmente en territorios donde la Iglesia está naciendo o todavía es joven, es decir, donde recién se está creando una iglesia. El Papa León XIV destacó en 2026 que esta generosidad hace posible numerosas iniciativas misioneras. Con nuestra colaboración ayudamos a que la Iglesia pueda, primero, anunciar el Evangelio, sostener comunidades cristianas, formar catequistas, acompañar a los pueblos que reciben el Evangelio, apoyar la formación de sacerdotes y religiosos, atender necesidades pastorales de las iglesias jóvenes y sostener proyectos de evangelización. Por eso, cuando llegue la colecta del Domum, no pensemos. Muchas veces nosotros decimos: ¿para qué tanto? Miren cuánta necesidad que hay que hacer a través del Domum, especialmente por las misiones. Nos hacemos una pregunta. Quizás muchos hermanos dicen: bueno, voy a ver cuánto me sobra. Pensemos: ¿cuánto puedo compartir para que Cristo sea anunciado? Porque la misión necesita nuestros pies para caminar, nuestras manos para servir, nuestra voz para anunciar, nuestro corazón para amar y también nuestra generosidad para colaborar.
0: Entonces, queridos hermanos, vemos la importancia que tiene el Domum, ¿no? El Domum, como lo había explicado nuestra hermana Raquel, es posible para sostener a nuestras comunidades cristianas, ¿no? Puedo inclusive hacer hincapié en esto de que también nosotros nos hemos beneficiado de la colecta del domo. Tal vez para muchos conozcamos, otros no, no sea de nuestro conocimiento, pero gracias a la colecta del domo, dentro de nuestro vicariato de Napo, ha sido posible la construcción de algunas capillas o templos, ¿ya? Entonces, el domo sí llega, ¿no? Llega a los lugares que tienen más necesidad. Incluso también una de las obras del domo dentro de nuestro vicariato fue posible que se haga la casa de retiros de Emaús, que se encuentra en Cotundo. Fue iniciada por la colecta del domo. Una parte de toda esa colecta que nosotros hacemos el tercer domingo, se recoge todo y esto se envía a las entidades competentes, ¿ya?, de la iglesia, y desde ahí se distribuye según las necesidades. En su momento, pues gracias a esta colecta generosa que dan cada uno de ustedes en sus parroquias, en sus unidades educativas, en diferentes circunstancias, hace posible esta ayuda, ¿no? Entonces, en este momento vamos a escuchar el siguiente tema musical, Tengo que gritar, que nos invita a reflexionar sobre la misión.

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8: Hemos regresado de este corte, siendo las 5:41. Vamos a continuar con lo del domo. Entonces nosotros hemos visto y hemos escuchado que el domo es mucho más que una colecta. Es una llamada a cada uno de nosotros a ser misioneros desde donde nos encontremos. Así tal como hemos escuchado también en el tema musical, tengo que gritar, ¿no? Tengo que gritar, ay de mí si no lo hago. Todo bautizado tiene esta misión de evangelizar. Entonces, con nuestra hermana Raquel, vamos a continuar sobre esto. Hermana Raquel, usted, durante este tiempo, este periodo, ¿no? Hemos vivido lo que es el domo. ¿Para usted qué significado promocionar y promover en su parroquia el domo?
9: Bueno, primero que nada, como lo habíamos dicho, que no se trata nada más de una colecta, de entregar tu aporte económico, sino trasciende más allá. Es una entrega en la oración. El Papa León XIV nos pide que intensifiquemos nuestra oración por las misiones, porque a través de la oración podemos ayudar a que haya más vocaciones a la vida sacerdotal, a la vida religiosa. Pero también es un llamado a poner nuestra mano en el corazón y ser más generosos, porque de la oración nace la misión y tenemos que ser generosos. Quizá no puedas dar una cantidad grande, pero tampoco puedes dar lo que te sobra, sino da lo que tienes, porque es ahí donde el Señor te está llamando para que des con mucho amor. En nuestra parroquia podemos impulsar la evangelización a través del domo, en las diferentes comisiones pastorales, para que cada uno de nuestros hermanos también se motive, no solamente a dar económicamente, sino también a que apoyemos. Impulsamos también a través del trabajo conjunto, como lo hacía Paulina Yaricó. Ella es nuestro ejemplo, cómo fue reuniendo personas de 10 en 10, dice. Hacía grupos donde oraban. Y de allí nace este hermoso apostolado, podríamos decir, y que más allá trasciende y llega a ser una obra pontificia que está en todo el mundo, en los 5 continentes. Eso le podríamos compartir a nuestros radioescuchas, y que también más adelantito vamos a estar, bueno, de hecho ya está abierto el espacio para que nos hagan cualquier consulta, inquietudes. Pueden dejar ahí su comentario en la página de Facebook, en TikTok, o nos pueden escribir también al WhatsApp de la radio.
10: Bien. Entonces, seguimos dando hasta recibir nuestras preguntitas o mensajes. Hacerles un recordatorio que, por ejemplo, el domo, como lo dijo nuestra hermana Raquel, está en los 5 continentes. Como obras misionales pontificias, cada continente se lo ha identificado con un color, ¿no? Entonces, en la mayoría de sus parroquias, sus párrocos, las personas que colaboran, ya han de haber comenzado a decorar, a adecuar el templo, dando este realce, ya que este año cumplimos 100 años del domo. Entonces, vamos un poquito a recordar nuestros colores, ¿no? El color amarillo da resolución a nuestro continente de Asia, el color rojo al continente americano, el color blanco a Europa, el color verde, me falta.
9: ¿Verde?
10: El color verde, que es del continente de África. Sí, continente de África. Me falta un color, hermanita.
9: El color azul.
10: Ah, nos hemos estado olvidando del color azul, que este hace hincapié a nuestro continente más joven, que es Oceanía, ¿ya? Asimismo, dentro del rosario, porque como habíamos escuchado anteriormente, es oración, misión y la colaboración, ¿no?
8: Entonces, dentro de la oración, el rosario, cada misterio también se va dedicando a cada uno de estos continentes, ¿sí? Entonces, en cada misterio nosotros vamos a ir contemplando y de esta manera aportamos nuestra espiritualidad hacia estos misioneros que se encuentran lejos, ¿no? El lema de este año, porque si ustedes se han de haber dado cuenta, cada año cambia el lema. ¿Cuál es el lema para este año, hermanita Raquel, del Domo?
9: Bueno, es un lema súper corto, muy fácil de aprendérselo. Vamos entonces. Uno en Cristo, unidos en la misión.
8: Ese es el lema de este año para el Domo. Uno en Cristo, que quiere decir yo en Cristo. Y en eso, unidos en la misión, ¿no? Unidos como familia, unidos como comunidad, unidos en la oración, unidos en la solidaridad y, ¿por qué no?, unidos en la misión. Así que, hermanitos, les invitamos a que cada uno de nosotros pongamos siempre cada día en oración a nuestros misioneros. Todos somos misioneros. Inclusive con el hermano que por ahí nos peleemos, hasta por él podemos rezar y ejercer esto de somos misioneros, ¿sí? Vamos a averiguar por ahí si tenemos por ahí algún mensajito, alguna pregunta, alguna duda, una inquietud. No, no tenemos nada por el momento. Así que vamos a escuchar la canción del himno al Domo. Sí, es el himno al Domo de este año.

0: Listo, hemos escuchado el himno del domo. Entonces, esto ha sido todo por nuestro programa. Queridos radioescuchas que nos sintonizan en la frecuencia de 88.5 Radio La Voz del Napo. Para ir concluyendo ya con nuestra programación, tenemos una pequeña invitación de nuestra hermana Raquel.
1: Bueno, queremos hacer la cordial invitación para que todos se unan al rezo del Santo Rosario como parroquia eclesial Virgen del Cisne y de la Nube. Estamos haciendo los rosarios misioneros peregrino los primeros viernes de cada mes. Entonces todos están cordialmente invitados. Iniciamos con la Eucaristía de 6:15 y luego nos dirigimos por las calles aledañas a nuestra parroquia. Es abierto, pueden asistir todos y con toda su familia.
0: Muchísimas gracias, hermana Raquel, y no sin antes nos podemos despedir sin hacerles la cordial invitación para que nos vuelvan a sintonizar el día lunes a las 5 de la tarde. Tenemos un invitado especial, así que si quiere averiguar quién es, sintonice su radio La Voz Amiga, La Voz del Napo, 88.5 FM. Para ir culminando, vamos a hacer la oración que corresponde por este año del domo. Nos ponemos en acción de oración y rezamos. Padre Santo, concédenos ser uno con Cristo, arraigados en su amor que se une y renueva. Haz que todos los miembros de la Iglesia estén unidos en la misión, dóciles al Espíritu Santo, valientes en dar testimonio del Evangelio, anunciando cada día tu amor fiel de cada criatura. Bendice a los misioneros y misioneras, apóyalos en su esfuerzo, presérvalos en la esperanza. María, Reina de las Misiones, acompaña nuestra labor evangelizadora en todos los rincones de la tierra. Haznos que el mundo entero reconozca a Cristo con la luz que salva. Amén. Entonces, eso ha sido todo por el programa de hoy, con nuestro programa Alma Misionera. No se olviden que los esperamos el día lunes a las 5 de la tarde por este mismo canal. Escuchamos y nos despedimos con la siguiente música.

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2: La radio te informa la hora, 18 minutos.

La radio te informa la hora. 5:43 minutos. 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

0: reino de Dios está cerca, dice el Señor. Arrepiéntanse y crean el Evangelio. Del Evangelio según San Lucas, capítulo 10, versículos 1 al 12. En aquel tiempo, designó el Señor a otros 72 discípulos y los mandó por delante de dos en dos a todos los pueblos y lugares a donde pensaba ir. Y les dijo, la cosecha es mucha y los trabajadores pocos. Rueguen por tanto al dueño de la mies que envíe trabajadores a sus campos. Pónganse en camino, los envío como corderos en medio de lobos. No lleven ni dinero, ni morral, ni sandalias, ni se detengan a saludar a nadie por el camino. Cuando entren en una casa, digan que la paz reine en esta casa. Y si hay gente amante de la paz, el deseo de paz de ustedes se cumplirá. Si no, no se cumplirá. Quédense en esa casa, coman y beban de lo que tengan, porque el trabajador tiene derecho a su salario. No anden de casa en casa. En cualquier ciudad donde entren y lo reciban, coman lo que les den. Curen a los enfermos que hay y díganles, ya se acerca a ustedes el reino de Dios. Pero si entran en una ciudad y no lo reciben, salgan por las calles y digan, hasta el polvo de esta ciudad que se nos ha pegado a los pies, nos lo sacudimos en señal de protesta contra ustedes. De todos modos, sepan que el reino de Dios está cerca. Yo les digo que en el día del juicio, Sodoma será tratada con menos rigor que esa ciudad. Palabra del Señor.
1: Gloria a ti, Señor.

0: amigos radioyentes de la radio La Voz del Napo. Hoy es 1 de octubre, inicia el mes de las misiones. Hoy es la fiesta de Santa Teresita de Lisieux. Pero antes de hablar de eso, vamos a hablar del Evangelio de hoy, que justamente es la misión. Jesús se hace ayudar, elige Jesús y envía a 72 para que vayan de dos en dos a preparar el camino donde él iba a ir a anunciar la buena nueva. Ante todo, quiere que estén cerca de Dios. Y hay que pedir que envíe obreros a recoger la cosecha, porque la mies es mucha y los obreros son pocos. Hay que rezar por las vocaciones y hay que ponerse manos a la obra. Pero esto no es solamente cosa de los sacerdotes y de las religiosas. De todo bautizado es la misión de la Iglesia, anunciar la buena nueva de un Dios que está cerca. Y por eso habla del campo, de sembrar, de la cosecha. Jesús en otras ocasiones habló a los pescadores para que recogieran una gran red de pescados. A estos misioneros les da consejos. No hay que buscar seguridades, no hay que buscar cosas materiales, no hay que llevar muchas cosas, no hay que detenerse, hay que estar dispuestos a ser bien acogidos y también hay que estar preparados, porque a veces no va a haber éxito, no va a haber aplausos. Cuando las cosas se hacen con eficacia y generosidad, hay que seguir siempre anunciando que el reino de los cielos está cerca. Hay que ponerse en camino, no hay que pensárselo. Lo escuchábamos ayer en el Evangelio, Jesús les decía, no vale enterrar a su papá, no vale, quien echa la mano al arado y mira para atrás no sirve. La invitación ahora es para todos, para nosotros, para tantos cristianos, para los sucesores de aquellos 72, para todos los que tenemos que colaborar en llevar la buena nueva del Evangelio a la sociedad, a nuestras comunidades, a nuestras familias, a nuestros trabajos. Esto se ha hecho por más de 2000 años. Todo cristiano debe ser y sentirse misionero. Están los 12, están los 72 y hoy estamos nosotros. Hay que seguir, nosotros somos la comunidad actual y tenemos que colaborar con Dios en esa salvación del mundo, en esa alegría que Dios nos trae. Y lo haremos bien de revisar las consignas que nos da Jesús. Tenemos que seguir rezando para que susciten vocaciones de laicos comprometidos, también de religiosos, de ministros ordenados, sacerdotes, diáconos, para buenos obispos también. ¿Para qué? Para llegar a los niños, a los jóvenes, a la sociedad de nuestro tiempo, a los mayores, a los enfermos, a todos los que no conocen a Cristo. Pero siempre, primero, hay que alimentarse para alimentar, hay que rezar, porque Dios es el que salva y Él es el que anima a la Iglesia y la va llevando. Se nos avisa, esto no va a ser un camino de rosas, se nos envía como corderos en medio de lobos. No va a ser fácil, algunos nos van a acoger, otros al cambio no nos van a escuchar, la indiferencia, la frialdad o la frivolidad en muchos casos, como vemos en el mundo y en el momento actual. No hay que llevar mucho equipaje para hacer todo esto, sí puede estorbar. Hay que ser sobrios, hay que ser libres, por eso hay que estar disponible. Este es un encargo urgente, no podemos perder el tiempo por el camino, no podemos distraernos. No se trata de ser maleducados ni groseros, pero no nos dejemos atar por nada. Seamos libres y hagámoslo urgentemente, porque es una prioridad. ¿Y cuál es el mensaje? El reino de Dios está cerca, Dios está con nosotros. Hay que comunicar la paz, la que vivimos hay que compartirla. Es nuestro testimonio, nuestra vida. Y sí, puede haber rechazos, pero no hay que hundirse. Hay que tener confianza. Dios da el éxito, Dios nos va guiando. Jesús nos dice, ponte en camino, vayan, anuncien el Evangelio de que está cerca, sin pereza, con sencillez, con gratuidad, no siendo interesados, serenos en las dificultades, alegres de colaborar en la obra salvadora de Dios. Hay que ser mensajeros de la paz. Como digo, hoy inicia el Domum, el mes de las misiones. Y sí, nosotros recordamos por la aportación que hacemos. Como dice el refrán, una vez al año, no hace daño. Y justamente inicia este mes de octubre, este mes de las misiones, con la fiesta de Santa Teresita de Lisieux. Una niña que desde joven sentía ese impulso misionero, ese salvar almas, y quiso entregarse a su vida. Y por eso hay un libro de ella, La historia de un alma. Yo recuerdo cuando estaba en el seminario, nos lo daban como lectura espiritual, era un camino hacia la santidad. Ella escribía a su hermana, ¿sí? Y recordaba el amor de sus papás, cómo murieron pronto y cómo tenía ese deseo ardiente de entregar su vida al Señor en la vida religiosa. Murió joven, ¿sí? y entró joven en el convento con 15 años. No era fácil. Hay escritos que dicen ese camino que lleva a la espiritualidad, a la profundidad, es la confianza y el abandono total en Dios, de un niño en brazos de un padre. Esa es la imagen, así es como ella se sentía. Ella murió muy joven por una enfermedad de tuberculosis y a pesar de eso tuvo la alegría y se sintió misionera. Estaba en un convento encerrada, pero se sentía libre. Ella quería anunciar el sufrimiento que vivía físicamente y espiritual, lo ofrecía al Señor. Todo esto la pone como patrona, como una de las intercesoras de las misiones. La santidad no requiere de ser héroes o cosas extraordinarias, sino a través del ordinario, con amor humilde, con sencillez, con confianza en la misericordia divina. Santa Teresita de Lisieux.
1: La radio se informa la hora 6.

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Estamos en la iglesia de Puncha de Puncha, Samatari, Inchkarchkanchi, Radio La Voz, en la 88.5 FM. La Fica Evangelio, Cachés, Samatari, Xinkunam, jueves primero de octubre, de aquí, Xinkunaria, Samatari, Samatania, hay mes misionero, mes del Santo Rosario, Pactamos Canchi, Cañas, Samatari, Camunama, Rimo Canchi. La Fica Evangelio del día, según San Lucas, capítulo 10, versículos del 1 al 12, Caibis, Samatari, Rimamos de aquí, Cayugonaria. 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Es que la niña se me la ha quedado.

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La presencia de Jesús y Dios en la Pesquichina, su Martalia. 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Oración por las vocaciones. Señor Jesús, Tú que llamaste a los primeros discípulos y los hiciste pescadores de hombres, sigue llamando hoy a muchos jóvenes a seguirte con generosidad y alegría. Pasa por esas familias, nuestros colegios y comunidades y haz resonar en el corazón de los jóvenes tu invitación, ven y sígueme. María, Madre de la Iglesia, acompaña a los jóvenes y enséñanos a responder con amor al llamado de Dios. Amén. 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

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Estoy oyendo en la radio la voz de Napo de Esteba, esa, Chapagracho. 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Barrio Jaimito, ni para mis hermanos. Familia Andy Guinda, desde la capital de los ecuatorianos, ni Chicatimichi de Quisqueya Valle. Preparamos para nuestra batalla. 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Salvador, Padre Salvador Calvanin, saludos a toda la familia de Radio La Voz del Napa, Chapagracho. Lita Pacheco, ni buenos días, Padre Gloria, saludos desde Pepita de Oro. Don Osvaldo, Doña Elizabeth, Lilianaí, no llores, Lili, no llores, está lloviendo. 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Efren Albán, saludos, Padre Braulio, desde el Puyo, Alipuncha, Tuca y Tuca Yuguna, Rinchicha, Oye Chica, Tungui Chica y Programación. Si te suma, acá está que con la Rinchicha de Chica, ya llamo Nanga, ya llamo Nanga.

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Acá recién empezó a llover fuerte en el infeliz inicio del mes de las misiones. Saludos y bendiciones. 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Dios le bendiga y saluda Fabián Grefa, su hijo.

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0: 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Octubre, mes misionero, mes de Santo Rosario, señora Restando, la que es con la que hay cinco continentes, pichka, pichka, atum, atum, yacta con la que es que iba a área. 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Cinque continenti in nostra nazione, le obras pontificias, le obras missionarias pontificias, PMP. Nos invitan a abrir el corazón a la misión universal de la Iglesia, una hermosa forma de hacerlo a través del Rosario Misionero, en el que cada misterio nos ayuda a rezar por uno de los cinco continentes. 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